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0: de Llena de Vida, La España Vaciada. Como siempre, Jabilillo en nuestra línea.
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0: ¿Qué tal, amigos? ¿Cómo están? Bienvenidos, bienvenidos a Llena de Vida, La España Vaciada. Ya saben, el programa pionero en la lucha contra la despoblación del mundo rural. Estamos en la Semana de la Mujer, la semana del 8 de marzo. Si ustedes ven este programa por primera vez, será viernes 6 de marzo, cuando lo emitimos en directo, pero si lo ven otro día, pues será cualquier día. Y como cualquier día, al final hay que ponerlo en femenino, porque no nos gusta eso de volvernos locos el 8 de marzo con el Día de la Mujer. Y como cubrir el expediente, pues lo pueden ustedes ver gracias a que los programas de Click Radio Televisión quedan en redes sociales. Lo pueden ustedes ver cualquier día del año. Y cualquier día del año es bueno para poner en valor el trabajo de las mujeres. En este caso, en lo que nos interesa, que es el mundo rural. Y claro, pensando a quién podíamos entrevistar con motivo del Día de la Mujer, pues yo creo que a una de las colaboradoras más queridas por Llena de Vida, La España Vaciada, porque es así y porque además se lo merece, Elena Sánchez Lozano, una de las propietarias, junto con su hermana Laura, de el proyecto AOEB La Común, que ya no es solamente, aunque también y mucho, aceite de oliva virgen extra, sino otras muchas cosas, porque las hermanas Sánchez Lozanos tienen siempre la cabeza en ebullición, siempre la mochila llena de iniciativas y siempre están proyectando cosas, y además con criterio, con relato, pero también con realidad, que esto es lo más importante. Entonces, ¿a quién podríamos entrevistar en el Llena de Vida de La España Vaciada con motivo del Día de la Mujer? Pues a nuestra queridísima amiga Elena Sánchez Lozano, a la que siempre nos gusta llamar de vez en cuando y que nos ponga al día de sus proyectos y que nos ponga al día de sus ideas, que también las tiene y además siempre bastante luminosas, por cierto. Así que hoy celebramos el Día de la Mujer, en nuestro caso, el Día de la Mujer Rural, con Elena Sánchez Lozano. Enseguida comenzamos, amigos.

0: ¿Qué tal, Elena? Buenos días. ¿Qué tal estás?
1: Muy bien, en tu compañía siempre fantásticamente, o sea que encantada de estar aquí contigo, no se puede estar mejor,
0: Bueno, yo
1: ¿qué
0: estaba
1: te voy a
0: el
1: decir?
0: otro día cuando estuvimos hablando por teléfono, estuvimos echando cuentas y yo creo que hace un poquito más de un año que no te entrevistamos y ya es mucho tiempo, porque mínimo, contigo hay que estar una vez al año, mínimo, ¿no?
1: Bueno.
0: Y incluso hoy vamos a hablar en este programa un poco, vamos a centrarlo en el femenino rural, en el 8 de marzo, y luego podemos hacer otro programa para otro momento con siempre tus reflexiones que son muy interesantes. Pero hoy vamos a centrarlo en el femenino rural. 8 de marzo, así para empezar, ¿qué te parece el 8 de marzo? Porque es que estamos un poquito convirtiendo la fecha en un cubrir el expediente, vamos con Flores a María el 8 de marzo. Y luego ya nos olvidamos, ¿no? O sea, porque me parece que está pasando un poquito eso, ¿eh?
1: Sí, estamos totalmente de acuerdo. Al final, el 8 de marzo, por desgracia, se está convirtiendo en la fecha en la que ya solo falta que el Corte Inglés nos saque una línea 8 de marzo, cómprate el pañuelo morado. Y eso es muy triste, porque el 8 de marzo yo creo que es una fecha para reivindicar y para reivindicar el trabajo de las mujeres. Porque es el Día de la Mujer Trabajadora, que a veces se nos olvida esta coletilla, y que en el mundo de lo rural, pues es obvio que tiene unas particularidades, pero es verdad que, como tú indicas, el 8 de marzo se ha convertido en una especie de festividad a la que a veces, por desgracia, se vacía de contenido. Y ese vaciamiento de contenido viene, por un lado, a veces por parte de las empresas y también por parte de las instituciones, en ese intento de domesticar también a las mujeres, ¿no? Bueno, pues organizamos el Día de la Mujer, vienen las mujeres, cocinan unas tortillas y luego les regalamos unas epiladies. Entonces, bueno, pues ese día en el que algunas mujeres, pues aparte de reivindicar ese día de lucha, pues también nos
0: Bueno,
1: cabreamos.
0: está el Día de la Mujer Rural, que es el día 15 de octubre, y está el 8 de marzo, que es el Día de la Mujer en general. Nosotros
1: Sí,
0: casi que
1: es
0: celebramos el
1: así.
0: día 8 de marzo, que es el Día de la Mujer, y luego, si es una mujer rural, como en tu caso, o como en el caso de Laura,
1: Sí.
0: pues mejor que mejor.
1: Sí.
0: Pero celebrando el 8 de marzo, estás celebrando el Día de la Mujer en general. En el caso de las mujeres que
1: Trabajadores.
0: en un momento dado, trabajadoras, efectivamente, en el caso de las mujeres que en un momento dado habéis decidido volcar vuestro talento en un ámbito rural,
1: Es plural.
0: ¿cómo lo percibís? ¿Cómo percibís lo femenino en el mundo rural a día de hoy, de marzo de
1: Bueno,
0: 2026?
1: pues con muchas dificultades. Porque trabajar en el ámbito rural tiene dificultades que no se encuentran en el ámbito urbano. Nosotras que venimos del mundo urbano nos encontramos toda una serie de tips que se dice ahora que igual en otros ámbitos están controlados de otra manera. Yo, por ejemplo, recientemente me encontraba con el tema de explotaciones, que sabéis todo el tema de las explotaciones compartidas y así, y con el tema de nosotras a veces nos dicen que somos jóvenes, ya no lo somos tanto, por desgracia, pero sí es verdad que encontramos a personas ya adultas que utilizan, y a nosotras esto no nos es algo que denunciamos, utilizan el pinkwashing, que esto nos sienta muy mal, el poner las explotaciones a nombre de hijas o de mujeres para cobrar. una parte a nombre de otro miembro de la familia. Uh-huh. Y luego nos encontramos un falseamiento de los números de explotaciones que hay a nombre de mujeres y que no son esas mujeres realmente quienes están trabajando en esas explotaciones, sino es el menganito de turno quien lleva la explotación y quien una parte de esa explotación la ha puesto a nombre de esa consorte que sigue desempeñando, por desgracia, las tareas del hogar y no tiene ninguna capacidad de decisión en esa explotación ganadera o agrícola, por ejemplo. O nos encontramos el no ser tratadas a veces en una situación de igualdad o, bueno, pues toda una serie de hándicaps que, bueno, en el ámbito urbano no vamos a decir que sean mucho mejores porque tienen su propia... su propio hándicap, su propia historia. Mm. Pero es verdad que en el ámbito rural a nosotras todavía nos preguntan por nuestros padres o por nuestro padre en concreto o por nuestros maridos o así. Y bueno, somos nosotras quienes ejercemos la actividad.
0: Me parece súper interesante esto que estás diciendo, porque esto creo que sigue pasando en el mundo rural cuando ven una mujer al frente o unas mujeres, como en el caso de tu hermana y tú, al frente de un proyecto, es como que se ponen a buscar a ver dónde está el marido o dónde está el padre, porque como que no se fían, no quieren hablar. No se fían, esto sigue pasando, es verdad, en el mundo rural. Bueno, luego te voy a preguntar qué tal está yendo la cosecha que ya terminó de aceituna de este año, porque las hermanas Sánchez Lozano están muy reconocidas, han recibido el premio Mujer Rural de Castilla-La Mancha hace unos años, están muy reconocidas como las productoras de uno de los mejores aceites de oliva extra que se están haciendo en este momento en España. Ahí ellas lo hacen en la zona de Alcocer, Sacedón, Guadalajara. Pero luego además tienen mucha iniciativa y especialmente Elena ahora mismo está como poniéndose muy al frente del tema del marketing de su proyecto, haciendo vídeos que realmente tienen mucho seguimiento en Instagram, como por ejemplo este que les voy a enseñar ahora. Vamos a ver.

0: Vamos a ver si vemos ahí a Aitor, uno de los vídeos que tenemos de Elena y de Laura, uno de los últimos vídeos que tenemos. A ver si lo podemos escuchar, Aitor. A ver si lo podemos poner ahí que se escuche.
1: El castellana y el arbequina.
2: Y os animamos a que probéis el aceite que proviene de olivares como este.
1: Hola, Laura.
2: Hola, Elena. ¿Sabías que el olivo más antiguo de España se encuentra en Tarragona? Data del 300...
1: Hola, Laura.
2: Hola, Elena. ¿Sabías que el olivo más antiguo de España se encuentra en Tarragona? Data del 314 después de Cristo y es de la variedad Farga.
1: Sí, ¿y sabías tú que nosotras tenemos un pequeño olivo Farga también en este olivar? Es este ejemplar. Y bueno, lo enseñamos también en las visitas y os invitamos a todos a que vengáis a verlo. Pero Laura, ¿qué haces aquí? Que llevo 3 horas esperándote en el olivar y tú aquí durmiendo.
3: Elena, que estoy fatal, de verdad. No me puedo levantar, que tengo una resaca.
1: ¡Pero resaca! Pero chicas, si todo el mundo sabe que si te tomas una cucharada de aceite de oliva virgen extra antes de beber, luego no tienes apenas resaca.
3: Y mucho mejor si es de la común, ¿no?
1: ¡Hombre, por supuesto! Bueno, estamos en uno de los olivares,
0: Elena,
1: que Laura y yo hemos ido
0: recuperando. Es una publicidad institucional, es una publicidad artesanal, quería decir, totalmente artesanal, pero que tiene ese encanto, que es una publicidad totalmente artesanal. Y tú ahí, se nota que eres la que estás llevando la batuta y la estás ahí empujando a tu hermana a que ella represente también su papel. Eso es lo que, eso es lo que se nota.
4: Bueno. Sí, hay un poco de todo esto que estás comentando y sobre todo de el superpoder de la falta de recursos, como decimos nosotras. Cuando una no tiene demasiados recursos económicos, tiene el superpoder de la imaginación, y eso creo que nos pasa en lo que somos las pequeñas marcas, que al final tenemos que tirar hacia adelante con los recursos que tenemos, y uno de ellos es el de la imaginación. Nosotras tenemos claro que tenemos que poner en valor el trabajo que realizamos y el tema de lo que tenemos, cómo es nuestra explotación, cómo intentamos trabajar la excelencia desde el trabajo en el campo y desde el olivar, y a veces comunicar esto sin grandes agencias de comunicación y sin grandes medios, te obliga un poquito a comunicar y a tirar de la imaginación. Qué duda cabe que haces apuestas un poquito arriesgadas, pero bueno, vamos viendo lo que es la prueba error vamos viendo que nos funciona y vamos intentando utilizarlo, ¿no?
0: Bueno, vamos a ir a un poquito de publicidad, Elena, vamos a ir a un poco de publicidad, Aitor, y enseguida te voy a preguntar qué tal ha ido la cosecha este año y de algún proyecto nuevo que tienes, que creo que me imagino un poco de qué va, pero la gente no lo sabe. Enseguida, Elena.
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0: Elena, la cosecha de este año, ¿ha ido bien, ha ido mal o ha ido regular?
4: Nosotras somos unas inconscientes optimistas, patológicas, y estamos siempre contentas. Ha ido bien, ha sido dura, fue bastante dura porque cada vez vamos teniendo más cantidad de olivares y esto supone un mayor esfuerzo en trabajo, pero la recompensa siempre es buena. Y yo digo que lo que da la tierra siempre nos tiene que suponer un agradecimiento, pero es obvio que el trabajo cada vez es más esforzado y eso pues supone pues un trabajo mayor. Tanto es así que yo el día siguiente a la cosecha ingresé en el hospital con un cólico nefrítico. O sea,
0: vaya, eso sí, bueno, que es fastidiado, ¿eh, Elena?
4: Sí. Me vas a decir eso, fue horrible. Pero bueno, es lo que lleva al final el trabajo en el campo, que a veces lo mío fue una menudencia. Ayer tuvimos el fallecimiento de un trabajador del campo aquí en Guadalajara, porque se le cayeron dos alpacas de paja encima.
0: Sí,
4: los riesgos del trabajo del campo son tremendos y a veces no son visibles. Y bueno, pues es un poco, a veces las condiciones de seguridad, por el esfuerzo que realizamos en el campo, no se ven, ¿no? Y es un poquito así. No obstante, nosotras salimos contentas de esta cosecha y bueno, pues es un poquito también por el cómo realizamos la cosecha, porque normalmente aquí la aceituna y en muchas partes, en la mayor parte de lugares, se realiza de finales de noviembre hasta casi marzo. De hecho, habréis visto que las lluvias últimas han fastidiado en muchos sitios la cosecha porque inundaron los campos. Y en cambio nosotras cosechamos en verde, hacemos una cosecha temprana y la realizamos desde finales de septiembre a principios de octubre. Con lo cual la diferencia en tiempo hace que todo este tipo de problemas claro, no nos hayan afectado. Nos afectan otros, pero no este tipo de problemas climatológicos que ha habido al final. Y eso este año nos ha beneficiado bastante.
0: Hay que decir que las hermanas Sánchez Lozano están al frente de AOEB La Común, que además tienen otros proyectos. Hay que decir que ellas tuvieron, como ella ha dicho, y lo hemos hablado ya otras veces, porque hemos hablado con ellas varias veces, con Elena, bueno, tuvieron su vida en otros ámbitos, en otros sectores, en su vida urbana, como podríamos decir, y de repente dieron volantazo y dijeron, pues no. Y entonces comenzaron ambas dos, cada una venía de mundos diferentes, pues se dedicaron al mundo del olivar en Guadalajara. Ahora son unas grandes defensoras del olivar tradicional, son unas grandes defensoras del olivar en secano, o sea que no quieren hacer estas cosas que se hacen últimamente, y además son unas grandes defensoras de la variedad castellana, que son algunas de sus olivas tienen esta variedad que siempre defiendes mucho, Elena.
4: Sí, porque para nosotras primero la castellana es la variedad que tenemos aquí en la Alcarria, en Guadalajara, y el otro día lo comentábamos, aquí es una variedad, se denomina también la verdeja, pero nosotras teníamos una especie de enamoramiento especial porque era algo identitario para nosotras. Porque siempre cuando hablamos de aceite recordamos esos aceites estupendos que vienen de Andalucía, pero hablar de aceite y hablar de castellana es hablar de Castilla y es hablar de que aquí en Castilla, porque nosotras somos de Guadalajara y somos de Castilla, es reconocer que en Castilla se hacen también buenos aceites. Y eso para nosotras es importante porque también nos sentimos castellanas,
0: claro,
4: siendo
0: que sí,
4: de Guadalajara.
0: Bueno, te voy a emplazar a que hablemos en otro programa más de estas cuestiones de fondo que nos gusta hablar a los dos, de Castilla, de la agricultura, de cómo ves todo esto. Y ahora, por último, te quería preguntar para en este programa con motivo del Día de la Mujer, de nuevos proyectos que tenéis, lo que me quieras contar, porque hay uno que está relacionado con las almendras.
4: Pues
0: con las almendras, hay
4: sí,
0: uno que está relacionado con las almendras.
4: Literalmente me has pillado con el carrito del helado. Tenemos un proyecto que le tengo sobre la mesa, literalmente, porque me has, lo vais a ver al revés con la cámara, pero bueno, nosotras tenemos, bueno, no sé, se verá así un poquito.
0: Sí, se ve.
4: Además son,
0: sí.
4: Se ve. dice la etiqueta, almendra natural con cáscara de cultivo tradicional. Uh-huh. Es una almendra certificada en ecológico. Uh-huh. Que procede también de almendros nuestros que tenemos entre los olivares. Uh-huh. Entonces, nos planteamos hace años ¿qué queríamos hacer? Y nos planteamos que queríamos conservar y aumentar la biodiversidad dentro de los olivares, manteniendo varios o un número importante de almendros que había en los olivares. Y bueno, pues nos planteamos que ya que eran varios centenares de almendros, ¿qué íbamos a hacer con esa almendra? Y llevábamos años dándole vueltas, vendiendo la almendra a algún mayorista y así. Y este año dijimos, ya que nosotras, por una cuestión de principios, igual que defendemos el olivar en cultivo tradicional, en secano, tenemos también almendros en cultivo tradicional y en secano, vamos a poner en valor el fruto seco nacional en secano, porque cada vez la gente, por desgracia y por desconocimiento, compramos más fruto seco de fuera y además de regadío. Y aquí también en España se cultiva más fruto seco de regadío. Entonces, por lo menos que el que nosotras comercialicemos sirva para que la gente conozca esta realidad. Y tenemos un fruto seco estupendo, de secano, cada vez menos, pero lo tenemos ahí y tenemos que hacer que la gente lo conozca y lo consuma. Mm. Y este es nuestro pequeño proyecto. Sirve para que esa biodiversidad se mantenga en el olivar, para que los polinizadores nos sigan ayudando también en el olivar y bueno, para comercializar esas no muchas almendras, pero bueno, sí una cantidad que justifica que saquemos estas bolsitas de medio kilo. Y luego tenemos un proyecto que yo creo que en un par de meses, como mucho, ya va a ver la luz, que es unos alojamientos y un centro de cata en Sacedón.
0: En Sacedón.
4: En Sacedón, en Guadalajara, que llevamos con este proyecto ya bastante tiempo. Y bueno, pues es un poco nuestro pequeño niño, nuestro ojito derecho, y que servirá pues para que todo el mundo pueda venir a visitarnos, a conocer más del mundo del aceite, del mundo de la gastronomía, y se pueda alojar en un sitio tan turístico y tan estupendo como Sacedón. Y desde una queremos que lo hagan desde una forma muy satisfactoria y desde una forma que les deje un buen sabor de boca.
0: Pues Elena Sánchez Lozano, ha sido un placer.

0: Bueno, Eurocaja Rural, que ha celebrado durante estos últimos días en La Rioja su nueva edición del Empueblate. Vamos a ver si Aitor nos pone esas imágenes del Empueblate. ¿Por qué? Porque este año el Empueblate, que es el gran acontecimiento contra la despoblación de la Fundación Eurocaja Rural, ha sido fuera de Toledo, que es donde habitualmente es, ha sido en La Rioja. De manera que el Empueblate ha salido por primera vez de Toledo, se ha ido hasta La Rioja y allí pues se han hablado de soluciones contra la despoblación, que es el leitmotiv de siempre de este gran evento de la Fundación Eurocaja Rural. Bueno, en el acto pues han estado presentes las autoridades de La Rioja, ha estado presente la Federación de Municipios de La Rioja, han estado presentes, como no podía ser de otra forma, el director de Eurocaja Rural, también el presidente de la entidad. Se ha hablado mucho de proyectos de vida rural. Se han hablado también de los ayuntamientos, del papel dinamizador de los ayuntamientos en los pueblos, la importancia que haya al frente, en los vértices del mundo rural, pues ayuntamientos con ideas, ayuntamientos con ganas, alcaldes que sepan mover recursos, que sepan encontrar recursos. De todo esto se ha hablado en esta edición novedosa del Empueblate, de la Fundación de Eurocaja Rural, que por primera vez ha salido del ámbito de Toledo y se ha movido a otro lugar de España, también con sus problemas de despoblación, por supuesto, como es La Rioja. Gran éxito de esta nueva edición del Empueblate. Luego habló el presidente de la entidad, Javier López Martín, y también habló el director general de la entidad, Víctor Manuel Martín.
1: Que ser de pueblo era un don de Dios. En este caso son frases que Miguel Delibes utiliza para describir el mundo rural. Un pequeño ejemplo de las muchas referencias que en nuestra literatura, como en tantas otras expresiones artísticas y disciplinas, se recogen con nostalgia por su abandono. Hoy nos gustaría hablar de un futuro en el que vivir en nuestros pueblos no fuera un problema, sino un activo estratégico para el crecimiento y el desarrollo. Presidente de Eurocaja Rural, delegada del Gobierno de España en La Rioja, consejero de Política Local, Infraestructuras y Lucha contra la Despoblación del Gobierno de La Rioja, secretario general para el Reto Demográfico, presidente de la Federación Riojana de Municipios, diputados, diputadas, regionales, alcaldes, alcaldesas, autoridades, emprendedores, miembros de la sociedad civil riojana, amigas y amigos, y si me he olvidado alguno, pido disculpas. Es un gran honor para mí inaugurar en nombre de Eurocaja Rural y su fundación una nueva edición de Empueblate hoy aquí en La Rioja. Este foro se ha convertido, como bien ha dicho Manuel, en un referente nacional en la lucha contra la despoblación, porque en él se plantean soluciones para un problema que, por desgracia, se está volviendo endémico y universal. Se trata de una ocasión muy especial para nosotros, por ser la primera vez, insisto, que se celebra aquí en Logroño, en La Rioja, una tierra que ha mantenido un compromiso histórico con su medio rural, una región que es un paradigma de desarrollo, el arraigo, la fijación de población y el crecimiento del sector primario y desde los pueblos de su entorno. Sin embargo, la despoblación es una cuestión tan grave que incluso en los territorios más avanzados como este y en las economías más fuertes también está causando daños irreparables. Llegamos a esta jornada con absoluta humildad, así se lo reconozco, pero también con la convicción de que tenemos muchísimo que aportar. Porque numerosos rincones de esta comunidad autónoma comparten con nosotros una preocupación que es también una prioridad absoluta: proteger el derecho a que cada uno viva donde quiera. En lo referente al sector financiero, le voy a dar algún dato. En La Rioja, los datos publicados demuestran que la magnitud del reto es enorme. Desde 2007 se han cerrado más de la mitad de las oficinas bancarias en su región. Actualmente, 128 municipios carecen de sucursal, concentrándose el servicio presencial en apenas 48 localidades. Esta realidad no es solo una cifra, es una evidencia clara de que existe exclusión financiera, agravando la vulnerabilidad de las personas mayores, los autónomos, el pequeño y mediano comercio y quienes sostienen la vida económica y social de nuestros pueblos. Y es también un síntoma de algo muchísimo más profundo: la pérdida de servicios, de actividad y oportunidades en el campo. Eurocaja Rural precisamente nació hace más ya de 60 años con una misión clara: dinamizar la economía e impulsar el desarrollo económico y social en los territorios.

0: medios en los cuales actúa, ayudando, como no puede ser de otra manera, a los colectivos que más los necesitan y prestando especial atención al ámbito rural, porque somos una sociedad cooperativa de crédito, una entidad de economía social. Ni somos un banco ni somos una caja de ahorro. Y, por lo tanto, en nuestro ADN está la implicación social con el territorio. Por eso, nuestra misión es retornar una parte muy importante de nuestros beneficios a la sociedad en la que nos integramos. Para cumplir este mandato y llegar más lejos, nuestra entidad ha intensificado ya desde el año 2007 nuestro ritmo de aperturas. Nosotros abrimos una oficina nueva cada dos semanas. 511 en la actualidad para estar cerca de las personas. Cuando yo me hice cargo de la dirección en el año 2011 teníamos 193 oficinas, cerca de 700 empleados, 3.100 millones de balance. Ganábamos 3 millones y medio de euros al cambio. Hoy tenemos 511 oficinas, somos casi 1.500 trabajadores, manejamos un volumen que ha pasado de 3.000 a 11.000 millones y en el último ejercicio hemos superado los 100 millones de euros de beneficio. ¿Era posible hacerlo? Claro que sí. Por tanto, nuestra entidad, visto que no es una quimera el poder abrir oficinas en el medio rural, lo que ha hecho es abrir con más fuerza, no solamente sucursales propias, sino agencias. Y nos hemos implicado, como no puede ser de otra manera, a través de la Fundación, que es nuestro brazo armado en lo social. En Puebla T, en la jornada en la que estamos aquí, no es solo un foro. Yo creo que es una herramienta práctica que reúne a quienes tienen la capacidad real de transformar el territorio, ya sean administraciones públicas, empresas, entidades sociales, emprendedores y, cómo no, la ciudadanía. Es un espacio para compartir soluciones que funcionan, desde la digitalización hasta la economía circular, desde la vivienda hasta el emprendimiento social, desde la movilidad hasta la prestación de servicios esenciales en entornos complejos. Como en el resto de España, La Rioja merece una red de servicios y que no dejen nadie atrás como en el resto de regiones en España. Porque sus pueblos deben contar con recursos para emprender, para innovar, para atraer talento. Porque sus jóvenes merecen poder quedarse si quieren. Y porque sus mayores merecen seguir viviendo donde siempre lo han hecho. Con seguridad, con dignidad y, por tanto, con las mismas oportunidades que los demás. Quiero agradecer su colaboración en la organización de este evento al Gobierno de La Rioja, a Nice Education, a la Federación Riojana de Municipios y a todas las organizaciones que han colaborado con nosotros de desarrollo rural, asociaciones agrarias y a todas las personas que hoy nos acompañan. Gracias por abrirnos las puertas de su casa, que sentimos como nuestra hoy, y por compartir, como no puede ser de otra manera, con nosotros vuestra visión y vuestro compromiso. También quiero aprovechar la ocasión para agradecer especialmente su valentía a quienes no se han rendido, a quienes, a pesar de todo, viven y trabajan en los pueblos riojanos, en particular y en España en general, a quienes se esfuerzan por mantener abiertas las escuelas, los comercios, el pequeño bar, las explotaciones agrarias y ganaderas, los talleres, los centros de asistencia social, los colegios, a quienes sostienen la vida cotidiana en esta tierra. En Puebla T es por y para vosotros, porque creemos que la despoblación no es un destino inevitable. Confiamos en que esta jornada sea el inicio de una colaboración duradera para que La Rioja siga siendo una tierra orgullosa de su marca e identidad rural, integrando aún más en su futuro sus valores. Por todo ello, en este preciso momento, Eurocaja Rural renueva el compromiso y nuestra declaración de principios. Estaremos, estuvimos, estamos y estaremos en nuestro medio rural, en nuestros pequeños y medianos pueblos, en las ciudades también. No lo vamos a abandonar, para ello pueden contar con nuestra entidad. Muy buenos días y muchísimas gracias.
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Señoras y señores, ¿qué tal? ¿Cómo están? Muy buenos días y ustedes sintonizan en horario peninsular o insular la Clictertulia. A partir de este momento y hasta las 11:50, hora antes en la Comunidad Canaria, no solo es el tiempo de análisis, información y actualidad que les ofrecemos de lunes a jueves, sino que aprovecharemos para hacer las recomendaciones oportunas para que tengan ustedes algún dato más en relación con qué hacer este fin de semana desde el punto de vista cinematográfico, teatral, libros. Todo aquello, en definitiva, que puede acompañarles, que puede ayudarles a pasar un fin de semana mucho mejor. Hoy tendremos una visita, por cierto, estupenda. Sobre todo los que tengan cierta edad recordarán a alguien que rompió todos los moldes en el mundo de la música con 2, 3, 4, 5 hits que tuvo en ese momento. Cumple nada más y nada menos que 80 años. Estará con nosotros a partir de las 11 de la mañana Lorenzo Santamaría. Independientemente de eso, iremos saludando al resto de los compañeros que se acercarán a nosotros a través del canal de streaming de esta casa, clickenradiotv.com, clickenradiotv.net. Estamos en directo en este momento en Facebook, ahí tienen ustedes el muro a su disposición para que nos vayan dejando cualquier impresión en relación con el propio análisis de la actualidad o, por descontado, aquello que tenga que ver desde un punto de vista más cultural, más de propuesta cinematográfica, teatral. ¿Ha visto usted un musical que le haya encantado? ¿Ha descubierto un restaurante? Creo que Rubén María tiene uno, luego le preguntaré.

0: un restaurante bueno, bonito y barato aquí en la Comunidad de Madrid o en cualquier otro rincón de España que quiera usted, sugerirnos. Estamos abiertos a partir de este momento, no solo en el canal de Facebook, en el muro de Facebook, sino también en YouTube, en Amazon Music, en Spotify, en Twitch. Como siempre, el abrazo cariñoso desde aquí, desde el corazón de la capital de España, desde la tele en horizontal, a los de la tele en vertical, a los tiktokeros. Y un teléfono a partir de ya, de este momento, a su disposición para que nos dejen un mensajito de voz en el WhatsApp o un mensajito escrito que podamos compartir con el resto de los espectadores oyentes de la Click Tertulia. 686-650167. 686-650167. Les acercaremos, por descontado, la previsión zodiacal para toda la semana que viene con Rubén Barea. 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En definitiva, muchas cosas hasta las 11:50 aquí en la Click Tertulia. Y si usted todavía no ha salido de casa, déjeme decirles que la Agencia Estatal de Meteorología prevé para hoy que las altas presiones dejarán una jornada estable en Baleares y en buena parte de la península, a excepción del interior, donde podrían darse chubascos y tormentas por la tarde. Salvo por la presencia de nubes bajas en el Cantábrico y de nubes de evolución en las mesetas y en las zonas de montaña del interior, los cielos en la península y en Baleares estarán despejados o con algunas nubes altas. Durante la madrugada podrían formarse algunas tormentas dispersas en las sierras litorales de Tarragona y Barcelona, y por la tarde son probables los chubascos y las tormentas acompañadas de rachas de viento muy fuertes en la cordillera Cantábrica, la mitad norte y este de Castilla y León, los sistemas ibérico y subbético, Navarra y en La Mancha. En Canarias los cielos estarán con intervalos de nubes en el norte y despejados en el sur, calima ligera, eso sí, en el tercio este y en Baleares. Lo importante, las temperaturas, las máximas van a bajar en el norte, van a subir en el sureste y Baleares y se mantendrán sin cambios en el resto. Las mínimas van a subir en Baleares y el centro peninsular, bajarán en el noreste y oeste de Galicia y se mantendrán sin cambios en el resto. Atención, porque se van a poder superar los 35 grados en el interior del País Vasco, los 36 en amplias zonas del cuadrante suroeste y Mallorca, los 38 en el noreste y los 39-40 en los valles del Guadiana y del Guadalquivir. Y prepárense, porque la semana que viene, si esto es calor, la semana que viene llega la primera ola de calor. Bueno, ya nos explicarán esto qué es lo que es. Si la semana que viene llega una ola de calor, ¿qué es lo que estamos padeciendo? Bueno, prepárense ustedes, porque efectivamente viene el calor en las postrimerías de este mes de junio que compartimos con todos ustedes desde Click Radio TV. Y ahora, si me lo permiten, voy a trasladarles a todos ustedes el trabajo de nuestros compañeros, en este caso concreto, la prensa escrita, la prensa impresa, que hoy en esta revista les acercan estos titulares. Y comenzamos por el diario El País, que titula: la pareja de Ayuso ingresó 4,1 millones de euros de Quirón entre 2021 y 2023. Dice que la facturación de su consultora creció en los primeros años del noviazgo. Por otra parte, dice que la Unidad Central Operativa de la Guardia Civil sospecha de una empresa de Amador. La fotografía que ilustra la portada del diario El País es la de Tonmoy, ayer en Sampera, en Barcelona, y dice: ahora la justicia está un poco más limpia. El Estado deberá pagar 2,5 millones de euros a un hombre condenado por 10 violaciones que no cometió. Y en sus columnas dice el diario El País: Ucrania golpea la capital de Rusia con una oleada masiva de drones. Y por último, el Banco Central Europeo instruirá a los bancos para hacer frente a Mythos, nuevo modelo de inteligencia artificial. Y vamos ya con la portada del diario El Mundo. Nuestros compañeros del periódico han elegido este titular: Zapatero, incapaz de refutar los rotundos indicios de corrupción. Evita responder sobre las joyas, tiene que mirar su agenda sobre citas clave y no usa Excel ni el email. También la fotografía que acompaña este titular es precisamente la de José Luis Rodríguez Zapatero saliendo ayer de la Audiencia Nacional después de declarar ante el juez Calama. Y dicen, nos echan a los de Bilbao por no tener C1 en euskera. Por su parte, nuestros compañeros del diario ABC titulan Zapatero arrastra a sus hijas a la imputación. Entre comillas. Pedí que las contrataran. El juez las cita como investigadas junto a su secretaria porque el expresidente fue incapaz de aclarar cómo la empresa de Laura y Alba, las hijas del expresidente del gobierno, acabó convertida en un vehículo instrumental de la trama. La fotografía que lleva hoy a su portada el diario ABC es la del presidente del gobierno y titula Sánchez respalda a José Luis y ata a la familia socialista, entrecomíllenlo. También subtitula, confirma que ha mantenido comunicación con Zapatero durante estos días. Está tranquilo y cuenta con todo el respaldo del Partido Socialista. Y por último, nuestros compañeros del diario La Razón dicen, el juez en el interrogatorio con Zapatero, quien cobra es usted. Los audios de su declaración evidencian que las explicaciones sobre su labor de asesoría exasperaron a Calama. El expresidente defendió que sus hijas trabajan bien y que propuso a Martínez una colaboración formal con ella. La fotografía que ilustra hoy la primera del diario La Razón es la del presidente del gobierno, Pedro Sánchez, a su llegada a la cumbre del Consejo Europeo en Bruselas. En las columnas, el Banco de España avisa, la vivienda es ya un problema económico y social. Pues señoras y señores, con estos mimbres intentaremos hacer un cesto de radio que se ve o de tele que se oye con nuestros habituales compañeros de la Click Tertulia. Voy a saludar, por cierto, a quien ya está con nosotros aquí en este Estudio 1 de esta casa, ya saben, en pleno corazón de la capital de España, al ladito de la calle de Alcalá. Pero esto ya lo sabía Rubén Barea. Hola Rubén, ¿qué tal?
1: Buenos días Juan Ignacio, buenos días equipo, buenos días amigos y amigas. Feliz, yo siempre que estoy aquí me siento en casa, lo sabes. Para mí es un placer unirme a la Click Tertulia cada viernes. Y dispuesto, pues, a no solo ayudaros astrológica y mágicamente, que es a lo que vengo, sino también, si tú me lo permites, como estamos en tono de viernes,
0: sí, señor,
1: pues hacer una recomendación astronómica.
0: Ah, pues,
1: ¿Me lo permites?
0: Deberías, porque probablemente una de las cosas que nos va a faltar hoy es precisamente eso.
1: Una recomendación
0: gastronómica para los que vengan a la Comunidad de Madrid desde cualquier punto de España o del mundo y desde luego para los que están también en Madrid.
1: Pues que se vengan para Alcalá de Henares, ciudad patrimonio de la humanidad, y que pasen por la calle San Diego por el restaurante Quijote. Quijote es un restaurante fusión. Hemos comentado que tenéis que venir a cenar,
0: sí,
1: o tenéis que venir a comer. Fusiona la cocina japonesa con la cocina mediterránea. Ha ganado Oscar muchísimos premios. El último, pues puede presumir de tener las mejores patatas bravas,
0: hombre,
1: su versión de las bravas, porque son japo bravas en Alcalá Gastronómica. 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Y si vais, preguntáis por Óscar, el chef, muy amigo mío, muy querido amigo mío. Y ya te digo, ganador de muchísimos premios.
0: Bueno, pues Alcalá de Henares además es uno de esos sitios que hay que conocer. Si usted todavía no ha ido a dar una vuelta por allí, descubrirá, en fin, una auténtica maravilla. La plaza es una auténtica delicia. Bueno, les recomiendo que paseen por los soportales de la calle, que entren en la Casa de Cervantes. Bueno, es un sitio verdaderamente extraordinario.
1: También debo decirte que me siento muy acompañado por nuestro nuevo colaborador, muy discreto.
0: Sí, es verdad.
1: Muy discreto.
0: Habla poco.
1: Sí, no da ninguna guerra. Pero nos sentimos muy acompañados por él. Bueno, luego lo presentamos.
0: Sí, sí. Bueno, ahí está.
1: ¡Oh!
0: Sí,
1: ya
0: sí,
1: lo han
0: por
1: presentado.
0: Por favor, un plano, por favor, de nuestro compañero.
1: Como soy muy despistado, se me ha ido el nombre.
0: Minguito.
1: Buenos
0: sí,
1: días,
0: sí.
1: Minguito.
0: Sí, sí, creo que se llama Minguito. Bueno, pues nada, pues luego le saludamos, en fin, con más profusión de detalles. Ahora a las 10:11, 9:11 en la Comunidad Canaria. Permíteme, Rubén, que salude a Juan Verga. Hola, Juan, ¿qué tal? ¿Cómo estamos?
2: Estoy bien, estoy encantado de veros. Sí. Iré por Alcalá, pero me pasaré antes por la Rana Verde, que soy un clásico.
0: Pero eso es Aranjuez.
2: Aranjuez, sí, y luego me iré a Alcalá.
0: Sí, sí, sí,
1: bueno. Serás bienvenido, Juan, buenos días, un gusto saludarte.
2: Es que lo del Japo Brava, este me asusta un poco.
0: ¿Te asusta un poquito? Sí. Bueno, ya le preguntaremos a Óscar de qué va esto del Japo Brava.
1: Buenísimas.
0: ¿Pican mucho o no?
1: No, lo justo.
0: Lo justito,
1: a ver,
0: ¿no?
1: Que son las ganadoras, que han competido grandes restaurantes de Alcalá y han ganado estas patatas. Sí, o sea, son muy buenas, Juan, sin miedo.
0: Y luego
2: Alcalá tiene un paseo, eso hay que reconocerlo.
0: Y luego, desde luego, es una ciudad espléndida, esplendorosa, efectivamente ciudad patrimonio de la humanidad. Allí hemos tenido oportunidad además de disfrutar en multitud de ocasiones de las antenas de plata que las entregábamos en el Paraninfo de la universidad, donde ya saben ustedes que se entregan los premios Príncipe de Asturias. Y, en fin, bueno, que tienen ustedes allí un montón de sitios. Y
2: ya no quedan estudiantes, imagino, con lo cual están...
0: Pues sí, todavía hay. Todavía hay. Ah, bueno, ¿te refieres por la época?
2: Sí.
0: Ah, vale, vale. Sí, porque allí la Universidad de Alcalá sigue funcionando, funciona maravillosamente bien y da un ambiente extraordinario a la ciudad todo el año.
2: Por eso digo.
0: 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No se lo pierdan en el convento. Llaman ustedes. No las verán, pero les van a dar las mejores almendras garrapiñadas del mundo.
1: Sí,
0: mundial,
1: sí que lo conoces,
0: ¿verdad?
1: Bien, y están pues justo, claro, al lado del Quijote. O sea, a la que salen se compran las almendras.
0: Pues nada, Juan, que tenemos una cita en Alcalá de Henares, ¿eh? Todo el equipo, vamos a darnos una vuelta por allí el día menos pensado. Bueno, quien no se va a poder dar una vuelta por allí porque no le va a apetecer absolutamente nada es al expresidente del gobierno, José Luis Rodríguez Zapatero, que ha tenido una semana absolutamente horribilis. Bueno, lleva ya unas cuantas semanas horribilis, pero esta semana ha sido especialmente dura, y especialmente duro lo de ayer porque, como ya todos ustedes saben, imputaron a su secretaria y sobre todo a sus hijas, Juan.
2: Claro, es que el Zapatero es el hombre que no tiene email porque ya lo maneja su secretaria. Es decir, esto, los demás humanos manejamos los emails nuestros, él maneja, lo tiene a su secretaria. Tiene un email con su nombre, por cierto. No crean ustedes que es verdad que no tenga email. Lo que ocurre es que no lo maneja. Y no maneja los emails igual que no maneja las empresas, porque las manejan los demás, incluidos sus hijas. A mí es junto a las joyas, el implicar a las hijas en una técnica de blanqueo, que en definitiva es lo que ha dicho el juez, de momento es de lo más doloroso de todo este procedimiento. En todo caso, el juez, la impresión que yo saqué escuchando los audios después, es que el juez sabe más de lo que preguntó y que Zapatero tiene menos respuestas de las que dijo que tenía. Y como consecuencia de eso, pues está la imputación de sus hijas, de Gertrudis y de los sospechosos habituales. Vuelven a aparecer Ábalos, Koldo, etcétera, etcétera, ¿no? A mí lo que me sorprende es la persistencia. Claro, es que en esta ocasión Pedro Sánchez ya no tiene ningún cortafuegos, y esa persistencia, no ya de él, sino de la familia socialdemócrata. Es decir, ha debido consultar con todos los socialdemócratas del mundo. Es verdad que son pocos, pero en fin... me parece una exageración.
0: Bueno, socialdemócratas hay en el PP también, ¿eh?
2: También, sí, pero él habla de... Cuando habla de la familia, está hablando de los suyos, que tienen razones para estar muy preocupados, porque, claro, el grueso de lo que se le imputa, que es el asunto del petróleo, afecta también a la familia socialdemócrata. Uh-huh. Ya me acuerdo, ¿no? Entonces, bueno, a mí este apoyo me sorprende, la persistencia en mantener una legislatura insostenible. Pero volviendo a ZP, que es por lo que usted me preguntaba, yo esta mañana me hacía un resumen y he llegado a una conclusión. Es decir, las joyas nos hablan de codicia. Lo de Delsi y Venezuela nos habla de aprovechar el drama humano para hacer negocio. Pero lo de China nos habla de que tenemos un espía chino a cargo de operaciones de Estado muy importantes. Entonces, claro, esto hace que la figura de Zapatero adquiera una complejidad de Estado terrible. Y supongo que esa es la razón por la que Pedro Sánchez se tiene que agarrar al asunto.
0: Bueno, tenemos por delante, desde luego, esto no ha hecho más que empezar, independientemente de que, como se dice últimamente, tenemos mucha plancha en las redacciones de las televisiones, de las radios, de los periódicos, y por descontado aquí que de lunes a jueves, si usted se acaba de incorporar, lo que hacemos habitualmente es, con un nutrido grupo de analistas, de periodistas, letrados, psicólogos, en fin, todos aquellos que tienen criterio, información y datos, junto a nosotros trasladamos lo que entendemos que es razonable para todo el mundo. No practicamos lo del sentido común porque ya saben ustedes que hay mucha gente y probablemente tienen razón que el sentido común es el menos común de los sentidos. Pero procuramos acercarles, perdón, desde todos los puntos de vista, lo que sucede en España y en el mundo. La otra noticia por salir de España, la otra noticia es el acuerdo que parece ser que finalmente ha alcanzado Estados Unidos e Irán.
2: Sí, pero fíjese que hay una noticia de última hora un tanto sospechosa.
0: Sí, señor.
2: Y es que el vicepresidente de los Estados Unidos ha aplazado el viaje a Suiza, donde tenía que ratificar ese acuerdo. ¿Por qué ocurre esto? Pues porque al parecer los halcones del movimiento MAGA en Estados Unidos están muy enfadados porque creen que el acuerdo tiene algún viso de media rendición, etcétera. Sin embargo, pues el resto de la gente respiró un poco aliviada, empezando por los mercados, que son los primeros que respiran o dejan de respirar cuando pasan cosas de estas, y ya teníamos un petróleo casi por debajo de los 80 euros, y vamos a ver, ¿no? Yo creo que esa guerra hay que acabarla como sea, no ha conseguido los objetivos que tenía, salvo destrozar Irán, y dejar al frente de Irán quizá a la Guardia Republicana, que son todavía más duros que los ayatolás efectivamente han sido más o menos barridos, pero el pueblo iraní va a seguir sufriendo. Y la zona pues no va a quedar igual, en fin, bueno, ha sido una guerra un poco compleja.
0: Y les va a costar 300.000 millones de dólares porque forma parte del acuerdo al que ha llegado con Irán, es decir, la reconstrucción de lo derruido por el bombardeo estadounidense.
2: Sí, pero esto los americanos no lo pagarán, es decir, ya irá Trump mandándoles algo de dinero a través de empresas de vez en cuando. No, este tipo de cosas suelen no cumplirse, pero este tipo de gestos políticos, más importante que los 300.000 esos millones de reconstrucción, de los que algún dinero sacará el propio Trump, más importante que eso es la supresión de los dineros bloqueados, los recursos iraníes bloqueados en los bancos del mundo por Estados Unidos, esos van a ser liberados con cierta rapidez. Eso le deja mucho dinero para maniobrar al régimen político de Irán y es una de las cosas que más ha llamado la atención. Es decir, salvo la liberación del estrecho de Hormuz que irá con lentitud, todo lo demás no se entiende muy bien qué ha sacado Estados Unidos del asunto. Y luego, desde el punto de vista de Irán, Irán es especialista en perder guerras y ganar negociaciones. Ha pasado a lo largo de los siglos, siempre le hacen lo mismo.
0: Bueno, son las dos noticias sin duda clave de la semana, la imputación, la investigación y la comparecencia del expresidente del gobierno español, José Luis Rodríguez Zapatero, ante el juez Calama. La imputación, sin duda, de las hijas debe haber sido un palo verdaderamente, en fin, extraordinario para un padre primero y, desde luego, para un expresidente del gobierno. Y la imputación también de doña Gertrudis, la secretaria del presidente del gobierno. Por cierto, vamos a darles ahora mismo las dos primeras previsiones zodiacales para esta semana. Pero antes quiero preguntarle, tú y yo no somos muy futboleros, pero o sea, ¿hay alguna previsión para la selección española? Porque, claro, hay gente un poco preocupada después de lo del partido. ¿Verdad, Juan? Un poco preocupados después de la imagen que hemos dado en el Campeonato del Mundo, ¿no?
1: Pues yo pensaba que tú sí eras más futbolero que
0: no,
1: yo, seguro que...
0: No, muy poco, muy poco.
1: Yo no sigo, lo sabes, el fútbol, pero a medida que vaya avanzando el Mundial sí te puedo avanzar. Que va a ir mejorando sus resultados. Ajá. Y que va a ir dándonos un poquito más de alegría a la afición.
0: Qué peso nos quitas encima, especialmente a Juan, ¿verdad? Que estaba muy preocupado por la imagen tremenda del partido del otro día, ¿no?
2: Pues la imagen fue tremenda, pero yo he visto varios equipos y me parece difícil que alcancemos el nivel que están mostrando Alemania o Inglaterra. Francia sí, pero aunque tiene un gran ataque, pero bueno, España me decepcionó, francamente. Pero vamos, si tú me dices que va a mejorar...
1: Vamos a mejorar, Juan, poquito a poco, pero vamos a mejorar.
2: Yo tengo la camiseta ahí para ponérmela con mi nieto. A ver,
0: pues estaremos pendientes de la predicción, en ese caso, de Rubén Barea en relación con la selección española, que irá a mejor. ¿Cuándo juega? ¿El domingo o el lunes, Juan?
2: Domingo 6 de la tarde.
0: Vale, domingo 6 de la tarde, de nuevo juega la selección española, estaremos pendientes de la predicción de Rubén Barea. Pero ya saben ustedes que tenemos un compromiso con todos los oyentes y espectadores de la Click Tertulia para ir acercándoles la predicción, la previsión, en este caso zodiacal, para la próxima semana. Y empezamos así.
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1: Qué semana tan importante, amigos y amigas, que tenemos el solsticio de verano. Ya recibimos el sol en Cáncer, que le va a traer muchísimas nuevas oportunidades, pero sobre todo la poderosa y mágica noche de San Juan. Amigo, amiga, tienes que aprovechar el poder para liberarte, quemar, destruir, eliminar todo aquello que no sirve en tu vida y atraer aquello que te hace realmente feliz. Y yo, además de tu predicción, te voy a dar tu ritual. Es importante que elijas ese ritual que resuene contigo, no necesariamente el que yo adjudique a determinados signos. Tú puedes ser libre y decir, oye, pues yo voy a hacer el que ha dado en la sección de Aries, porque estos rituales que yo te doy para la noche de San Juan son válidos para cualquiera de nosotros. Cosas que te pido. Primero, que no los hagas todos, que al final la energía se diluye y no conseguimos nada. Es mejor concentrarnos en un único deseo, en un único ritual y conseguir el resultado, que no hacer, pues eso, que se disperse la energía y acabemos sin conseguir nada. Y lo segundo es la intención, la confianza. Si yo realizo rituales con dudas o cierta desconfianza o a ver qué pasa, no pasará nada, porque la duda genera el fracaso. Empezamos con Aries. Ten cuidado con el ego, Aries. Sería tu palabra clave esta semana. Querer defender tu razón, aunque sepas que no la tengas. Entrar en batallas que realmente no merecen la pena y puedes comprometer tus relaciones, especialmente de pareja, pero también de familia o de compañeros de trabajo, si te empeñas en mantenerte anclado al ego. Tauro, si te tuviera que dar una palabra clave, sería el cierre. Porque por fin, y lo dije la semana pasada, que se avecinaban buenas noticias para Tauro, esta semana de solsticio y de San Juan os trae el cierre de todos esos capítulos pendientes. Por fin firmo la hipoteca o la operación bancaria o la compraventa o el contrato de trabajo o me caso. Es ese momento de llegar a la meta. Así que felicidades. El ritual que yo os asignaría, pues mira, es una fiesta muy antigua, la de San Juan, anterior al cristianismo, una fiesta pagana que se llamaba Lita, y ellos recogían hierbas del campo, y tú vas a recoger hierbas, flores, plantas, ramitas que tú veas en el parque o en la naturaleza, un recipiente lleno de agua, echas tus florecitas, echas tus hierbas aromáticas, metes una lista con tus deseos, aquello que quieres que se vaya, aquello que quieres atraer, lo dejas al influjo de la luna en San Juan y al día siguiente, a los pies de un árbol grande que te guste, que digas, este es el elegido, viertes todo el contenido y lo dejas allí reposar.
0: Ahí tienen ustedes los dos primeros signos del zodiaco, la previsión para esta semana que ya entra, con especial atención a Juan, a San Juan. Juan Berga y yo, pues estamos, en fin, llenos.
1: Estaréis en vuestros santos.
0: Estamos llenos de esperanza para pasar la noche saltando hogueras, todas las que se nos permita. Todas las que nos permita acudir el próximo día 28 a una gala extraordinaria, que desde luego no es la primera, ni mucho menos, y que ha cuajado enormemente entre un sector muy concreto, que es el de los actores, el de los artistas, el de los humoristas, y también, a partir de un momento determinado, de los periodistas. Quiero, y lo voy a hacer primero, agradecer a Tony Antonio, el que haya pensado en mí, el presidente de Asumes, que está ya al ladito de su teléfono o su ordenador para charlar con nosotros, agradecer que haya pensado en mí, él y naturalmente todo el jurado, para que me entreguen un premio Sancho Panza, nada más y nada menos. ¿Qué tal, Tony? ¿Cómo estamos? Buenos días.
4: Buenos días, pues aquí en pleno auge preparando la cena y la entrega de premios en 12.º entrega de premios, ya está bien, son 12 años, cuando antes nadie entregaba un premio a los humoristas, empezamos nosotros, y ahora ya son varias asociaciones, la SGAE, bueno, varios que están haciendo premios a los humoristas, pero ya no solo a los humoristas, sino gente importante como Juan Ignacio Calle.
0: Bueno, te agradezco muchísimo lo de gente importante, me siento muy, muy honrado. Por varias razones. Primero, porque sabes que te respeto y te admiro, que he seguido tu carrera durante muchísimos años. Recordarás, lo hemos comentado en muchas oportunidades, tú y yo juntos en privado, que te descubrí un buen día cuando yo salía de la radio de hacer un programa largo, una noche, una madrugada, que estabas en una sala de fiestas triunfando como has hecho durante toda la vida. Cuando llegué un poquito tarde, cuando abrí la puerta y entré en la sala y vi a un señor con una falda y una coletita como Miguel Bosé,

0: Y podemos dar unos premios importantes, ten en cuenta que este premio lo tienen muchísimos, muchísimos humoristas, pero también damos un premio institucional, el primero se lo dimos a su santidad el Papa Ratzinger, que a mí pues se reían todos de mí, decía, Antonio, ¿a quién se lo vamos a dar? Digo, pues a alguien que haya hecho algo importante en el mundo, y dije al Papa, y claro, se reían, yo entonces estaba en la COPE con Antonio Herrero, sí. Gracias a Paloma Gómez Borrero, Maito y tal, bueno, pues nos fuimos 40 y tantas personas, y yo le entregué el premio Sancho Panza a su santidad, luego lo tuvo la duquesa de Alba, la Cruz Roja, este año se lo damos a la Fundación Teodora también, que se dedica a los niños con problemas. Entonces, bueno, si quieres te doy la lista de los premiados, tú ya la sabes, pero
1: debería sobre todo para que los oyentes y espectadores de la Click Tertulia sepan de qué va a ir esa estupenda fiesta del día 28.
0: Pues mira, lo hacemos en el Hotel Eurobuilding a las 7 de la tarde, entre ellos los premiados son Jenny Yada, la Fundación Teodora, Juan Ignacio Caña, que te suena, Sara Escudero, una monologuista, es fenomenal, Manu Tenorio, uno de los grandes cantantes, Carlos Latre, que es ahora mismo yo creo el mejor imitador de este país, bueno, a lo mejor con Tony Melero también, que es mi hijo.
1: Sí, es verdad.
0: El Peli también se lo damos, el Peli es un humorista del norte de España, que vive en Vitoria, de Bilbao, bueno, es fenomenal. Luis Cobos, otro gran músico y presidente de AIE, Agustín Bravo, que te suena también, y por primera vez esta noche vamos a dar.
1: Empezamos prácticamente juntos en la radio, casi, sí, sí.
0: Pues yo estuve con él en Telecinco pues 4 o 5 años, sí. O sea que sí la tiene.
1: Y conmigo tú y yo en la radio también, ¿eh? Ojo, ¿eh?
0: Bueno, en todos lados. yo trabajo en la radio con todos los grandes. Fíjate que a mí me puso el nombre, Bobby de Glané me lo puso, entonces ya he dicho que trabajo con todos. Y me parece que ya no me queda nada. Sí, a Gilmar, se lo damos por primera vez a un empresario, a una empresa líder. ¿Por qué? Porque es la única empresa que lleva colaborando con Asumes desde que se fundó Asumes, y en agradecimiento de ser bien nacido, de ser agradecido, se lo vamos a dar a Jesús Gil, hijo, al que yo el padre imitaba muchísimo.
1: Es verdad.
0: Y a Manuel Marrón.
1: Por cierto, creo que se te olvida, ¿puede ser un periodista deportivo?
0: Ah, sí, Pipi Estrada, perdona, ¿ves? Y que estaba, es que la memoria ya me falla también. Pipi Estrada también, que bueno, que atentos a los juriales, Pipi.
2: Buenas noches.
0: Esa es la broma que tenemos tú y yo siempre.
1: Bueno, pues ya saben ustedes que el día 28, por cierto, esta casa, Click Radio TV, va a dar en directo esa gala. Estaremos allí presentes, todo el equipo de esta empresa, para trasladar al resto de los oyentes, los que quieran seguir a través también de la televisión, de TVFi, de nuestros canales de streaming, de las emisoras de radio asociadas, tanto frecuencias moduladas como emisoras online, y por descontado a través de las redes. Ahí estaremos en esa entrega de premios el próximo día 28, Asumes, con su presidente a la cabeza, Tony Antonio, al que una vez más le agradezco infinito que haya pensado en un humilde periodista como yo mismamente.
0: No, que no he sido yo, ¿eh? O sea, yo os explico. Así el presidente se lava las manos, no como otros presidentes que se involucran. Yo no me involucro, yo digo a quién quieren los socios entregar el premio, entonces salen nombres, y bueno, ha sido uno de los elegidos y por eso se te ha dado.
1: Bueno, pues te lo agradezco infinito y trasládale, por favor, al resto del jurado y a los asociados que hayan pensado en mí.
2: Tony, déjame saludarle, claro, Juan Ignacio, deberías. Con tu permiso.
1: Tony, te saluda Rubén Barea. Buenos días.
2: Tony, buenos días. En la entrega de las Antenas de Plata, la verdad es que yo viví momentos fantásticos, pero uno de ellos fue pasar un ratito contigo, me encantó. Fue una gran satisfacción tener la oportunidad de conocerte personalmente, y desde aquí, pues bueno, aunque no lo necesites, te deseo todo el éxito en esta entrega de premios. Y a Juan Ignacio yo le voy a preguntar qué se siente al recibir tantos premios.
1: Me siento primero honradísimo, porque es verdad que llevo un par de años que a veces, fíjate, Rubén, que me preocupa. Yo sé que Tony lo hace con todo el cariño del mundo y sus asociados también, pero claro, llevar 2 años recibiendo tanto premio, esto no sé si es que me está ya apartando de la cosa, ¿eh?
2: O quizá todo lo contrario.
1: No sé.
0: Juan Ignacio, anoche me entregaron a mí el de los un premio que llaman de los grandes talentos, entre Parada y Jenny Yara, y yo digo, ya me empiezan, como dices tú, ya uno se acerca a los 70 y tantos, y malo.
1: Bueno, a mí para eso todavía me queda, pero de todos modos es igual, aunque te empiecen a entregar estas cosas con 50 o con 60, con lo que sea, ya dice, pero vamos a ver, ¿por qué llevo yo 2 años recibiendo tanto premio? ¿Por qué será?
0: Porque te lo mereces.
1: Bueno, muchísimas
2: gracias. Pues fue un placer conocerte.
1: Dime, Tony.
0: Igualmente, y una cosa.

0: cosa que no hemos dicho, Juan Ignacio. El premio que damos es un Sancho Panza, es una talla de madera de nogal, una talla, que es Sancho Panza con el teléfono de Gila, pantalones de Cantinflas, zapatos de payaso y la silla de Charlie River con el gorro de Chaplin. Es la última obra de Ramón Chaparro, que en paz descanse, que es el escultor que hizo las figuras gigantes de piedra de la Catedral de la Almudena, de la fachada. O sea que os lleváis una obra de arte todos los premiados, así que a conservarla en la biblioteca.
1: Lo sé, déjame recordar también a todos los que nos escuchan y a todos los que nos ven que he tenido oportunidad de acudir como invitado a esta gala, a la gala de la entrega de los premios Sancho Panza, en más de una ocasión. Por tanto, conozco perfectamente bien la figura. Es más, si mal no recuerdo, tuve el honor de entregar alguna, creo que a Miguel Reyán, si no el año pasado, el anterior, ¿verdad?
0: Hace 2 años, efectivamente, sí, sí, qué memoria tienes.
1: Sí, de elefante. Querido Tony, que nos vemos el día 28, insisto, en mi agradecimiento a todos los asociados de Asumes, a todos los que han tenido en cuenta mi nombre, y a ti, pues un abrazo muy cariñoso, y saludos cordiales y muy buenas noches.
0: Abrazos.
1: Gracias, Tony. Buenos días. 10:34, hora antes en la Comunidad Canaria. Vamos a hacer una ligerísima pausa para la publicidad. Inmediatamente después saludamos de nuevo a Juan Berga para que nos vaya preparando los libros y seguiremos con el repaso a la predicción, a la previsión zodiacal para la próxima semana.
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6: ¿Qué significa para mí el agua? El agua lo es todo. Es fuerza. Es respeto. Es equilibrio. Es la mezcla del origen con la evolución. El agua es mi vida.
7: Pues vamos contigo, Géminis. No te agarres mucho al sol, que ya lo tienes que soltar, que se va para Cáncer, pero el sol no se va a ir sin iluminar esos aspectos, esas parcelas de tu vida que son relevantes. O sea, que anticípate, si hay un secreto que te puede perjudicar, pues no esperes que salga a la luz y te comprometa. Mejor encuentra el momento, abórdalo, cuéntalo. Y si has cometido algún tipo de error, pues mira, con humildad, asúmelo, pide disculpas y resuélvelo. Va a ser lo mejor, sobre todo en el terreno de las relaciones, pero también en el plano profesional. Y, muy importante para Géminis, no atraigas tu mala suerte potenciando el miedo a la carencia. Ay, a ver si me va a faltar, a ver si no me van a renovar, a ver si... Porque eso atraería mucha negatividad, confianza en el flujo económico. Cáncer, por fin recibes al sol, te llegan nuevas oportunidades. Los caminos se abren, las ilusiones se reavivan. Es un poco volver a la vida. Entonces, aunque todavía queden algunos momentos de cierta inestabilidad emocional, en líneas generales mandará una energía muy positiva y llegada de nuevas oportunidades que sabrás aprovechar, chum, cazarlas al vuelo. De cara al ritual de San Juan, pues ponemos dos velitas blancas, hacemos dos listas, las puedes empezar a preparar ya para tenerlas preparadas en la noche de San Juan. Una con todo aquello que yo quiero atraer a mi vida y otra con todo lo que yo quiero que se vaya de mi vida. Aquello que quiero atraer lo quemo con la llama de una velita y lo siembro en la tierra de una macetita para que crezcan mis deseos. Aquello que yo quiero alejar lo quemo con la otra vela y las cenizas las lanzo mismamente por donde corra agua, la pila de la cocina o por el servicio, para alejarlo de mi vida.
1: No se nos despisten ustedes que todo llega, así que cada ratito con Rubén Barea, la previsión zodiacal hasta las 11:50, hora antes en la Comunidad Canaria, aquí en la Click Tertulia. Y luego ya saben que los domingos, a partir de las 5 de la tarde, pueden ustedes entrar ahí en YouTube y encontrarán todos y cada uno de los signos de su zodiaco seguiditos con la explicación oportuna que está dando Rubén para aquellos que sigan, y, en fin, con especial interés, este tipo de cosas. Quiero recordarles una vez más que si alguno de ustedes, claro, Rubén no solo hace una previsión o predicción zodiacal, sino que tiene una serie de cualidades que usted probablemente quiere descubrir, y si es algo más personal, más íntimo, rubenbarea.com. Querido Juan, ¿qué nos propones para leer este fin de semana?
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1: ¿Y qué libros sacamos de la biblioteca para, en fin, esta semana de calor que tenemos por delante y el fin de semana también para la piscinita, por ejemplo, el que pueda ir a la piscina?
9: Tengo cuatro antes de empezar mis recomendaciones de literatura de playa, que como ya les digo, es de playa pero no es mala, pero antes tengo otros cuatro, no sin antes recordarles que en la noche de San Juan los aragoneses colocamos un ramito de tomillo en el zaguán para espantar brujas, lo digo por el astrólogo.
7: Que me encanta Juan y me lo anoto.
9: Siempre se me olvida que los aragoneses somos un poquito raros. Dicho esto...
1: ¿Cómo era la cosa? ¿Una ramita de tomillo?
9: Sí, un ramo de tomillo espanta a las brujas.
1: Sí, pero, ¿dónde se coloca?
9: En el zaguán de las casas.
1: Ah, bien, bien, perfecto. Vale. Sí.
9: Para que no entren brujas. Luego, como ya todos los años les paso la canción de la bullonera, ya se enterarán ustedes de cómo es el asunto. Venga, al lío. El primer libro para nuestra biblioteca se titula El verano eterno. Está escrito por Francisca Hansler y editado por Gutenberg. Es un libro cortito, 144 páginas, se puede leer en 3 horas, o sea que con aire acondicionado 3 horitas, con cuidado porque luego viene el catarro, lo pueden leer. La acción se desarrolla en un sitio que se llama Badheim, que es una antigua y próspera ciudad balneario del sur de Alemania, pero que está asfixiada porque está cercada por un bosque que está ardiendo sin tregua al otro lado del río. Entonces, El aislamiento se quiebra de todas maneras un martes, cualquier martes de los que ustedes quieran. Entre la neblina del fuego aparecen dos figuras errantes, Dory y una pequeña niña que se llama Ilia. Han llegado a pie, no tienen equipaje, no llevan mascarillas, van cubiertas por el polvo, huelen a hojas quemadas y sobre todo expresan un miedo indescriptible. ¿A qué teme la niña y la madre que se esconden en el lugar más recóndito del balneario? Pues eso, es una novela acerca del miedo en el que una mujer y su hija, un miedo que rompe vidas, de eso va la novela. La novela no es dura, pero sí es llamativa, está bien escrita y merece la pena este verano eterno. Verano eterno, sí. La segunda ha llegado, la nueva de Connolly. Ya saben que Connolly, cada vez que hay una novela nueva, pues este señor que está aquí, pues se la recomienda. La novela es del inspector Charlie Parker, al que ustedes pueden seguir en alguna que otra serie. Entonces, a este hombre lo que le va es la violencia y el sentimiento de culpa, como ustedes ya saben. El protagonista se llama Riggins y es el novio de Zeta, que ha desaparecido. Entonces Zeta busca al detective Charlie Parker para que lo busque y sepa en qué anda metido. En lo que anda metido es en el secuestro de unos niños que además buscan unos malhechores, en concreto unos narcos. Así que de eso va esta novela de Connolly, la última que se ha publicado, de el tráfico de niños, etcétera.
1: ¿El título, Juan, de la novela?
9: Pues el título de la novela, te lo digo ahora mismo para decirlo correctamente, Hijos de Eva, está publicado por Tusquets.
1: Vale, lo digo por si acaso alguien está interesado, que pueda ir directamente a preguntar con el título en la mano. Hijos de Eva.
9: Hijos de Eva, John Connolly. Y ahora ya nuestros niños. Bien, ustedes tienen un niño de 6 años, enhorabuena, o niña. Bien, Dios les libre, les queda toda la vida por delante. Y a los abuelos ni les cuento. Su hijo ha aprendido este año a leer, según dicen sus profesores, y entonces ya se cree capaz de todo. Anda en bicicleta, el niño lee, y esto le pasa a la protagonista de esta novelita que les recomiendo. Se titula Valentina no necesita a nadie, escrita por François Sénéchal y Pascal Bonnefant, traducida por supuesto al castellano a pesar del nombre de los autores, que está publicada en Edelvives. Entonces, que Valentina ya es una abejita que tiene también 6 años y por supuesto no necesita a nadie. Puede volar, buscar néctar, orientarse sola. Naturalmente todo esto es mentira y cuando llega a casa por la noche llega agotada, eso sí, sin ganas de hacer nada, pero con muchas ganas de contarle a todo el mundo que ella no necesita a nadie, pero le pasa de todo. Valentina no necesita a nadie es el título de la novela. Y ahora, señoras y señores, más complicado. Esto ya es más complicado. Ustedes tienen un hijo que ya tiene más de 13 años. Pueden poner la edad que quieran. Señoras y señores, volvamos a lo clásico. La llamada de los salvajes. Jack London, Ediciones Anaya, es la que yo les recomiendo porque es la de toda la vida, está muy bien traducida, pero la encontrarán en cualquier otra editorial probablemente. La llamada de los salvajes, como ustedes saben, es la historia de un perro, Buck, que ha llevado una buena vida, pero muere su amo, el juez Miller. Lo roban, lo venden para pagar una deuda, se lo llevan a Alaska y allí encuentra la forma de recuperar su lado salvaje hasta que se encuentra con el lobo, su hermano. Esta es la llamada de los salvajes. Ustedes dirán, ¿y habrá alguna peliculita para que el muchacho le interese el libro?
1: Sí, sí la hay.
9: Sí, señor. Está en Disney y está protagonizada por... El Indiana Jones,
1: Harrison Ford,
9: efectivamente, pues tienen ahí una excelente película rodada con paisajes naturales en Canadá. El sitio, el pueblo de la novela es canadiense, es Yukon, y es una novela magnífica, es de Jack London, y es uno de los escritores que antes había que leer necesariamente para sobrevivir en la vida. Ahora no. En fin, Jack London, La llamada de los salvajes.
1: Muy bien, pues tienen ustedes ahí unas cuantas recomendaciones para este fin de semana, piscinita o playita, si usted se va a ir por ahí, o simplemente descansando en su sofá favorito con el aire, si lo puede pagar y si se lo puede usted permitir, si no, un buen ventilador para leer El Verano Eterno, o Hijos de Eva, o Valentina no necesita a nadie, o La Llamada de lo Salvaje, pensando en los que, en fin, entre, sí, 12, 13, 14, 16, 17, que quieran disfrutar de una novela tan sensacional de aventura como esta que nos propone Juan Berga hoy en este espacio dedicado al mundo de los libros, La Llamada de lo Salvaje, de Jack London. 10:48, 9:48 en la Comunidad Canaria. Señoras y señores, ha llegado el momento de su zodiaco, de su signo zodiacal. Sé que lo lleva usted esperando desde que arrancábamos la Click Tertulia, pero señoras y señores, todo llega. Tranquilidad, ahí va.
7: Leo, llegamos a mi signo y es muy importante que controlemos los excesos. Nuestra palabra clave sería equilibrio, porque estos días vamos a tener tendencia a excedernos en todo, en la comida, en la bebida, en la fiesta. Vamos a moderarnos y vamos también a tener mucho cuidado con las demandas que depositamos, con lo que exigimos a las personas que nos rodean. Tenemos una tendencia a exigir aquello que a lo mejor no es alcanzable, que a lo mejor no es razonable, y podemos poner en riesgo alguna relación que merece la pena por exigir demasiado. Virgo, en el terreno de la salud es importante que cuides la piel. Aquí tenemos un Virgo que yo le veo muy morenito. Vamos a cuidar la piel a lo largo de esta semana. Las reacciones alérgicas, lo digo por ti, Alex, yo te veo muy moreno. Vamos a cuidar las reacciones alérgicas, vamos a cuidar la piel. Y más allá de la salud, Virgo, tienes unos días de planificación, de organización, de adelantarte, anticiparte y decir, venga, voy a dejar el trabajo hecho, voy a buscar ya las vacaciones, voy a organizar mi nueva rutina para este verano. Una semana muy buena para organizar. Ritual para la noche de San Juan. Pues mira, algo muy sencillo. Colocamos una botellita de agua al influjo de la luna en la noche de San Juan, grandecita, y nos la vamos bebiendo a lo largo del día siguiente para que nos vaya limpiando desde dentro toda esa energía negativa, estrés o emociones negativas que se han acumulado dentro. También podemos hacer eso mismo con una garrafa más grande y, pues antes de ducharnos, nos la rociamos por el cuerpo para que arrastre toda esa negatividad.
1: Bueno, tenemos aquí en la Click Tertulia una última hora. Vamos a acercarles un detalle en relación con asuntos que, bueno, en este otro tono de radio que se ve, desde luego no podemos ni mucho menos eludir la información. El juez Peinado, Juan, abre una línea de investigación contra Begoña Gómez, contra la esposa del presidente del gobierno, por dos delitos vinculados a los fondos europeos.
9: Sí, parece ser que la Fiscalía Europea ha advertido al juez Peinado de que en un informe de la UCO había referencia a unos contratos de Abarrabés, de Redes, desde Redes a Abarrabés, que habían pasado desapercibidos. Como recordarán, en esos contratos de Redes figuraban las cartas de recomendación de Begoña Gómez. Entonces, lo que hace el juez es abrir una pieza separada para investigar dos nuevos contratos de Barrabés.
1: Bueno, este es un asunto, desde luego, del que a partir del lunes hablaremos aquí con el resto de los habituales analistas, con tertulios de este espacio de Click Radio TV, que entre las 10 y las 11 cada mañana de lunes a jueves se ocupa de trasladarles no solo información, actualidad, sino también el análisis de la misma. Pero es que ya ven ustedes esto de tenemos mucha plancha. Los que ejercemos esta estupenda profesión, que es trasladarles, contarles a todos ustedes lo que pasa, es un no parar. Cada vez nos encontramos con una novedad, con una noticia que, desde luego, compromete de una manera extraordinaria no solo al presidente del gobierno, a todo el Partido Socialista, a todo el gobierno, que por cierto, Juan, siguen erre que erre, aunque es verdad que ya el Partido Nacionalista Vasco y Juntos por Cataluña están pidiéndole, exigiendo casi al presidente del gobierno que una de dos, o se aprueban los presupuestos o hay que convocar elecciones.
9: Con la boquita pequeña en el caso del PNV, me parece a mí. Pero vamos, no se van a aprobar los presupuestos, pero van a tener el oxígeno del tiempo, es decir, van a enredar negociación arriba, negociación abajo. Yo no creo que Junts y PNV estén en condiciones de aprobar unos presupuestos en estas condiciones políticas. Lo que sí veo al gobierno es que no acaba de pasar la pantalla. Es decir, ayer la ministra Morán nos dedicó una insólita parrafada culpando a Trump de los males de Zapatero, cosa que es ya absurda. Es decir, lleva como 15 o 20 pantallas de retraso la señora. Entonces, en esas están, como decía yo antes, un poco, no me gusta utilizar la palabra autista, pero sí que, por no molestar a quienes padecen ese tipo de daño, sí que están en un mundo paralelo donde nadie entiende nada de este gobierno y de Pedro Sánchez, claro.
1: No somos Rubén Barea ni tú ni yo. Tenemos otras capacidades, a lo mejor, o otros datos o otro tipo de información, pero ¿cómo va a terminar esto? Me refiero en este caso a Begoña Gómez, que siguen saliendo cosas, a la esposa del presidente del gobierno. La afección, por tanto, no termina en Begoña Gómez, independientemente de que la imputada a título personal sea ella o la investigada a título personal sea ella. Pero esto, sin duda, afecta y afecta gravemente la imagen del presidente del gobierno y de todo su gobierno.
9: Sí, está muy... A ver, mi abuela decía una cosa que tenía más razón que una santa, que decía, esto no se te da así, se te hincha, Juan. Entonces, a Pedro Sánchez se le va a hinchar todo. Es decir, no tiene fin. Por eso, y la última barrera que le quedaba era el faro moral este que se habían inventado de ZP. Y por eso se agarran al muerto como si no tuvieran otro... como si no tuvieran otro fin, porque es el último clavo que les queda para sostenerse. Toda legitimidad ética ha ya desaparecido. Mira, yo no sé jurídicamente cuál será el trato que cuando acabe la instrucción el juez dará a las cosas de Zapatero o a las cosas de Cerdán o a las cosas de Begoña Gómez, en fin, todo ese tipo de líos en los que están. Lo de Ábalos lo sabremos la semana que viene. Pero éticamente esto es porquería de Estado pura y un país no puede vivir así. Y un país que además se siente ya democráticamente, no diría amenazado, pero sí vulnerable. Es decir, un momento en el que se evita que un Congreso vote una moción que no va a ninguna parte, para entendernos.
1: Sí, decir, que no es vinculante, que no tenía por qué plantearse el presidente del gobierno ninguna cosa más allá de la imagen que iba a dar, ¿no?
9: Claro, de lo que están diciéndole en los propios sillones del Congreso, pues se hace oficial a través de una votación. No tiene mayor trascendencia que el demostrar lo que ya sabemos, que está más solo que la una, ¿no? Pero impedir que ya un Congreso vote bordea el límite de lo democrático. Además, se hace por una no reunión de la mesa a los que se llama por teléfono, sin llamar a los letrados de la Cámara a la hora de comer, con alevosía. Es decir, este tipo de prácticas absolutamente ya inaceptables desde un punto de vista democrático, pues hace que nos sintamos vulnerables debido a estas amenazas de corrupción. Es decir, no somos vulnerables porque nuestras instituciones funcionen o no funcionen, porque estemos amenazados por el exterior. Somos vulnerables por el comportamiento venal de nuestros propios líderes. Y eso la ciudadanía debería preocuparnos, aunque también es verdad que nos están adormeciendo. Pasamos un poco, es decir, nos estamos haciendo un Bélgica, que se dice, ¿no?
1: Sí, sí, sí.
9: Es decir, estamos sin gobierno, sin que nadie nos gobierne, pero nos da igual. Es decir, porque vivimos, organizamos nuestra vida, vamos saliendo adelante en la medida en que podemos. Claro que esto del gobierno hace daño, como decía y tenía razón Garamendi ayer o antes de ayer, ¿no? Es decir, es verdad, nos hace daño, hay inseguridad jurídica, etcétera, pero la gente, pues tenemos que hacer nuestra vida al margen de un gobierno que solo respira para mantener el poder, ¿no?
1: Bueno, la definición de todo esto que estás diciendo y por lo que respecta a un personaje como el presidente del gobierno es muy clara. Huye por alguna razón. La cuestión es, ¿qué razón impide a un presidente de gobierno de un país occidental y por tanto democrático de la convocatoria de elecciones?
9: Pues yo supongo que es consciente de que el día que no sea presidente tendrá que pasar por un juzgado. No digo condenado ni nada de esto, pero tendrá que dar unas explicaciones en sede jurídica que no ha querido dar hasta la fecha, él y todos los demás, ¿no? Es decir, porque tenemos unos ministerios opacos que no se sabe qué han hecho ni qué hacen, tenemos un Ministerio del Interior que ha comprometido a la gente que se ocupa de nuestra seguridad, tenemos otros ministerios que donde anidan las empresas públicas que se ocupan de nuestros impuestos, es decir, todo ese tipo de cosas tarde o temprano tendrán que explicarlas. Esa es la razón del silencio y es la razón de la bunkerización. Es decir, el único que ha podido y logrado sacar a Pedro Sánchez de su casa es el Papa. El que lo ha hecho católico por 3 días, al parecer, pero salvo ir a misa, este hombre no ha hecho otra cosa en los últimos meses. Y yo creo que eso, para un presidente del gobierno, pues es dramático. Y para un partido ya ni te cuento.
1: Bien, ya saben ustedes que los viernes hablamos de otras cosas. Procuramos trasladarles una sensación diferente, distinta, pensando en el fin de semana, en lo bien que lo pueden ustedes pasar, en las propuestas culturales, la música, el cine, el teatro, todo aquello que tenga que ver con la expansión y, desde luego, con el dejar a un lado todos los problemas con los que nos enfrentamos a lo largo de la semana. Pero la noticia, la última hora, es esta que les acabamos de trasladar hace unos minutos. El juez Peinado abre una línea de investigación contra Begoña Gómez, la esposa del presidente del gobierno, por 2 delitos vinculados a los fondos europeos. Así que ya saben que la semana que viene, aparte de mañana, que lo tendrán ustedes a lo largo del día de hoy en todos los informativos, mañana por descontado también todos nuestros compañeros se ocuparán de ello. El lunes analizaremos más calma, con precisión, a ser posible, y con todos los datos que tengamos de aquí a entonces, esta noticia que acabamos de comentar con Juan Berga. Bueno, estamos a puntito de recibir las señales horarias de las 11 de la mañana, hora antes en la Comunidad Canaria. En un instante charlaremos con Carlos Lillo, hablaremos de ciberseguridad, de la inteligencia artificial, de mitos. Saludaremos también dentro de unos minutos, si esto es posible, con Lorenzo Santamaría, el gran Lorenzo Santamaría, que está de enhorabuena. Con sus 80 años acaba de publicar un disco, un álbum, un LP con sus grandes canciones hits que han recorrido medio mundo, y ahí sigue al pie del cañón. Hablando de giras, hay gira, así que lo podrán ustedes encontrar en los escenarios. Y entre tanto, recibía por cierto un mensajito hace un momento en el que me preguntaban, ¿y Rubén Barea podría describir cómo es una cita con alguna persona de las que se pone en contacto con él a través de rubenbarea.com? ¿Cómo es? ¿Cómo le recibes? ¿Qué es lo que habitualmente te preguntan o te consultan? ¿Tiene que ver, no sé, con el amor o con el trabajo o con la vida, con la salud? ¿Cómo es un rato contigo en tu casa?
7: Pues tremendamente agradable. La verdad sea dicha, y aunque esté mal que lo diga yo, va a ser un rato maravilloso. Es verdad que es muy emotivo, es verdad que, aunque las tendencias van cambiando, el amor sigue siendo el gran protagonista de una consulta. Tenemos muy mala gestión emocional ante el desamor, ante el abandono, ante el miedo a la soledad. Pero bueno, últimamente también hay una tendencia muy marcada con el terreno económico, Juan Ignacio. Pero es un rato agradable en el que la persona tiene la oportunidad de tomar decisiones, porque aquí al final, yo siempre te lo digo cuando vienes a consulta, yo te oriento, yo te guío, pero tú decides. Intento manipular lo menos posible tus decisiones, orientarte en el camino correcto y que esa persona se vaya con la sensación de que siempre hay opciones y de que tiene libertad para tomar una decisión. 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Así que es la manera más cómoda y sencilla de descubrirlo.
1: Y por último, antes de saludar a nuestro invitado de hoy, naturalmente con su música, ¿hay algún corte, algún perfil, alguna edad concreta que se repita más los que te van a visitar a tu consulta?
7: Ahí sí que te tengo que decir que no. Sigue siendo una caja de sorpresa.
1: ¿Ah, sí?
7: Pueden venir personas muy jóvenes. Ahora, por ejemplo, en la temporada universitaria he tratado a muchos universitarios muy nerviosos por sus exámenes o incluso a padres que me han traído a sus hijos porque no son todavía mayores de edad para intentar tranquilizaros, ayudaros en la concentración o guiaros un poco en la orientación hacia dónde encaminar vuestra formación. Y ayer tuve una persona maravillosa, pues a sus 87, 88 años, que se nos va a enamorar. No tenemos un perfil muy marcado, muy definido, que siempre se repita. De hecho, a mí me sigue sorprendiendo la amplitud de personas diferentes que pueden venir a visitarme. Eso es maravilloso, Juan Ignacio.
1: Lo es, no cabe ninguna duda.
7: Hablando político ha estado.
1: Estoy seguro.
7: No, pero los políticos no vienen, son un rollo, porque al final o te desplazas.
1: Entran
7: tú,
1: por Zoom.
7: No, claro, o te desplazas tú, sí. ¿Sabes? Mm-hmm. Entonces es un rollo cuando mm-hmm. no pueden venir o por Zoom. Como
1: bueno, mencionabas hace un instante que efectivamente no hay edad para el amor.
7: No lo hay, no lo hay.
1: De tal manera que hay, en fin, hay una persona, un gran artista que acaba de celebrar su 80 cumpleaños.
7: ¿Hablas del gran Lorenzo?
1: Sí, habló de él mismo.
7: Lorenzo Santamaría, no me lo puedo creer.
1: Sí, sí, sí, sí. Bueno, acaba de publicar un disco, está como para comérselo vivo, ¿no? Para entrar a vivir en Lorenzo Santamaría, que tiene una gira estupenda de la que vamos a hablar ahora, pero, señoras y señores, déjenme ustedes que le reciba como debe ser.

0: buscas otro sufrimiento. Querido Lorenzo, ¿cómo estás? Muy buenos días. Hola, buenos días. ¿Qué tal, Lorenzo? Hola.
1: Bien. ¿Me oís o no?
0: Te oímos perfectamente. Bueno, aquí estamos disfrutando de uno de tus grandes hits de toda una vida, que entiendo cada vez que vas a algún lugar dentro, en el marco de tu gira o algún concierto, que te las piden, en fin, de todos los colores, ¿no?
1: Claro, es que las canciones son recuerdos al final y hay mucha gente que una canción le recuerda cualquier cosa que le ha pasado, que ha vivido y bien, es fantástico estar en contacto de nuevo con el público, sí.
0: Comentaba Lorenzo con Roberto Carballo, buen amigo de ambos, tanto tuyo como mío desde hace muchos años, que Lorenzo Santamaría, cuando, en fin, entra en el mercado de la música, era un rockero de los de verdad. Y de repente un buen día descubrió que el mundo de la balada, del amor, de algo más cercano o más sencillo, entraba mejor en el corazón, en las emociones, en el alma de la gente, ¿no?
1: Bueno, ya lo digo, siempre lo cuento. O sea, la historia es que yo con Z66, que era el grupo de Mallorca, que grabamos algún disco y tal, hacíamos rock, psicodelia, lo que cogíamos en la época, ¿no? Estamos hablando a finales de los 60. Uh-huh. Luego en los 70 me propusieron cantar como solista y ahí sí que me dijeron, oye, esto no es un país de rock. Me acuerdo que un ejecutivo me dijo esto. Esto no es un país de rock. Así que hay que hacer canciones más baladas o lo que sea, pero no. Y se equivocó, evidentemente, porque este país y cualquier país es un país de rock. El rock es una cosa inmortal. Bien, el caso es que empecé a grabar baladas, la mayoría de amor y desamor también, y bueno, y tuvimos éxito, y eso es.
0: Pero un éxito incontestable, de lo que se deduce que, independientemente de que este país o cualquier otro sea un país de rock y de rockeros, acertó de pleno, por lo que interesa a una compañía de discos y también por la parte que interesa, que es el éxito sin duda y el reconocimiento y que las canciones que uno escribe lleguen al resto del público para el artista, en este caso para Lorenzo Santamaría, ¿no?
1: Sí, pero tenemos algún ejemplo de lo que hablábamos del rock o no. Por ejemplo, Miguel Ríos aguantó el tipo.
0: Es verdad.
1: Estoy hablando de él porque aguantó el tipo y bueno, y se considera un cantante de rock, pero también tiene baladas fantásticas. Es que no hay que yo creo que generalizar tampoco es bueno en este tema. Ahí lo tenemos en la historia de la música. Elvis Presley era el rey del rock, ¿no? Como lo llamamos, pero en cambio tiene baladas fantásticas. Y quien dice él, otros también. Y bueno, ya está. Y estoy aquí con, después de 80 años, todavía.
0: Bueno, no solo tienes una edad fantástica, ya decía a todos los oyentes, espectadores, antes de que te vieran, en este caso a través de la plataforma que nos da cobijo, que Lorenzo Santamaría está para comérselo, claro, y acaba de publicar con 80 años, nada más y nada menos, un álbum muy, muy interesante que recupera todas esas canciones que en un momento determinado fueron hits importantísimos como este que estamos escuchando.

0: Es evidente que no te hemos olvidado, que ahí siguen esas canciones que han marcado una época, unas décadas concretas determinadas, y que 40 o 50 años después siguen en la memoria, en el corazón, y desde luego el descubrimiento de nuevas generaciones. Nuevas generaciones que van a ir a verte, por cierto, vas a recorrer otra vez España, Barcelona, Madrid, Tarragona, Alicante, y tu casa, de la que no has salido casi nunca, que es Palma, donde estás, ¿no?
1: Bueno, es que los isleños generalmente estamos muy apegados a nuestras riendas, ¿no? Uh-huh. Y yo, bueno, claro, viajo continuamente, pero tengo que volver a mi casa, a Mallorca, ¿entiendes? Y bueno, el caso es que sí, haremos otra vez IVA en invierno, pero, o sea, en otoño, uh-huh, porque ahora mismo lo que me quiero dedicar es a promocionar el disco, que es el primer disco en directo que he grabado en la vida, fíjate. O sea, después de tantos años...
0: ¿El primero en directo?
1: Sí, sí, cierto. ¿Ah? También es cierto que después de 50 actuaciones que hicimos en 2 años, sí, de gira, pensé que... pensé que estaba bien de voz para grabar un directo, porque, claro, el directo no puedes repetir, no puedes parar a la mitad porque tienes que...
0: Sí.
1: Tienes que hacerlo todo de golpe. Y creía que estaba bastante bien de voz y por eso me atreví. Además, coincidió, como hemos hablado antes, con mi 80 aniversario. O sea, Juanfran Senabre, Moonworld, el promotor, me cogió la fecha del 21 de febrero en el Auditorium de Palma. ¿Qué pasa? Que él no sabía que era mi aniversario. Pero cuando yo me enteré de que tenía que actuar este día, y yo dije, no, esto tenemos que grabarlo en la música y en vídeo también. Y así se hizo. Porque es una fecha, hombre, es una fecha única. No van a tener 80 años más.
0: Es verdad, eso lamentablemente es así. Bueno, ya saben, 80 años, la recopilación en directo de los grandes éxitos de Lorenzo Santamaría. Y déjame, Lorenzo, que recuerde o que les diga a los oyentes espectadores de la Click Tertulia que nos siguen y que estaban esperando además este contacto contigo, que el 23 de noviembre estarás en Barcelona, que el 11 de enero estarás aquí en la capital de España, desde donde te estamos hablando, el día 24 de enero estarás en Tarragona, el 11 de febrero estarás en Alicante y el 24 de abril estarás de nuevo en tu tierra, en Palma de Mallorca, de la que efectivamente no sale. Yo, la memoria que tengo de Lorenzo Santamaría cuando le he entrevistado en otras televisiones, en otras radios, etcétera, es que siempre estaba en Palma y efectivamente ese nexo de unión que tiene con la isla no solo no lo ha perdido, sino que lo ha multiplicado con el paso de los años por 2 o por 3. No sabes, Lorenzo, la ilusión que me ha hecho charlar contigo este rato, presentar este 80 años, que es una recopilación de los grandes éxitos que durante décadas has tenido y que has dejado una memoria musical para los que ya tienen cierta edad y, desde luego, el conocimiento, el descubrimiento para la gente más joven que te seguirán en esta gira. Querido Lorenzo, un abrazo muy, muy fuerte. Antes de nada, si tuvieras que elegir, sé que esto es muy difícil, ¿eh? Lo sé que es muy complicado, pero si tuvieras que elegir uno de estos grandes hits que han quedado ahí para los anales de la historia de la música pop en España, ¿cuál sería?
1: Pero, ¿te refieres míos?
0: Tuyo, claro, sí.
1: Sin duda, para que no me olvides. Es una canción inolvidable.
0: Sí, señor. Pues con Para que no me olvides, te quiero mandar un abrazo muy fuerte. No te hemos olvidado. Me alegra una barbaridad reencontrarme aquí contigo en esta casa, en la Click Tertulia. Te mando un abrazo muy fuerte y estaremos siguiendo tus conciertos de esta celebración, que no se va a volver a repetir, efectivamente, 80 años. Un abrazo, Lorenzo.
1: Muchas gracias a todos.
0: Muchísimas gracias, un placer. Son las 11:13, así suena Lorenzo Santamaría.

0: ¡Qué canción deliciosa! ¡Inolvidable! Las 11 y 13, 10, 13 en la Comunidad Canaria, esta es la Clictertulia. Que sí, que todo llega, de verdad todo llega. Y su signo del zodiaco también.
1: Libra, felicidades porque esta luna creciente, maravillosa, que vamos a tener en la noche de San Juan, pues se produce bajo tu signo. ¿Y qué te va a traer? Pues muchísima ilusión, los comienzos, los inicios sentimentales, la reconciliación sentimental, si sigues queriendo a esa persona, y las nuevas oportunidades. Momento potentísimo para alcanzar aquello que más deseas. Y Escorpio, cuidado con las obsesiones, con esos pensamientos recurrentes, repetitivos, constantes. No, deja de darle vueltas a una misma idea porque no te va a sacar del bucle. Es muy importante también que en tus relaciones evites todo aquello que huela a complicado, como los triángulos amorosos. Y en el terreno de la salud, sobre todo a ti te marcan mucho la posibilidad de un golpe de calor, que tenemos esa ola de calor, así que protégete. Como ritual de San Juan bonito y potente, una velita blanca, tres moneditas en forma de triángulo alrededor de ella y finalmente un circulito de sal que lo proteja todo. Prendo la vela, formulo mis deseos, dejo que se consuma, pero la sal y las tres monedas en una bolsita lo conservamos todo el año.
0: Y algo que también forma de nuestro paisaje, del que nos ocupamos aquí en Click Radio TV una vez en semana en la Click Tertulia y también con un programa largo que nos acerca ese nuevo paisaje informático, las tecnologías de la información, las nuevas tecnologías presentes en News Click Ciber.
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0: Querido Carlos, ¿cómo estamos? Muy buenos días. Hola, Carlos. En casa del herrero, ya saben ustedes, cuchara de palo. Bueno, le teníamos ahí al ladito. Bueno, vamos a ver si somos capaces de saludar a Carlos Lillo. Ya saben que es el director de News Click Ciber, el espacio que esta casa dedica a las nuevas tecnologías, a las tecnologías de la información, en definitiva, a todo aquello que forma parte de nuestro paisaje cada vez más rutinario. La inteligencia artificial, los ordenadores, los teléfonos móviles, las redes, todo lo que supone para nosotros los avances y también la preocupación que en algunos sectores marca sin duda en estos últimos años. Sectores, me refiero a profesiones incluso afectadas de alguna manera. Bueno, vamos a ver si recuperamos la comunicación con Carlos Lillo. Son las 11:16, una hora antes en la Comunidad Canaria. Está nuestro compañero Antonio Daganzo. Con él siempre, ya saben que descubrimos el maravilloso mundo de las emociones. Charlábamos con Lorenzo Santamaría hace un instante que desde otra perspectiva, desde la música pop, la música probablemente más cercana, durante décadas ha causado sensación, nos ha acercado a ese momentito efectivamente de amor y desamor. El mundo de la música clásica diría que abre un abanico aún mucho más importante por lo que respecta a las emociones y desde luego descubre la magia, no sé si es probablemente el término más adecuado, pero el talento extraordinario con los que los clásicos que descubrimos aquí en las pinceladas musicales de Antonio Daganzo nos acercan a ese maravilloso mundo de la música clásica.
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0: ¿Qué tal, don Antonio? ¿Cómo estamos?
4: ¿Qué tal, Juan Ignacio, compañeros, oyentes, espectadores? ¿Qué tal todos?
0: Pues encantado de saludarte, naturalmente, y deseosos de saber quién es tu protagonista o tus protagonistas para estas pinceladas clásicas musicales que dejamos cada viernes.
4: Pues hoy vamos a retomar nuestras audiciones hispánicas y latinoamericanas aquí en las pinceladas clásicas de la Clictertulia. Vamos a viajar a Iberoamérica, tal como lo hicimos, si te acuerdas, Juan Ignacio, el pasado 17 de abril, Entonces escuchamos ese apabullante malambo,
0: sí, señor.
4: Ese malambo final del ballet gauchesco Estancia, del gran Alberto Ginastera. Y hoy, trasladándonos nuevamente a la Argentina, nos ocupará la música de uno de los más brillantes alumnos, curiosamente, del citado Ginastera, el no menos grande Astor Piazzolla, de quien el pasado año ofrecimos aquí, recordaréis, uno de los números más célebres de la ópera tango de 1968, María de Buenos Aires, Yo soy María. Pensándolo bien, no estaría mal que una vez al año nos diéramos cita con el legado de Piazzolla. ¿Qué te parece, Joaquín Ignacio? Yo creo que es un plan estupendo.
0: Estupendo, sí, sí.
4: Así que lo vamos a hacer si te parece y se les parece a nuestros oyentes y espectadores. Astor Piazzolla, nacido en Mar del Plata, unos 400 kilómetros al sur de Buenos Aires, el 11 de marzo de 1921, fallecido en la capital de la República Argentina el 4 de julio de 1992, discípulo también de la gran pedagoga Nadia Boulanger en París, fabuloso intérprete del bandoneón y, por supuesto, creador revolucionario de la modernidad sonora de Buenos Aires, del neotango, tango moderno o progresivo, que llega a ser, como el mismo Piazzolla la denominaba, la música contemporánea de Buenos Aires, por medio de una irresistible mezcla, una irresistible aleación de tango, jazz y música clásica. En este sentido, al autor de Mar del Plata se le deben composiciones imperecederas como Libertango, Invierno porteño, Adiós Nonino o La milonga del Ángel, y en la línea sobre todo de esta última, que formaba y forma parte de la denominada Suite del Ángel del año 1965, recuerdo. Bueno, pues en la línea de La milonga del Ángel nacería otra página prodigiosa, otra milonga absolutamente maravillosa, imbuida de misterio e incluso más abiertamente nostálgica. Oblivion, Olvido, del año 1982, hoy por hoy una de las obras más difundidas y admiradas de Piazzolla. Está compuesta en la tonalidad de do menor y tiene una sencilla estructura tripartita o forma ternaria, A-B-A, con repetición de la primera sección tras el surgimiento de un episodio central. Bueno, Oblivion terminaría integrándose en la banda sonora de la película de 1984, o sea, dos años después de compuesta, terminó integrándose en la banda sonora de la película del año 84, basada en la obra homónima de Luigi Pirandello, Enrique IV, dirigida por Marco Bellocchio, interpretada por Marcello Mastroianni y Claudia Cardinale, uh-huh. Y que contaba la historia de un hombre que, disfrazado del rey Enrique IV, durante una fiesta, se cae del caballo y se golpea la cabeza, lo que le provoca daños y desequilibrios mentales al extremo de llevarle a creer que él es realmente el citado emperador del Sacro Imperio Romano Germánico, o sea, es Enrique IV, que reinó entre 1150 y 1106. Bueno, o sea, de eso iba la obra original de Pirandello, de la cual se hizo eco la película de Marco Bellocchio. Con todo, muchos de nosotros recordamos más la pieza de Piazzolla en el contexto cinematográfico, formando parte de la banda sonora de una de las mejores películas italianas del último medio siglo. Y no sé si se tiene mucha conciencia en España de esto, pero yo siempre lo digo. Me refiero a La mejor juventud, del año 2003, una sorprendente y maravillosa obra maestra del realizador Marco Tullio Giordana. Ahí sonaba Oblivion de Astor Piazzolla, que vamos a escuchar si os parece, y por primera vez en estas pinceladas clásicas lo vamos a escuchar, esta delicia de la melancolía interpretada por el propio Piazzolla al bandoneón. Faltan palabras para describir este momento mágico, faltan palabras, o bueno, en realidad sobra toda palabra.

0: Bueno, lo de Piazzolla es mágico, ¿no? Lo siguiente, Antonio.
1: Sí, va a ser un gusto tenerla aquí temporada tras temporada. Ya hemos tomado la decisión. Creo que por aclamación popular, sí, implícita, vamos a tener a Piazzolla aquí año tras año. Porque, francamente, Oblivion es la demostración de que, siempre lo digo, de que se podía hacer maravillosa, se podía seguir haciendo maravillosa música melódica después de Schoenberg y después de dodecafonismo, ¿no? Que una cosa no quitaba la otra y verdaderamente, claro, solo faltaba que surgiera un talento de esa naturaleza que además fue capaz de interpretar modernamente el sonido de su ciudad y de su país. Realmente es algo mágico lo de Piazzolla, como dices tú, Juan Ignacio.
0: Muy bien, pues ya saben ustedes, cada viernes con Antonio Daganzo aquí en la Click Tertulia abrimos un espacio, eso ya saben, lo reitero mucho porque lo que nos traslada la música y especialmente este tipo de música, por lo menos a mí, espero que alguno de ustedes lo comparta conmigo, son emociones, emociones a raudales que además nos permiten efectivamente conocer la cultura o el sentimiento de un pueblo, que es lo que hace un instante Piazzolla nos trasladaba con ese sonido característico del bandoneón. El viernes que viene, más pinceladas musicales clásicas con Antonio Daganzo. Antonio, abrazo, gracias, buen fin de.
1: Abrazo, buen fin de semana, hasta la próxima semana con más pinceladas.
0: Muchas gracias, Antonio. 11:26, hora antes en la Comunidad Canaria. Esta es la Click Tertulia. Permítanme recordarles que el 686-650167, 686-650167, el teléfono de esta casa, está a su disposición. Déjenos un mensajito de voz en el WhatsApp o un mensajito escrito para que nuestros compañeros desde el control de sonido, desde la realización técnica de la Click Tertulia, nos lo hagan llegar, lo compartamos con todos ustedes. Y así, si ha ido últimamente a ver musical que les haya sorprendido, pues díganoslo y ya tenemos una pista más para el fin de semana, una peli, una obra de teatro. Ya nos recomendaba Rubén esta mañana a primera hora donde disfrutar de unas japobravas, pues allí en Quijote, en Alcalá de Henares, una ciudad además de verdad que merece la pena, si usted no la conoce, que merece la pena recorrer. Bueno, acérquense a nosotros, háganlo también si lo prefieren en el muro de Facebook, ahí nos dejan ustedes no solo la reflexión de análisis político que les pedimos y que recibimos siempre de lunes a jueves, o social o económico, sino que los viernes queremos implementar esto también de otra manera para librarnos de todo lo de la semana que cada vez nos pesa más y nos aleja además del mundo de la política fundamental, sustancial, para el crecimiento de la democracia o para el fortalecimiento, por lo menos, de una democracia, desde mi punto de vista, asediada últimamente. Y a las 11:28, que sí, que todo llega, que ya saben ustedes que su signo del zodiaco va a estar en la Click Tertulia con Rubén Barea.

0: lo que vas a decir antes de decirlo, y también en el terreno económico no te dejes llevar por el primer impulso y asumas gastos a lo mejor muy desorbitados e innecesarios. Capricornio, ten paciencia económica, porque sí que te vas a poner un poco nervioso o nerviosa diciendo, pero ¿cuándo me va a llegar esto? ¿Cuándo me van a dar lo otro? Calma, sobre todo en el sector financiero. Focaliza tu atención en aquello para lo que los astros sí que te ayudan. Mejora sanitaria, mejora en tu aspecto, tu imagen, tu estética, y también para poner fin a la rutina. Vas a ser capaz de detectar esas nuevas actividades, aficiones, hobbies que te encantan y con los que salir de esa rutina y monotonía que a veces te van quitando la alegría. Ritual de San Juan, muy bonito, además me gusta mucho. En un folio con lapicero escribes tus deseos y con la llama de una vela blanca vas dejando caer la cera, sobre todo el texto, cubriendo todos tus deseos. Después pliegas ese folio, lo guardas y lo conservas durante un añito. Es un ritual precioso y muy potente.
1: Que sepan ustedes que me he quedado con lo de la luna negra.
0: Tienes a Lilith, yo no digo nada, pero la luna negra es fantástica, Juan Ignacio, para determinadas cosas. Ya. Pero es verdad que os vuelve un poco impulsivos.
1: Sí, ¿no? Sí. Unos días, efectivamente. Bueno, es igual, tampoco les voy a contar al resto de los oyentes, espectadores, lo de cualquier impulso, ¿no? Pero oye, mira, fíjate que estoy empezando yo a caer en esto, ¿eh?
0: Tiene mucho que ver con los placeres, con los instintos, con la diversión. O sea, va a ser fantástico.
1: Sí, ¿no?
0: Oye, que bien acompañados estamos de repente, Juan Ignacio,
1: de repente,
0: en el plazo, ¿no?
1: Hay dos nuevos.
0: Dos nuevos colaboradores aquí que se unen.
1: Sí, sí.
0: Uno no tan nuevo.
1: Uno que habla poco, muy poco, y naturalmente nuestro querido Alex Serrano. ¿Qué tal, Alex?
2: Hola, ¿qué tal? ¿Qué tal estáis?
1: Por cierto, Paula, ¿es posible que veamos a quien acompaña hoy a Alex Serrano? Porque no están... ni Marta Rodríguez ni Marta Barnero, y entonces ha dicho Alex, oiga, es que yo no, para esto del salseo yo no quiero estar solo. Juan, tú conoces al nuevo compañero de Alex, ¿no?
3: ¿Le has visto?
1: No, mírale, ahí le tienes.
3: Sí, veo. Pero no tengo el gusto de conocerlo. ¿Sí?
1: No me extraña.
3: Me temo lo peor.
1: Sí, bueno, se llama Minguito.
3: Minguito,
1: sí, en homenaje a ese personaje de La que se avecina, que, bueno, digamos que era un poco así de aquella manera, y entonces, como no está Marta ni está Mar, fíjate, es la que ha organizado Alex.
0: Les mandamos un beso a las chicas, pero además me da que Minguito le va a llevar muy poco la contraria a la opinión de Alex.
1: Seguro.
0: Va a ser el colaborador perfecto.
1: El perfecto, sí.
0: Lo que
1: señor.
0: Me da miedo es que acabes cambiándome por otro Minguito aquí,
1: no,
0: porque es que va a ser el colaborador perfecto.
1: No, porque yo le puedo preguntar a Minguito cosas, por ejemplo, Minguito, ¿qué me depara esta semana?
0: Tienes razón.
1: Espera un momento. Minguito... Minguito, ¿ves? No dice nada.
0: Nada, no me vas a cambiar.
1: A ti, sin embargo,
0: hola.
1: A ti, sin embargo, te pregunto, ya me has dicho que la luna negra está sobre Sagitario.
0: He tirado la toalla con lo de los viajes, porque no te vas de viaje,
1: sí.
0: Así que ya no lo he incorporado.
1: No, pero es que, bueno, es
0: a
1: un poco
0: si
1: largo.
0: A ver si te vas a ir precisamente ahora.
1: Es un poco largo de explicar lo de los viajes, pero tiene su aquel. Y lo contaré también a los oyentes y espectadores de la Click Tertulia para que sepan que efectivamente cuando hablaste de viajes... por lo que a mí respecta, acertaste por alguna razón, y todavía no puedo contar, pero que ya lo contaré.
0: Todavía.
1: Señoras y señores, 11:32, 10:32 en la Comunidad Canaria, ha llegado el momento del salseo.
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1: Hay que cambiar inmediatamente esa cabecera,
2: sí.
1: Porque te han dejado tirado como una colilla.
2: No pasa nada.
1: No, ya sé que no pasa nada.
2: Estoy
1: hombre,
2: muy
1: sí.
2: bien que acompañar con vosotros.
1: Naturalmente. Y además estamos con Minguito. Sí. Y además estamos encantados de que estés con nosotros contándonos cositas relacionadas con el mundo del salseo. Como sí. por ejemplo...
2: Pues la primera noticia...
1: Sí.
2: Es Irene Rosales, la ex mujer
1: ¿quién es
2: de
1: Irene?
2: Kiko,
1: perdón.
2: De Kiko Rivera.
1: Ah, la ex mujer de Kiko Rivera.
2: Exacto.
1: O sea, Paquirrín.
2: Sí,
1: sí,
2: exacto.
1: Paquirrín.
2: Ese es el hijo de Isabel Pantoja.
1: Sí,
2: ¿cómo?
1: Sí, sí.
2: Vale. Entonces, sí. ¿Qué ha pasado? Pues es súper original lo que ha pasado hoy, o sea, hace unos dos días. Uh-huh. Y bueno, pues ha hecho una campaña con Grefusa, la de Pipa
1: Tijuana. Sí,
2: la
1: Pipa. Sí, sí, sí, sí.
2: Bueno,
1: sí, sí.
2: pues todos conocemos estos quicos que hay dentro de las bolsas de aperitivos, y ha hecho alusión a su expareja

0: en una fachada que vamos a ver a continuación para que os hagáis una idea.
1: Ajá.
0: Un mix con un mal Kiko es un mal mix. Pues es muy bueno.
2: Es sensacional, yo tampoco lo había
0: Han
2: visto.
0: Han hecho este juego y...
2: Es sensacional.
0: Y claro, lo de elige el mejor Kiko pues tiene doble sentido.
2: Sí.
0: Y bueno, si con el cartel os habéis quedado patidifusos, pues vamos a ver el vídeo que he preparado.
1: A ver.
0: Y lo vamos a ver.
2: Ay.
1: Necesitamos oírlo.
3: Uno tierno. Que sea tierno es importante. Que esté segura de que es el mejor Kiko del universo. Y que solo se junte con los mejores. Elige bien tu Kiko, porque un mix con un mal Kiko es un mal mix.
1: Es sensacional.
3: Elige la campaña. Grefusa Mix. Qué con bueno. El mejor Kiko.
1: Bueno, es sensacional la campaña de publicidad. Claro. Es sensacional.
0: Se ha marcado un Shakira.
1: Pero vamos.
0: Nada igual que no le salpique.
1: Ahora factura.
0: Claro.
1: Ahora factura.
0: Pero
1: factura.
0: Bueno, ha estado muy
1: sensacional,
0: bien.
1: Sensacional, fantástico. Sí, sí.
0: Y bueno, pues Kiko Rivera no se ha quedado callado.
1: ¿Ah, no?
0: No, ha puesto.
1: ¿Ha contestado?
0: Ha contestado en Instagram.
1: Sí, ¿qué ha dicho?
0: No lo hemos pasado. O sea, no lo hemos metido aquí, sí, pero bueno, yo lo digo. Ha empezado desprestigiando la campaña diciendo que es patética, pese a la gran originalidad.
1: Bueno, es sensacional, vamos.
0: Y exige respeto porque él es el padre de sus hijas.
1: Sí.
0: Y dice que si su llamada de atención es para que sus hijas no les falte de nada, él está trabajando en Mallorca por lo mismo, para que las niñas tengan de todo. Y luego, a continuación ha dicho, y leo textualmente, dice, la vida de ella tiene, o sea, la vida que ella tiene solo por haberse comido un Kiko. Y que aunque le moleste, es una realidad. Y que está usando su pasado como una herramienta para mantenerse en el foco. Un comentario un poco fuera de lugar, pero bueno.
1: Rubén.
4: Yo estoy fascinado y a mí me parece una genialidad.
1: Bueno, desde luego, vamos, me parece.
4: También puedo entender la reacción de Kiko.
1: Sí, sí, sí.
4: Pero vamos, que la campaña es fantástica. Sí, sí, y además has hecho muy bien en no reventármela cuando yo te preguntaba qué nos espera en el salseo.
0: Claro.
4: Has dicho, ya lo verás,
1: sí, sí.
4: Porque no lo había visto y me ha encantado.
1: Sensacional, sensacional. Muy bien, pues has arrancado fantásticamente bien este salseo. Me ha encantado y la campaña de publicidad también. Más
0: vale,
1: cosas, ¿sabes?
0: Pues la siguiente noticia hablo de Shakira, ¿vale? Ha habido polémica en la apertura del Mundial de 2026, el 11 de junio, hace poquillo, en México.
1: Sí.
0: Y todos los fans, al ver la inauguración, pues digamos que han dicho, está utilizando gafas de sol y llevaba toda la inauguración con esas gafas de sol. No se la veía el rostro, o sea, los ojos. Y claro, la gente diciendo que era un doble. Bueno, hasta mi novia ha dicho, es un doble. No, yo creo que no, pero bueno, traigo el vídeo comparativo para que veáis el videoclip y la inauguración.
1: A ver el aspecto de Shakira y sus gafas de sol.

0: Bueno.
1: Es que, a ver, se
0: llama,
1: mueve.
0: Llama la atención, de seguro, ¿no?
1: Sí, sí, sí. A ver, se mueve mucho más en el videoclip, porque es un videoclip, pero. Y en el directo estará nerviosa o estará congestionada o lo que sea, pero. Pero bueno. Entonces, esa es la polémica que ha ocurrido, eso de que es una doble o no es una doble.
0: ¿Ha dicho algo Shakira o no?
1: No ha dicho nada, pero en el segundo concierto de su gira en el estadio Into the Dawn de Los Ángeles, pues ha sorprendido al público apareciendo con unas gafas, que también traigo un vídeo mientras tanto que voy hablando, y digamos que básicamente hace como que se quita las gafas, porque como ha habido esa polémica de no te quita las gafas, ahí está. Y bueno, se las quita y todo el mundo gritando, no se escucha porque
0: está bien.
1: Y bueno, luego una publicación que aparece con todos los como que ha estado ella presente en el estadio después de este vídeo con toda la vestimenta, como que ha estado, que no es una doble, que es ella misma.
0: Parece que ha adelgazado unos cuantos kilos y quizás haya pasado por un retoquito, en fin, y de ahí que llame especialmente la atención. Incluso el color del cabello también, ¿no? Parece que...
1: Yo pienso que está congestionada, que está malita, sí. O...
0: ¿Malita?
1: Yo qué sé, o sea, que se haya... No sé.
0: Pinta de malita no tiene, pero bueno, es probable que se haya hecho algún retoquito, ¿verdad?
2: Yo la veo diferente.
0: ¿No? Diferente.
2: Sí, pero estoy completamente convencido de que Shakira no pondría una doble para una evento tan sumamente importante como un mundial de fútbol. Sí. Hoy a lo mejor te la juegas en un concierto menos importante, pero no, estoy convencido de que no. Pero es verdad que todas las imágenes que estoy viendo, yo encuentro una Shakira diferente, como dices tú.
0: Sí, sí.
2: O sea, es evidente que algunos cambios ha hecho.
0: Un cambio, sí, sí, se ha producido. Más cositas, Alex.
1: La última que traigo es de Shrek 5, que también trae polémica.
0: ¿La peli de Logro?
1: De Logro, eso
0: sí,
1: es.
0: Sí.
1: Y bueno, pues a ver, se estrenó hace más de un año y medio el primer teaser de la película, que fue en Navidad, y se iba a estrenar en Navidades de 2026. ¿Qué ocurre? Que ha habido un retraso para julio de 2027, porque hay como dos películas titanes, Vengadores Doomsday y Dune 3, que son las que se van a estrenar en Navidades de este año. Entonces, lo vamos a retrasar a verano y ya está. Y bueno, pues no terminó de convencer a los fans de la saga el cambio de imagen del diseño de los protagonistas. Y bueno, podemos ir viendo el vídeo para que veáis el cambio desde de 2001 a 2026.
0: Sí.
1: Hay un cambio bastante grande. Ha cambiado un poco la voz. Sigue siendo feo. El logro es
0: sigue siendo ogro.
1: Pero bueno, aquí vemos también al asno, que...
0: Sí.
1: Se ve como más tosco, pero en realidad es la animación que había en 2001, que no es comparado con la de 2026, que es espectacular, con todas las sombras, con todo. Pero bueno... El caso es que ha dado de qué hablar por el tema de, han cambiado el diseño.
0: Sí, sí.
1: Pero bueno, y choca por ese motivo. Y lo bueno es que Universal, esta es otra de las noticias dentro de esto, que ha escuchado a los fans y ha confirmado que Cruz y Raya, es decir, Juan Muñoz y José Mota, van a ser los que van a doblar a Shrek. Y
0: los
1: a
0: que ya lo hicieron en su momento.
1: Efectivamente.
0: Y por cierto, muy bien.
1: La verdad, no como Disney, lo de Toy Story 5, de Hollywood y tal.
0: Un doblaje fantástico. Bueno, pues nada, es un salseo estupendo. La primera noticia ha sido muy, muy divertida con esa caja, esa bolsa de Kikos. Sensacional. Gracias, Alex.
1: Muchas gracias.
0: Gracias, Minguito. Muy amable. Son las 11:40. Esta es la Click Tertulia, recta final. Y tienen ustedes todavía una cita. Aquellos que no hayan escuchado su horóscopo, su signo zodiacal, aquí está.
2: Acuario, ahora bajo esta luna creciente en Libra y en la poderosa noche de San Juan, vas a sentir la necesidad de volver a tus orígenes, a tus raíces, a tu infancia. Puede que proyectes las vacaciones, un viaje, un desplazamiento al lugar donde creciste, al pueblo. Y también tiene mucho que ver con romper estructuras pasadas que ya no sirven, antiguas. Puede que líes ahí una tremenda en la familia y digas, mira, no, en este momento de la vida o en esta etapa en la que estamos, ya no. Vas a romper estructuras que ya no sirven. Estarás con un perfil un poco de batalla, un poquito guerrero. Y finalmente llegamos a Piscis, que en esta luna creciente y en San Juan vas a querer actualizarte. Vas a decir, venga, me tengo que reciclar, voy a estudiar algo, inteligencia artificial, quizá. meterme en nuevas formas de comunicación, como redes sociales o aplicaciones para conocer gente. Vas a poner mucha energía, tiempo y dinero en esa formación, en esa actualización. Y en el terreno del amor, de la pareja y de tus relaciones, hay un momento de expansión, llegada de personas nuevas a tu vida, muy afines a tu nueva realidad y tu nueva situación. Último ritual que te recomiendo para la noche de San Juan, pues consiste en quemar esas hierbas aromáticas que tienen fama de liberarnos de la energía negativa. Abre las ventanas de casa y quema bastantes hojas de laurel, bastantes ramitas de romero, podemos quemar ruda, cualquiera de esas hierbas mágicas que se asocian a la buena suerte y a la energía positiva. Más rituales para la noche de San Juan en rubenbarea.com. Cuéntame en nuestro teléfono de WhatsApp 686-6501-67 qué ritual has realizado tú. Feliz semana, amigos.
0: Y en la recta final de la Click Tertulia vamos hasta Andalucía, allí en Sevilla o en Córdoba. No tengo muy claro exactamente dónde está Paco Martín Vázquez. Así muy, muy, muy rapidito repaso a este radar de la televisión. Un radar que siempre nos acerca a los nuevos cambios, las programaciones, los cambios también de presentadores, siempre en el marco de la televisión llamada en línea.
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0: ¿Qué tal, Paco? Muy buenos días, ¿cómo estamos?
4: ¿Qué tal? Muy buenos días desde Sevilla, que he venido corriendo, que no llegaba, pero he llegado, estoy aquí todas las semanas.
0: Pues vamos también corriendo, que vamos hoy muy mal de tiempo. Adelante, cositas de RTVE para empezar.
4: Pues en Televisión Española hemos tenido esta semana presentación de la nueva edición del Grand Prix. Vuelve Gran Clásico del Verano. Ha sido una presentación que se ha hecho desde Yepes, un pueblo toledano, donde se grabó parte del regreso del programa en el año 2023. Y atención, porque el director, el padre creador del Grand Prix, ha anunciado que vuelve una de las pruebas más pedidas. No es la vaquilla, sino la cucaña, ese poste que había que subir escalando, pues está de regreso para todos los fans del programa de Televisión Española.
0: ¿Alguna cosita más de RTVE o nos vamos a Tresmedia?
4: Rápidamente, también tenemos que aquí la Tierra está sufriendo un proceso de internalización. El presidente de Radio Televisión Española se comprometió a que se iba a reducir esa dependencia de productoras externas. Entonces, este programa que presenta Jacob Petrus cada día a las 8:30, pues está sufriendo una serie de cambios, como la salida de la presentadora Isabel Moreno y Kiko Tarongí los fines de semana.
0: Muy bien, A3Media, Paco.
4: A3Media, muchísima expectación con el estreno de la nueva prueba que va a sustituir al Rosco de Pasapalabra. Ayer se apagó un trozo de la historia de la televisión, se emitió el último Rosco de Pasapalabra en Antena 3 y hoy estrena la nueva prueba que va a significar pues el colofón cada día de este formato. Estamos muy atentos, todavía no se ha anunciado en qué va a consistir y nada, esta tarde me toca cubrirlo, me toca trabajar hasta tarde.
0: ¿Y por lo que respecta a Mediaset, Paco?
4: Pues en Mediaset tenemos también presentación de programación veraniega, han presentado Amor o lo que surja, el nuevo Mujeres y Hombres y Viceversa que va a presentar Carlos Lozano, que empieza el lunes que viene. Y nada, las consejeras del amor van a ser Anabel Pantoja y Ana Santiago, que es una de las solteras que se casaron en Casados a Primera Vista. Y bueno, vamos a ver cómo funciona. Programación veraniega, por el público joven, a lo mejor dan la sorpresa.
0: Bueno, estamos esperando, por tanto, las nuevas parrillas de programación, ya pensando naturalmente en el verano. Estos son los dos o tres detalles. Si hay alguno más brevísimo, adelante, Paco. Es tu tiempo.
4: Bueno, el domingo, segundo partido de España en el Mundial, imperdible, en Televisión Española y en DAZN, se puede seguir.
0: Querido Paco Martín Vázquez, en la semana que viene dispondremos seguramente de más tiempo. Tú también, que creo que has llegado a Sevilla pegadito.
4: Así corriendo, que, corriendo.
0: Eso,
4: sí.
0: La semana que viene más radar de la televisión. Sigan ustedes a Paco Martín Vázquez en el Confi TV. Abrazo, Paco.
4: Gracias, Juan Ignacio.
0: Un abrazo. Silvia García Jerez, nuestra crítica cinematográfica, con sus recomendaciones para hoy. Nada, en 3 minutos. Hola, Silvia, ¿qué tal?
5: Hola, muy rápido. Bien, muy rápido. Recomiendo dos películas. La francesa Caso 137, que es una película basada en hechos reales sobre un caso ocurrido en las manifestaciones de los chalecos amarillos de la Francia de Macron, un caso en el que, bueno, pues la policía hiere a un chavalín y, bueno, la madre pone una denuncia y a continuación el caso pasa a asuntos internos y es toda la investigación de quiénes son los policías responsables, qué es lo que ha pasado allí. Y la película es súper interesante, es muy, muy brutal. Tuvo unas cuantas nominaciones a los César, ganó Lea Ducrer el premio César a la mejor actriz del año y la verdad es que es una película que se estrena ahora y es súper recomendable. Y luego, por otro lado, tenemos una película de Michel Franco, que es un director mexicano, pero que se ha pasado hace años, que se pasó al cine norteamericano y ahora estrena Dreams, una película del año 2025, protagonizada por Jessica Chastain, en la que, bueno, pues ella es una adinerada señora bien que se enamora de un bailarín que es inmigrante y, bueno, pues todos los choques que van a tener ahí. La película inicialmente pues no sabes muy bien qué es lo que te está contando, pero según avance la cosa pues se va a poner bastante más chunga y tiene como una especie de segunda parte en la que se va a resolver la cosa, pues la cosa no pinta bien y ya sabemos para quién no pinta bien. Es una película también muy interesante donde Jessica Chastain vuelve a demostrar, porque la habíamos perdido un poco no solo de vista, sino también como actriz, aunque ganara el Oscar por una bazofia espantosa por la que no se merecía ese Oscar, pero bueno, desde San Sebastián fue la favorita de la temporada, ganó un Oscar que había merecido años antes y por eso, como se lo deben, los Oscars también son así, pues le dieron ese Oscar absurdo y lamentable que nadie recuerda, afortunadamente. Y ahora la recuperamos en una película que se llama Dreams, que es No ver a nadie y que pasará totalmente desapercibida en las carteleras, pero el que me escuche y quiera
0: hacerte caso,
5: adentrarse y quiera hacerme caso, que sí, me hacéis poco caso, pero el que me escuche y me quiera hacer caso, sí, la verdad es una película muy interesante que habla sobre la inmigración en unos términos en los que mucha gente no quiere mirar muchas veces a la pantalla y, por supuesto, no quiere ver películas sobre la inmigración, eso también es verdad.
0: Pues nos quedamos,
5: pero esta película está muy interesante y os la recomiendo mucho.
0: Nos quedamos con Caso 137 y Dreams. Muy bien. Silvia García Jerez, nuestra crítica cinematográfica, buen fin de semana, hasta la semana que viene. Son las 11:49, hemos llegado prácticamente al final. Les queremos recordar, Juan, la noticia, nada, brevísimamente un comentario de 15 segundos en relación con la nueva imputación a la mujer del presidente del gobierno, Juan.
6: Pues más ruido y más laufe.
0: Te has quedado congelado, pero como si tuvieras el aire acondicionado a menos 15 grados. ¿Qué decías? Ahora sí.
6: ¿Ahora sí?
0: Sí.
6: Que digo que pues más ruido, más sospechas, peor todo. Sí.
0: Gracias, Juan. Nos encontramos buen fin de. Nos encontramos el lunes con el análisis de la actualidad y con todo aquello que tiene que ver con la Click Tertulia, con esta casa, que agradece, por cierto, mucho a Rubén Barea que nos acompañe cada viernes. 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Gracias, Rubén.
2: Gracias a vosotros. Gracias, Juan Ignacio. Muchas feliz gracias. Semana para todos.
0: Pues el saludo de todo el equipo técnico. Felicidades, Álvaro, por cierto, que hoy cumples años nada más y nada menos. Solo 22. ¿Qué les voy a contar a ustedes? Muchas felicidades, Álvaro. Gracias en nombre de Juan Ignacio Bocaña, que les habló el lunes a las 10, más Click Tertulia. Adiós.

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1: Buenos días, buenas tardes, buenas noches, dependiendo del uso horario desde el que nos sigan. Ya saben que emitimos a nivel global, mundial. Ecos del Motor, nueva edición, como cada semana los viernes a las 12. Bueno, una más, no, una edición muy especial. Y para los que además somos amantes de las motos, del mundo del motociclismo, del motero y de ellos sobre todo, pues va a ser desde luego un lujo y una fiesta, porque tenemos un invitado grandioso que les vamos a presentar dentro de un instante y que puedo anticipar, pero con cierta prudencia, que al menos vamos a intentar. A mí me encantaría que le viésemos a partir de hoy mucho en Click Radio Televisión. Ahí lo dejo. Pero antes, nada sería factible sin nuestro director del programa de automoción, Javier Gete, ¿cómo estás?
2: Pues encantado de la vida y con un programa muy divertido. Ayer, sin ir más lejos, estuve viendo a nuestro invitado en la televisión por la noche y es que da gusto verle.
1: Bueno, es fascinante y admirable. Ya digo, además los que somos amantes de este mundo, nos consideramos moteros o motoristas, es que de verdad amamos lo que hace Miquel, que ahora saludaremos como merece. Pero no nos hemos olvidado de nuestro queridísimo Carlos Morante, campeón también de motociclismo, 3 veces campeón de España, cientos de podios, además unas clasificaciones brutales a nivel de competición europea. Bueno, un crack y una historia dentro del mundo del motociclismo y nuestro colaborador con tertulia habitual, que hoy, por motivos de agenda, está impartiendo un curso fuera y no nos puede acompañar. Por cierto, aprovechamos para decirles que le tendremos presente, por supuesto, como siempre, y que cuando no le vean aquí, está dando esos cursos tan necesarios, tan útiles para muchos conductores de motos y, bueno, tecnología.
2: En realidad está en el Campeonato de España de Motociclismo, no haciendo un curso.
1: Ah, bueno.
2: Es director técnico de un equipo.
1: Y un curso que hemos publicitado aquí, es que
2: también,
1: de todo.
2: No para.
1: Bueno, uno no tiene varios, tiene una época de formación
2: no
1: importante. Aparte, ya saben que está en la dirección técnica de equipos, en la alta competición. Bueno, es que Carlos no se va a ir nunca, no se va a jubilar jamás, seguro. Como nosotros esperemos, a Marta le queda muchísimo, nuestra compañera en realización, Marta García, muchas gracias. Gracias a nuestro director general, Juan Ignacio Ocaña, a nuestro CEO, Javier Lillo, y a todo este equipazo que tenemos de producción y técnico. Sin más dilación, señores, vamos a comenzar nuestro programa hoy muy centrado, y este tan solo es un anticipo en Miquel Silvestre. Le podríamos presentar como escritor, como registrador de la propiedad, hiciste derecho, Miquel, sí. Algo más que tenemos en común, motos, derecho. Bueno, sobre todo es muy conocido por una faceta a la que yo hacía referencia y que amamos, porque es un gran aventurero que decidió un día coger una moto, bueno, varias motazas, darse la vuelta al mundo y emprender a partir de ahí una historia de aventuras que ha derivado en colaboraciones en muchos medios, con series fantásticas, publicaciones de libros, bueno, toda una historia que envidiamos, la verdad. Miquel Silvestre, es un honor tenerte aquí.
3: Muchísimas gracias por haberme invitado. La verdad es que, según lo vas contando, pues uno se queda también un poco alucinado. Digo, coño, todo he hecho eso, ¿no?
1: No, mucho más. Ya verás a lo largo del programa. Nos tienes que contar, de hecho, como una de las partes, ¿cómo puedes hacer todo lo que haces? Porque de verdad parece imposible. Pues, se te ve por todos los lados del mundo, pero al final estás también en los medios escribiendo.
3: Pues te parecería una tontería, pero yo creo que uno de los secretos de sacarle partido al poco tiempo del que disponemos es que nunca me ha gustado el fútbol.
1: Pues mira,
3: nunca he perdido el tiempo viendo un partido, salvo alguno de la selección, evidentemente, en algún acontecimiento importante, pero nunca perdí el tiempo mirando partidos de fútbol. Y ahora, bueno, ahora tengo que acompañar a mi crío al fútbol y, bueno, pues desde luego alucino con el fanatismo y el hooliganismo de los padres de críos, porque a mí me deja absolutamente estupefacto, ¿no? Pero yo creo que ese ha sido, oye, con todo el respeto para que le guste el fútbol, ¿eh? Pero yo me he salvado mucho tiempo, porque al final, si le dedicas, yo qué sé, 2 o 3 horas a la semana a ver partidos, pues son 2 o 3 horas que, sumadas a lo largo de tu vida, pues suman muchos días y al final acaban sumando meses. Entonces, pues bueno, yo me dedico a realizar muchas cosas a la vez, porque soy multitarea, en el sentido de que, como casi todo lo que yo hago me apasiona, entonces cuando empiezo a realizar una actividad, por ejemplo, yo trabajo mucho ante un ordenador, ¿no? Cuando yo empiezo a realizar una actividad por ejemplo, editar un programa, porque los monto yo, los edito
1: porque también es productor audiovisual.
3: Claro,
1: también.
3: Entonces, cuando llevo una hora concentrado dedicándome a esa tarea, salto de tarea y me dedico a otra cosa que me gusta, como por ejemplo la documentación, estudiar, leer, ¿no? Entonces, voy, digamos, descansando, realizando tareas que me gustan, pero que son distintas a las que voy haciendo. Entonces, a lo mejor, al cabo del día, he hecho un montón de horas que divirtiéndome, pero que son distintas. Y entonces, eso unas tareas me permiten descansar de otras, y al final, sobre todo lo que yo aprendí en las oposiciones, lo más importante es dedicarle todos los días un tiempo, porque si tú te pegas una panzada a hacer cualquier actividad y durante 2 o 3 días no vuelves a repetirla, y con el deporte pasa igual, ¿no? Pues entonces al final el resultado es muy pobre. Pero sin embargo, si tú sumas todos los días pequeñas cantidades, al final de la semana, al final del mes, al final del año, el resultado es extraordinario, ¿no?
1: Bueno, de hecho, menos ver fútbol, vamos a hacer el resto con esa serie de constancia. Yo estoy contigo, además. Miquel, vamos a tener ocasión de charlar contigo y despacito. Centraremos gran parte del peso del programa, como no podría ser de otra forma, en ese tiempo. Y mientras tanto, en el resto de secciones, por favor, estás en tu casa, participa cuando quieras, que cada una de tus palabras van a ser muy enriquecedoras. Bienvenido y muchísimas gracias a ti por hacer de este programa seguro un hito en Ecos del Motor. Bueno, ahora sí, vamos a intentar seguir en parte nuestro esquema habitual, al menos en las secciones más relevantes, porque hay más cosas que contarles en Ecos del Motor. Comenzamos con nuestras novedades y pruebas. Bueno, y para ello vamos a la gama más reiterativa últimamente cuando presentamos nuevos modelos y cuando hablamos de los coches de hoy en día. Gama SUV, que es ahora lo que se estila. En este caso se trata de un SUV de una marca coreana, concretamente de Hyundai, que va a estar muy presente, ya se lo anticipo, no solamente en nuestro nuevo fotocall, sino en nuestra sección, porque colabora en Ecos del Motor, así que siempre les daremos buena cuenta de las novedades e iniciativas, además de los modelos, de la marca Hyundai. Y es que en este caso, además, hay un valor añadido y un plus, y es que hace posibles todas las monitorizaciones y todas las motorizaciones dentro del mercado, en todas las versiones. Así que, al final, SUV para todos los terrenos, para todo tipo de conducción, también off-road, para disfrutar en todas las circunstancias y con el motor que nos dé la gana. Javier, ¿qué más vamos a pedir?
2: Así es, de hecho, bueno, pues hoy por hoy la gama SUV de Hyundai es muy amplia. Yo, por recordar modelos, Bayon, Inster, Kona, Tucson, Santa Fe, todos son SUV. Evidentemente ahí está el tema. Y hemos recogido de anteriores programas un esquema de cada uno de los modelos SUV de esta marca que hemos venido contando. ¿Y para qué se los vamos a contar otra vez? Veámoslos de nuevo.
1: Cogemos la marca Hyundai y nos detenemos en el modelo Bayon, concretamente en el de este año 2024, porque ha sufrido todo tipo de cambios. Una reforma styling que ha llevado a modificaciones tanto internas como externas. Se cambia y mejora notoriamente el equipamiento y también su conectividad, Javier.
2: Sí, sí, efectivamente. Un crossover compacto de la marca coreana Hyundai, que está teniendo éxitos comerciales espectaculares en España y en el resto de Europa, también a nivel mundial. Bueno, pues muchas mejoras estéticas. Ya estamos viendo el coche es monísimo, la verdad, está muy, muy, muy conseguido. Es un coche que lleva 3 años en el mercado y ahora en el segmento B, SUV, y ahora, pues bueno, se realiza un cambio, un restyling importante sobre el coche. Ha modificado los paragolpes delantero y trasero. Se ha rediseñado la parrilla, mucho más bonita y más atractiva en este momento, y se han rediseñado los pilotos, la trasera. El coche tiene un aspecto bastante cambiado. Mantiene las dimensiones que siempre ha tenido el Bayon, con sus 4,18 metros de largo, y bueno, grandes mejoras tecnológicas, con una mejora de conectividad muy notable, cargador inalámbrico para smartphone, actualización telemática Bluelink, bla, bla, bla, bla, bla, todas las cosas que ya hoy por hoy nos suenan casi normales y que hace un año nos parecían ciencia ficción.
1: Muy estandarizadas en esa línea de los compactos, en este caso crossover, pero manteniendo un poco.
2: Muy bonito el coche.
1: Ese formato.
2: La verdad, muy bonito. 2 motores en oferta, un 1.2 litros con 79 caballos y un 1.0 que también tiene una microhibridación a 48 voltios, con lo cual etiqueta eco, que bueno, aporta 100 caballos de potencia, que son más que suficientes para mover este coche tan elegante y tan bonito desde mi punto de vista.
1: Para ciudad. Y en este caso hemos elegido el Hyundai Inster. ¿Por qué? Pues porque consideramos que tiene un diseño perspicaz, audaz, ante todo rebosa personalidad. Vamos a verlo.
2: Lo empezamos a ver en nuestras pantallas. El Inster es un bueno, pues es un vehículo nuevo, todavía no está en el mercado español, vendrá muy pronto, de hecho está ya nominado como dentro de los 7 finalistas como coche del año en Europa, o sea que algo de especial tiene que tener este coche, que es, bueno, pues tecnología de primer nivel, con un interior muy versátil y una seguridad absolutamente avanzadísima. La línea estética del coche, como estamos viendo, pues hombre, va por gustos. A mí, sinceramente, este tipo mini SUV me resulta difícil porque no son coches tan atractivos a la vista, ¿no? Siendo tan pequeñitos e intentando parecer grandes. Son 3,82 metros de largo, que tampoco es un tamaño, clase de segmento A. Una altura al suelo bastante interesante, de 15,4 centímetros, y bueno, sus 5 puertas y, bueno, pues unas llantas muy peculiares que ha diseñado Hyundai para este vehículo. La distancia entre ejes es también amplia, con lo cual se intenta hacer un pequeño todoterreno, siendo un todocamino, no es un coche para moverse fuera de carretera. No quiero dar muchos datos, pues es un coche del que hablaremos cuando esté lanzado, pero sí decirles que como motorizaciones, Hyundai ha previsto un 97 caballos inicialmente y un 115 caballos, con dos motores eléctricos distintos y diferentes baterías. Se confirma que se va a lanzar ya estos días, porque claro, si no, no entraría en el coche del año 2025, hay que lanzarlo en el 24, sí o sí, ya saben ustedes, y lo van a hacer además con una versión cross, que es una versión aventurera, muy simpática, que hemos estado viendo en estas imágenes, bueno, pues que lleva llantas mayores, de 17 pulgadas, unas combinaciones de acabado muy simpáticas, y eso sí, con el motor de 115 caballos que hemos comentado.
1: Vamos a empezar con un modelo que ya ha recabado múltiples premios desde su lanzamiento en nuestro mercado, y eso que no han faltado competidores muy importantes para ponérselo difícil, pero es que el Hyundai Kona se ha llevado el gato al agua, y además lo ha hecho con un diseño totalmente llamativo y nuevo. Se trata del crossover compacto polivalente de esta marca que vemos y nos explica Javier.
2: Pues sí, efectivamente, el Hyundai Kona es coche del año 2024 en España. También lo ha sido en Motor Mundial, mi revista de cabecera, y tiene todos los premios que se pueden tener. Y no es casual, no es casual. Es un coche que ha ganado mucho espacio interior, con un maletero más que notable, de 466 litros de capacidad, nada más y nada menos. Salpicadero completamente nuevo. Motorizaciones muy diversas. Gasolina, microhíbridas de 448 voltios, microhíbridas, ¿te acuerdas? De lo que hablábamos en el anterior programa. Híbridas, autorrecargables y eléctricas, o sea, lo tiene absolutamente todo. O sea, ya saben que la publicidad de Hyundai siempre es: tenemos las 5 tecnologías electrificadas del mercado, ¿no? Tiene una transmisión automática también muy reseñable, DCT, de doble embrague con 7 velocidades, tracción delantera, también la posibilidad de tracción integral. O sea, ¿qué más se puede pedir? Es decir, este es un coche que ofrece absolutamente todo. Unos niveles de equipamiento absolutamente notorios. Es el primer Hyundai que aplica el Connected Car Navigation Cockpit, que es un sistema absolutamente completo. Es también capaz de alimentar con su electricidad a otros dispositivos. En una palabra, es un turismo familiar subcompacto con un nivel de precio pues más que aceptable. Es un diseño muy futurista, con un interior muy grande, con muchísima tecnología. Tiene además 2 pantallas panorámicas excepcionales en su interior. Las motorizaciones, sería muy largo citarlas aquí ahora porque tiene de todo, pero básicamente ya hemos dicho que todas las tecnologías electrificadas del mercado las pueden encontrar en Kona. Y bueno, pues ayudas a la conducción al máximo nivel. Caramba, es que no sé qué más decir, Alexia, porque este coche que lo tiene absolutamente todo siendo un compacto.
1: Pues más opciones, en este caso de la marca Hyundai. Vamos a presentarles el nuevo Tucson, tan nuevo, tan novedoso como que se ha creado en 2024. Desde fuera, a nivel estético, en sus exteriores, verán que las modificaciones no son demasiado significativas. Sin embargo, vemos ese carácter actual, pues por ejemplo, Javier, en ese novedoso salpicadero. Sorprende.
2: Bueno, es una, tiene un aspecto. Bueno, el aspecto no es que haya cambiado, en realidad no mucho, está muy parecido hasta el Tucson del año pasado. El cambio fundamental se ha producido en contenidos interiores, el interior está completamente remodelado, y algunos detalles exteriores. En el interior, dos pantallas de 12,3 pulgadas para infoentretenimiento y para instrumentación, navegador integrado y opcionalmente un head-up display, ya saben, eso que se ve luego en el cristalito y que queda monísimo y además es muy útil, de hasta 12 pulgadas, que es bastante grande para este tipo de alternativa. Se trata de un coche coreano que está teniendo un éxito excepcional desde que nació en los mercados europeos y que, bueno, ya estamos viendo en estas imágenes que los acabados son premium. En realidad es un coche de aspecto premium, a precios accesibles, no digo baratos, porque ya no es barato ningún coche en el mundo, pero accesibles. Y de ahí sus grandes éxitos. Motores, un poco de todo, como dice Hyundai en toda su publicidad, tienen todas las tecnologías de motores que existen en el mercado, todas. Desde un diésel 1.6 TRI con 115 y 136 caballos, con hibridación soft a 48 voltios, gasolina 1.6 TGDI con 160 caballos, también con hibridación ligera a 48 voltios, un híbrido puro, de 215 caballos, nada más y nada menos, con caja automática, levas en el cambio, etcétera, etcétera. Y un híbrido enchufable, como no, un PHEV, que es probablemente el éxito más grande que se espera en este coche, con nada más y nada menos que una potencia combinada de 252 caballos, Alexia, que es una locura. Es un SUV estupendo, el aspecto es muy, muy interesante, muy futurista.
1: Y es que se trata, bueno, del mayor todoterreno que ha llevado a cabo la marca. Es espectacular y bate récords en ese segmento, Javier.
2: Siete son los que caben en este Santa Fe. Siete personas, siete usuarios al tiempo, que no es ninguna tontería. Que tiene, bueno, pues un aspecto como muy, muy, muy especial y muy llamativo. La verdad es que a mí es un coche que me encanta. Su diseñador es un diseñador español, que es el jefe de diseño para Europa, que es Eduardo Ramírez, el único diseñador español que está en este momento actuando a alto nivel en el diseño de marcas. Es un coche de gran personalidad, que tiene un frontal muy elevado, una firma lumínica en forma de H muy llamativa para Hyundai, igual que en la trasera, tiene también esa firma lumínica en forma de H. Se distinguirá el coche desde lejos. Este es otro de los conceptos que la marca coreana está realizando. 483 metros, hasta siete personas pueden ir en el coche. Y un interior, en mi opinión, suntuoso, divertido, bien conseguido, tecnológico, con una pantalla panorámica curva, que es algo que se empieza a llevar en el sector. Hasta ahora eran bastante rectas, ahora empiezan a ser curvas, con recubrimientos en las tapicerías muy especiales y con una presentación que, en principio, el coche se está portando en dos motorizaciones, una motorización híbrida autorrecargable, sin necesidad de recargar, y otra híbrido enchufable, ¿no? La autorrecargable siempre con un motor 1.6 GDI gasolina de 160 caballos, pero la potencia total en el auto recargable se mueve en 215 caballos, mientras que en el híbrido enchufable, con el mismo motor, se pasa a 253 caballos de potencia total. Un equipamiento de seguridad muy bien hecho, muy bien evolucionado, muy completo.
1: Pues buena cuenta del repaso de esos modelos de Hyundai, que seguro irán centrando atención y tiempo en las próximas ediciones de Ecos del Motor. De momento, lo que es preceptivo es dar paso a la siguiente página en el programa. Hablamos de tecnología de la automoción. Al final, todos los vehículos dependen de baterías, de motores de conducción para poder impulsarse. Y todo esto puede ser todavía más difícil porque tienen que enfrentarse a fricciones, a gravedad y otra serie de fuerzas que hacen la situación o pueden hacerla más compleja. De ahí que hoy toquemos el tema. Vamos a hablar de la levitación magnética de los coches. ¿Qué es esto y qué tiene que ver al final con esa potencia y con esa fuerza de agarre?
2: Bueno, vamos a empezar a ver un vídeo que hemos montado para hablar de este tema. Tal vez estemos ante la próxima revolución sin precedentes para los coches, más allá de la electrificación y más allá de lo que hoy estamos escuchando. La levitación magnética de coches, ya en Japón, en particular en un centro de Okinawa, de la mano, creo, de Toyota y otras marcas japonesas, está empezando a nacer. De hecho, ahí estamos viendo un coche que ya levita, es decir, las ruedas no tocan el suelo. Y evidentemente, pues nos podríamos quitar, si esto llegara a funcionar, pues todos los rozamientos, todos los problemas de amortiguación, etcétera, etcétera, etcétera. Esto sería una gran revolución para el mundo del motor. Se necesita una energía solo al inicio del arranque de un coche de estas características para que coja su magnetismo. Y no necesita motorización ni energía posteriormente, visto que en la carretera habría una serie de polos magnéticos que mantendrían el coche en una situación de levitación, que es lo que estamos hablando. Es sorprendente esta tecnología, Alexia. Lo veamos por donde lo veamos. ¿Cómo se hace? Bueno, muy básicamente, ahí lo estamos viendo, se utiliza grafito pulverizado, carbono cristalizado y una cera para crear una pasta que va en el firme, de alguna manera, con lo cual las carreteras en un futuro deberían cambiar y ser de este tipo de componentes, y con estas hileras de imanes que irían en la parte de abajo, pues los vehículos no tocarían suelo e irían perfectamente controlados sin este tipo de inconvenientes que hoy tenemos con todas las motorizaciones. ¿Qué es lo que queda por resolver? Pues hay que reducir drásticamente la energía cinética del vehículo y encontrar la forma, se está trabajando en ello, y mejorar la amortiguación de vórtices, ya que, bueno, pues tienden todavía en este tipo de tecnología a perder parte de la energía, ¿no? Básicamente, esta levitación magnética podría cambiar el rumbo de la movilidad y enfrentarnos a un futuro, muy futuro, yo no lo veo esto hasta dentro de bastante tiempo, Alexia, en el que, bueno, pues los coches no tocarán suelo. No serán coches voladores, que quede claro.
1: Ahí. Es que, fíjate, en este programa hemos visto anfibios, coches voladores. Sí. ¿Cuál sería la diferencia con respecto a esto? No, imagino esto, que la propulsión, que no existe.
2: No, serán, si es que se llega a desarrollar esta tecnología al final, que yo creo que sí se puede avanzar en ello con mucho tiempo, serían coches que van por carreteras con estas características que hemos comentado, levantados un palmo y medio por encima del asfalto, sin tocar, con lo cual ni amortiguadores, ni ruedas, ni los rozamientos, ni las incomodidades que contiene la actual motorización de nuestros coches, motocicletas y tal, pues también se está probando en motos, por cierto. Exactamente igual que hemos visto.
1: ¿Te lo imaginas, Miquel? ¿Tú te imaginas motos planeando de esta manera y cómo serían estéticamente? Porque claro, aquí los coches han variado. Ya llegamos a los platillos volantes, ¿eh? casi se asemejan más.
3: Que esto espero no verlo nunca.
1: Hemos llegado a la moto eléctrica que no suena. No descartes nada, Miquel.
3: Ya, bueno,
1: mal que nos pese.
3: Eso no puede salir. Eso es como un coche de Scalestri. No puede salir de su vía. Entonces a mí que me gusta apartarme de las vías, vamos, no me serviría para nada.
2: Bueno, veremos, ¿eh?
3: No permite explorar, solamente te permite ir por el camino trazado.
2: Es todo totalmente.
1: Es verdad, nos convierte en un escalestre.
2: No, es todo totalmente incipiente, ¿eh? Pero se está trabajando un poco con el magnetismo.
1: Se nos cuela nuestra sintonía, pero es preciosa, ¿eh? Nunca molesta.
2: Bueno, le digo, se está trabajando con el magnetismo. Lo que no quiere decir que al final el proyecto termine en que las carreteras sean necesariamente imantadas, que de momento el proyecto no ha conseguido más. Se está trabajando para que no sea así. Me imagino el diario de un nómada medio volando.
1: Yo no.
2: Oye, nunca se sabe, ¿eh? Nunca se sabe.
1: Bueno, eso para Calleja. Tú deja que las motos sigan yendo por su sitio, que esa es parte de la aventura. Luego vamos a hablar de todo ello. Bueno, y de hecho no queremos demorarles más el tiempo de programa, que seguro están esperando, igual que nosotros. Hoy la sección de motociclismo tiene un nombre propio, Miquel Silvestre. Hablamos con él en la siguiente página del programa.
4: Thank you.
1: Escritor, productor audiovisual, aventurero, colaborador en medios, autor de diversas publicaciones infinitas. Además, es autor y protagonista de muchas series actualmente, algunas de ellas en emisión. Seguro que conocen perfectamente Diario de un Nómada. Va a acompañarnos, les anticipo, durante toda la entrevista, un vídeo que hemos preparado, Miquel, que esperamos que te guste y que lo hemos hecho con todo el cariño, a modo un poco de compendio de tus sendas aventuras. Claro, recoger todas es imposible, pero vamos a vivir momentos y escenarios, por cierto, todos protagonizados por Miquel. La moto que estamos viendo, pues es él, es nuestro invitado. Te iba a decir, ¿hasta dónde llegas? Yo creo que ni tú lo vas a saber, así que vamos a iniciar esta entrevista por cómo empezó todo. Vamos a ver, Miquel, estudias Derecho.
3: Sí.
1: Consigues una plaza nada fácil de registrador de la propiedad. Para muchos ya como el culmen de una vida segura y estable.
3: Sí.
1: Y al final ahora te dedicas a dar la vuelta en moto, a la aventura por todo el mundo.
3: Bueno, conseguir la plaza de funcionario público lo que me permitió es empezar un camino. Es decir, es, digamos, en España está considerado ser funcionario, tener un sueldo fijo, tener, digamos, estabilidad laboral como el cénit, ¿no?, de, digamos, el desarrollo profesional. Para mí simplemente fue un punto de partida. Yo ya dejé con eso tranquilo a mis padres. Esa pregunta de tú, desgraciado, ¿de qué vas a vivir? ¿Dónde, cuando nosotros no estemos? Pues ya lo tenían resuelto. Y entonces, a partir de ahí, yo pues estuve unos años ejerciendo y, como estaba soltero, no tenía deudas, pues vi que iba a cumplir 40 años y que todavía tenía muchas cosas por hacer y que quería hacer muchas cosas y que así simplemente no iba a poder hacerlas, que siempre podía volver, ¿no? Así que pedí una excedencia. En principio era simplemente de un año para escribir una novela. Lo que pasa es que me fui en moto, me fui a Irlanda porque yo quería salir de España, quería alejarme de mi zona habitual de movimientos. Entonces dije, bueno, pues con la excusa de irme a estudiar inglés, me fui a Irlanda, me fui en moto porque era el vehículo que yo tenía. Y allí me surgió un acontecimiento pues maravilloso, que fue descubrir la historia de un capitán español de la Armada Invencible que había naufragado en Irlanda. Y seguí sus huellas en moto porque yo lo desconocía por completo, nadie me había contado esa historia en el colegio. Descubrí de repente que 25 barcos españoles habían naufragado en las costas irlandesas y que habían muerto unos 8.000 españoles y que había habido un capitán español que había conseguido sobrevivir con muy pocos medios y contó su peripecia en una carta que los irlandeses habían traducido al inglés y señalizado su camino. Entonces yo decidí seguir ese itinerario y escribí un reportaje que aunaba el viaje en moto que yo estaba haciendo.

0: que despiertas en muchas personas y nació también esa inquietud y esa curiosidad por los cinco continentes, porque tú ya has recorrido el mundo. Podemos decir que la vuelta al mundo tú la has dado. No sabes, sí, 80 días.
1: La vuelta al mundo la di en año y medio. Eso fue un proyecto que yo hice en el año 2011 a 2012 en una moto, en una GS 1230 aniversario que compré para ese motivo. Y esa vuelta al mundo, es decir, ese viaje completo seguido desde el comienzo hasta el final, saliendo hacia el este y regresando desde Nueva York por el oeste, ese viaje ya lo hice, es uno de mis hitos. Y además tengo un libro que es La Vuelta al Mundo en Moto, tengo una serie que se puede ver en Amazon Prime que es La Vuelta al Mundo en Moto, en 8 episodios de media hora. Y ahí fue cuando yo empecé en esa Vuelta al Mundo, empecé a filmarme, porque hasta entonces yo viajaba pero escribía, no filmaba, pero en esa Vuelta al Mundo empecé a filmarme. Y a raíz de ahí, de ese viaje en solitario que yo me filmaba a mí mismo inventándome, estamos hablando del año 2011, ¿no? Un poco el formato videoblogger, ¿no? De poner el trípode, pasar con la moto, volver, recoger el trípode. Entonces no había drones, la tecnología era mucho más básica que ahora. A raíz de ese viaje, pues es cuando empezó a desarrollarse todo lo que ha venido después.
0: Uh-huh.
1: Desde el punto de vista audiovisual.
0: Perdón un segundito, Javier, vamos a intentar intercalar, me lo vas a permitir sin comprometerte, sí, claro, ni incomodarte nunca, hasta donde tú quieras, ir conociendo también aspectos y facetas de ti, pues que sean menos públicas.
1: Sí, claro.
0: Porque como admiradora tuya, pues la verdad es que ciertamente me entra muchísima curiosidad a mí también. ¿Desde cuándo tienes moto? ¿Carne de moto?
1: Bueno, desde moto tengo, yo me saqué el carnet de moto en una Vespa.
0: Es decir, ¿fue tu primera moto? Vespa.
1: La Vespa era el carnet que se entonces hacía.
0: Sí, sí. Era una Vespa
1: que hacías un circuitillo y con eso ya podías conducir una 1000. Estamos hablando, no sé, yo tengo moto desde carnet de moto, pues no sé si será del 89, o sea, tendría que mirar, ¿no? Estamos hablando de la prehistoria. Yo tengo moto desde que era niño porque mi padre me regaló una 425, una Montesa 425, cuando yo tenía 7, 8 años. Después estuve años sin tener moto, hasta que fui a la universidad, y entonces ahí mi padre también me regaló una Yamaha XT 3.5 que todavía conservo. La vendí, pero luego la recuperé, la misma moto, la restauré y ahora mismo la tengo en Italia, en los Alpes, para recorrer aquellas pistas. Y es la moto con la que yo me formé como adolescente, como ser humano y como viajero. Yo recuerdo que entonces me llevaba botas militares, de esas de tres hebillas, de la marca Segarra. Llevábamos una chaqueta de cuero sin protecciones, los guantes y un casco, que entonces no era ni obligatorio llevar el casco. Yo estaba estudiando en Madrid, mi novia vivía en Valencia, pues si quería ver a mi novia, con veintitantos años, tú lo que quieres es ver a tu novia y meter, pues me tendría que ir a Valencia, lloviera o hiciera sol.
0: Así hiciste rodaje.
1: Así aprendí a viajar, ¿no? Entonces yo recuerdo que entonces no existía la autovía, y la moto esa, pues por la Mancha me pasaban todos los coches, pero cuando llegaba ya a la zona de las curvas de Enrequena y Buñol, pues ahí me desquitaba y la moto andaba más que los coches, ¿no? Los coches que había entonces, ¿no? Que eran los SEAT 127, cosas de estas, ¿no? Entonces, ahí es cuando uno empieza a hacerse viajero. Por eso siempre tuve moto. Después de esa moto tuve una Suzuki GS500F y luego ya aprobé las oposiciones y entonces ya me pude comprar la moto que me daba la gana, ¿no? Entonces, pues tuve una Buell, tuve una Harley Davidson Night Rod.
0: Bueno, pero entonces en todo tipo y segmento, ya no solamente,
1: sí,
0: porque
1: sí,
0: ahora, claro, te situamos en Trail y Adventure.
1: Claro,
0: pero...
1: no, luego tuve, también compré una Ducati S4 RS de testa treta, era aquella un bicharraco, pero tuve un accidente con la Harley Night Rod y me rompí la cabeza al radio, y entonces iba a cumplir 40 años y de repente yo tenía una vida así como muy de yuppie en Madrid. Iba a buenos restaurantes, vestía trajes de marca, en fin, me iba bien, ¿no? Pero entonces tuve un accidente, me rompí el codo y eso me obligó a parar. Y entonces yo me di cuenta que, lo recuerdo perfectamente, estaba en la mesa camilla, en la camilla del fisioterapeuta que me estaba haciendo un daño horroroso para recuperar la movilidad del codo. Y entonces yo pensar, joder, yo no quiero estar aquí, ¿no? Yo no quiero estar aquí. Estaba mirando la lámpara de esas de quirófano fría, metálica, ¿no? Y me vi ahí mi reflejo deformado y dije, yo no quiero estar aquí. Pero yo no quiero estar aquí no solamente en esta mesa, ¿no? O en esta consulta. Yo no quiero estar en esta vida. Yo quiero hacer otra cosa. Y entonces ahí fue cuando decidí, pues venga, voy a pedir la excedencia, con el dinero que tengo ahorrado, como no gasto mucho, puedo vivir un año. Y entonces fue cuando decidí irme a Irlanda. Fue una decisión inesperada, no pensé nunca que me iba a convertir en viajero en moto, no era una cosa ni que me planteaba. Si me hubieras preguntado si era posible dar la vuelta al mundo en moto, te hubiera dicho que eso es imposible porque hay mar, ¿no? Pero bueno, fue una decisión...

0: afortunada que tomé por casualidad y que me ha traído muy lejos.
1: Y que te ha cambiado la vida.
0: Exactamente.
1: Bueno, no hay mayor felicidad que conseguir hacer tu vida y tu medio de vida la que es tu pasión. O aunar pasiones, ¿no? Las motos y viajar y conocer mundo y cultura.
0: Sí, exactamente. No solamente es viajar, no solamente es contar historias, no sé, es todo. Es cómo enfoco la vida, cómo vivo la vida como si fuera una aventura, tanto si estoy en Madrid como si estoy en Uzbekistán. Uh-huh. Enfoco la vida siempre con la misma curiosidad y al mismo tiempo con escepticismo, y ahora mismo que tengo críos, también enfoco la vida desde el punto de vista de padre de familia, veo a mis hijos.
1: ¿Es compatible
0: crecer
1: ahora? ¿Puedes compatibilizarlo con facilidad?
0: Es compatible sí. Porque yo ahora viajo mucho menos que antes. Antes es que podía viajar permanentemente, ahora viajo, lo que pasa es que soy muy bueno en mi trabajo y entonces yo en una semana consigo hacer una serie de televisión, pero yo me voy, yo tengo las motos aparcadas por ahí, tengo la gorda, la tengo en Armenia. Entonces
1: ahora mismo, ¿cuántas motos tienes? Porque ir a tu garaje es como ir al cielo, al paraíso,
0: acuerdo,
1: ¿no?
0: Ni me acuerdo.
1: Venga, algunas, aparte la gorda que es que, claro, que tienes algunas ya bautizadas, ¿no? Y que son famosas.
0: Sí,
1: aparte famosa gorda.
0: Casi todas tienen nombre. La gorda está en Armenia, por ejemplo. Luego tengo una RT 1150 que me regaló mi tío, porque ya se hizo mayor y entonces él ya no la podía llevar. La tengo en Estocolmo. Después tengo dos Vogue 900 y la XT 3,5. Las tengo en un apartamento que compré en el Piamonte italiano.
1: Pero eso, Miquel, que vas haciendo transbordo, coges una, llegas a otro país,
0: claro,
1: haces transbordo a otra moto.
0: Si yo voy en avión a los sitios. Entonces yo tengo la moto allí. Entonces me ahorro. Claro, es que el problema que tiene un motorista español es que hasta salir de Francia, hasta llegar a Italia, si vives en la, yo qué sé, en Madrid, son hasta Barcelona son 700 kilómetros,
1: sí,
0: y todavía sigues en España. Y luego tienes que hacerte toda Francia, que es un país grande. Entonces, para los motoristas españoles, lo único que tenemos cerca es Portugal, que no puedes ir a ningún otro sitio, o es Marruecos. Entonces, para mí es básico, yo aprendí rápidamente que hay que que yo me he convertido en un experto en la logística. Entonces, yo sé perfectamente dónde puedo dejar la moto aparcada tiempo, porque la regulación aduanera hay que conocerla, no la puedes dejar. Tú no puedes aparcar una moto libremente en cualquier país. Cruzar las fronteras es complicado, pero bueno, yo voy buscando la vida y entonces pues tengo un mapa en la cabeza para combinar los vuelos directos con Madrid desde sitios insospechados y dejar las motos aparcadas por ahí.
1: ¿Qué puedes tener aproximadamente? ¿Cuántas aproximadamente? Para hacernos
0: pues
1: una idea.
0: No sé, calculo que 8 o 9. No sé, algunas ni andan.
1: Solo 8 o 9. Porque te iba a decir una por cada país, que no son pocos.
0: No. Pero bueno, tengo, por ejemplo, una Ducati 900 SS Desmo del año 76, que era de mi padre, que no la uso. La tengo en el Museo de Moto Histórica de Santa Marta de Tormes, en Salamanca. Es una moto espectacular, preciosa. Ahora mismo no sé cuánto está el valor de esa moto, pero más de 35.000 euros. Hay muy pocas de esas. Luego he vendido también alguna, ¿no? Pero tengo, por ejemplo, una Harley Davidson, una Pan America, la tengo en Rumanía, para ir ahora a recorrer los Cárpatos. En fin. O sea, ese es el sistema. Por eso puedo combinar, digamos, la paternidad, porque yo al final me alejo una semana al trimestre de mi casa, y al final el vicio este de la moto pues me lo pagan los programas, ¿no?
1: Bueno, y que al ser productor audiovisual, poder escribir, ya tener tantos conocimientos culturales, geográficos, históricos, te permite lo que tú has dicho, ¿no? Hacer tu propia serie en esa semana. Tú, prácticamente, desde que te subes a una moto hasta que está en emisión, se puede decir que lo haces todo.
0: No, lo hago, salvo filmarme, me filmo yo mucho, pero necesito viajar para hacer la serie de televisión profesional, porque yo hasta el año 2015 viajaba completamente en solitario, ya había recorrido más de 100 países en solitario, pero, por ejemplo, para estas imágenes yo necesito que alguien lo filme, ¿no? Entonces, lo que pasa es que es un equipo súper básico, viajo con alguien, con uno solo, ¿no? Entonces,
1: uno solo, mira, eso de verdad me lo han preguntado, porque la grandiosidad de tus series y de tus viajes, pues hace pensar, quienes desconocen los interiores de los medios, que tú llevas un despliegue de equipo tremendo.
0: No podría pagarlo, porque yo esto lo financio. Yo no trabajo para ninguna televisión. Yo hago mis programas como un charcutero que hace salchichas. Es decir, yo compro la materia prima, yo hago el programa, yo me lo quiso, yo me lo como, y después cuando lo tengo, lo intento vender. Y entonces hay algunas veces que me lo compran en las televisiones, hay veces que no me lo compran, depende. Entonces yo no lo tengo garantizado. Yo, si por ejemplo me voy a Mongolia y me rompo una pierna, pierdo toda mi inversión. Entonces nosotros lo que trabajamos es con unos medios súper básicos, porque además son los que nos permiten la agilidad necesaria para poder hacer el trabajo. O sea, yo no puedo viajar con un equipo grande dando alcance. Yo no pido permisos nunca para filmar. O sea, tú no puedes viajar con un camión o con gente. O sea, en cuanto pones un trípode tienes líos.
1: Entonces, ya no lo vas a contar. No, y vemos imágenes de vuelo, aéreas, drones...
0: Claro, tengo drones, ahora mismo hay drones, pero todo esto está filmado. Simplemente pones una ventosa, pones una cámara en el coche y...
1: Vais dos, eso es, exactamente, solamente vais
0: exactamente.
1: Dos.
0: Primero
1: y mucha logística, pero también mucha improvisación.
0: Todo está improvisado. Es decir, lo que no está improvisado es el relato histórico. Es decir, yo, por ejemplo, ahora en mayo me voy a Irak, ¿no? Entonces yo conozco perfectamente lo que tengo que contar cuando llegue a las ruinas de Nínive, cuando llegue a Bagdad, cuando llegue a Samarra, cuando llegue a al Zigurat de Ur, de Uruk, es decir, de hablar de Mesopotamia, todo eso yo me lo tengo estudiado. Lo que no sé es lo que me va a suceder en el camino. No sé cuántos controles militares me voy a encontrar, no sé qué es lo que voy a comer, no sé dónde voy a dormir. Todo eso forma parte de la improvisación. Lo que pasa es que cuando yo llego a un sitio, tengo que saber qué voy a decir. O sea, porque el espectador, sobre todo, estamos hablando de un programa que se emite en la 2, es un programa cultural. Es decir, tú no puedes simplemente viajar en moto sin más, no tienes que ir contando una historia, tienes que ir narrando unos acontecimientos. Si hablas de un personaje, tienes que conocer el personaje. Yo lo estoy siguiendo, el último programa que se emitió en la 2 fue la ruta de Expedición Trajano, y ahora estoy en la ruta de Alejandro Magno. Entonces tienes que conocer a los personajes, tienes que conocer quiénes fueron, qué hicieron, dónde, cuándo murieron, qué les pasó. Pero luego lo que te surge es lo que se llama el docu-reality, es decir, te sale la aventura sin más, sin guión, sin repetir. Yo cuando me encuentro con un paisano que me invita a su casa o qué tal, yo no le puedo decir, venga, espérese que vamos a repetir esta escena que no ha quedado bien, ni le puedo poner un micrófono. Entonces, porque entonces lo que rompes es la espontaneidad. Una de las cosas más mejores de mi programa es que tú ves la espontaneidad de la gente, y eso tiene una técnica muy sencilla. Yo nunca miro al cámara, yo siempre miro a la persona con la que estoy, le presto toda mi atención hasta el punto de que él se olvida de que hay alguien alrededor filmando. Entonces así conseguimos instantes de vida únicos. Pero si tú le dices al tío, espérese que esto no me ha quedado bien de luz, póngase un micrófono que se le escuche bien, entonces rompes completamente lo genuino del momento.
1: Bueno,
0: ¿no?
1: Voy a pasar a ver que está también frenando caballaje, porque claro, es que queremos hacerte tantas preguntas.
2: Muchas cosas. Yo tengo una pregunta casi un poco personal, bueno, que es la misma que Carlos Morante me ha pedido. Y es, bueno, algo hemos hablado, pero bueno, él me habla de cómo lo llevas tú con tu familia todo esto, porque ahora ya has contado que, bueno, estás poco tiempo en realidad fuera, pero ha habido un momento en el que estabas mucho más, sin duda. Entonces, tu familia, tu mujer, tal, todas estas cosas,
0: vamos a ver,
2: se sobrellevan, ¿o cómo es?
1: Y luego hay otra pregunta, ¿por qué te hace esta cuestión Carlos Morante? Eso se lo preguntaremos el próximo día.
2: Porque a él le pasa lo mismo.
0: Existen dos familias. Existe la familia en la que naces y la familia elegida,
2: sí,
0: que es tu mujer.
2: Sí.
0: La familia con la que naces, es decir, tus padres y hermanos, siempre lo llevaron bien. Mi madre, con lógica preocupación, ella reza mucho porque no me pase nada, que tal y cual. Pero mira, una de las cosas, mi padre es registrador, por eso yo empecé a estudiar las oposiciones de registro, ni si me hubiera planteado, ¿no? Pero cuando yo saqué las oposiciones, que las saqué con el número uno, mi padre se puso contento. Pero cuando yo volví de África, de dar mi primer viaje en solitario, que me crucé a África de norte a sur, cuando llegué, mi padre me dijo, joder, ahora sí que has hecho algo importante, porque eso no lo hace cualquiera. Entonces eso revela un poco cómo es la mentalidad. A mis padres les daba igual que yo pidiera la excedencia, que yo no ganara dinero. A mis padres eso les daba igual, porque ya sabían que yo ya lo había hecho y que yo podía volver, ¿no? Lo que mi padre me dijo es, coño, ahora sí que has hecho algo importante, porque esto yo no conozco a nadie que lo haya hecho. Registradores conozco muchos, pero que hayan cruzado África en solitario y en moto, no. Entonces, desde ese punto de vista, mi familia siempre me apoyó. Respecto a mi mujer, que al final... los niños es lo que más tira, porque hasta que no tienes niños, te casas, pero sí, estás de novio. Mi mujer me conoció haciendo esto. Ella me entrevistó para un programa de televisión, reportera en Comando de Actualidad, ahora está en otros programas, pero ella me entrevistó sobre mi vida y mi cambio de vida, y entonces me conoció haciendo esto. Entonces, aunque he restringido en el momento en que ya tienes hijos mis viajes, pero no me pueden decir, hostia, que es que tú de repente yo me casé con un opositor o con un registrador y ahora de repente te conviertes en viajero y te quieres ir. No, es que yo ya era viajero. ¿Qué le vamos a hacer? Es que así es mi vida. Uh-huh. Esto es lo que a mí me hace feliz, ¿no? Y al final, aunque siempre tenemos líos y discusiones por los periodos que me paso fuera, lo que tú buscas de la persona a la que amas es que esa persona sea feliz. O sea, que esté tranquila. Y yo esto no lo necesito. O sea, para mí, yo si no fuera... Porque yo, si no hiciera el programa, seguiría viajando por mi cuenta. Yo hago todo este esfuerzo porque me lo pagan y me permite...
1: Mira, en esa línea, perdóname, Miquel. Tengo un grupo de amigos que somos aquí igual de naturales y lo contamos todo. Es una premisa de Click Radio TV. Que se van el día 12 a un viaje de aventura a Tailandia. 12 días en moto. con una semi-organización, un poco algo similar. Había otra persona que, por cierto, bueno, claro, ni es motera, con lo cual hay parte o ni motorista ni aficionada que no comprende, pero decía, ¿qué necesidad hay de lo que vais a vivir? Claro, algunos días pernoctan en mitad de la selva en una casita rodeados de elefantes, otros días no saben dónde van a dormir, como tú bien dices, además de, bueno, pues culturas, situaciones, circunstancias sanitarias, un montón de complejidades que encuentras en los países a los que vas. ¿Qué responderías tú a esa pregunta? ¿Qué necesidad hay?
0: Bueno, vamos a ver, hay una necesidad básica y es que nosotros ahora mismo vivimos una sociedad absolutamente mullida, confortable, en donde lo tenemos todo fácil, aunque nos quejamos mucho, pero tendríamos que vivir en otros países para darnos cuenta de cómo es la realidad del mundo. El 80% de la humanidad es pobre, es decir, el 80% vive en condiciones, el 80%, eso quiere decir que la gente normal es pobre, tú eres raro porque tienes de todo. Entonces, lo primero que tendríamos que comprender es que las condiciones en las que vive el 80% de la humanidad para ti se te harían intolerables porque estás acostumbrado a que aprietas un botón y que se haga la luz. Estás acostumbrado a abrir un grifo y que haya siempre agua potable, a que puedas abrir la nevera y comer todas las veces que quieras, porque el problema ahora que tenemos no es falta de comida, el problema que tenemos es el exceso de comida, ¿no? Entonces, claro, darse cuenta de todo eso enseña mucho. Por otra parte, para poder disfrutar de los placeres básicos de la vida necesitas tomarte vacaciones de ese confort. Es decir, tú no puedes saber lo deliciosa que es el agua potable hasta que no tienes sed, no puedes saber lo delicioso que es comerte un plato de arroz hasta que no pasas hambre de verdad, y tú no puedes saber lo delicioso que es acostarte en una cama con un edredón nórdico hasta que no has tenido que dormir en un saco de dormir o has tenido que dormir en el suelo. Cuando tú conoces todo eso y vives esas experiencias, entonces aprecias lo que tienes. Yo, por ejemplo, soy súper feliz, estoy súper contento de vivir en la sociedad en la que vivo, en la sociedad española, es una de las mejores, si no la mejor del mundo, pero me ha hecho valorarlo el haber salido a la intemperie.
1: Porque precisamente si tuviéramos que hablar del peor lugar al que tú has ido, donde jamás vivirías, y sin embargo el mejor que has conocido, donde te gustaría afincarte, ¿cuáles serían?
0: Bueno, vamos a ver, yo siempre pienso que el mejor país del mundo es España, eso lo tengo clarísimo. O sea, tanto.
1: Y tú lo dices con perspectiva.
0: Sí, sí, por la seguridad de la que disfrutamos, por, digamos, el ascensor social que existe, es decir. Hay sitios donde estás condenado por cómo has nacido a quedarte en la misma clase social y ser siempre pobre, ¿no? O hay sitios donde no puedes salir tranquilamente a la calle porque tienes temor a que te maten. Temor cierto, ¿no? Entonces, España es un país cojonudo y después está en la zona templada del mundo. Disfrutamos de cuatro estaciones, que esto nos parece una chorrada, pero hay gente que no tiene cuatro estaciones y vive en condiciones muy agrestes y muy, muy, muy difíciles. El segundo país que a mí me parece el más parecido a España, donde yo más a gusto viviría, al menos siendo varón, es Turquía, ¿no? Es un país que es cojonudo, que está en la misma latitud que España, es muy parecido a la península ibérica, lo que es mucho más grande, es muy diverso, es seguro, tiene todo el desarrollo que tienen los países occidentales y al mismo tiempo tiene toda la, digamos, el primitivismo de los países orientales, ¿no? Es un godne entre Oriente y Occidente y, por tanto, Turquía es, no Estambul, sino el interior de Turquía. Luego parte de una historia acojonante de todos los yacimientos grecolatinos que lo hacen muy, muy atractivo. En cuanto al peor país, hay muchos países en los cuales no viviría, y hay algunos países que no viviría en ellos simplemente en una determinada época. Por ejemplo, yo si me voy al norte de Canadá o me voy a la península escandinava, que son paraísos en la tierra, digamos, desde el punto de vista social, son cojonudos en verano y en primavera, siempre y cuando tengas un buen repelente antimosquitos. En cambio, yo allí no viviría durante 6 meses con oscuridad.
1: Perdón,
0: permanente.
1: Ya te digo, Javier, pero no me digas que los mosquitos, y no voy a quitarles ni a restarles importancia, es lo peor que te has encontrado en algún viaje. Si tuvieras que describir o recordar una situación extrema, dura, de verdad, esas, decir, pues me voy a plantear qué necesidad hay, cuál sería.
0: Bueno, mira,
1: sería,
0: no sé, por ejemplo, uno de los territorios más extremos es Asia Central, que toda la ruta de la seda, Uzbekistán, Kazajistán, también parte de Siberia y parte de la Rusia que colinda con Kazajistán, son territorios muy, muy extremos, donde prácticamente no había de nada, no hay carreteras, las carreteras están destruidas y en verano, pues, por ejemplo, en para pasar de Rusia a Kazajistán tienes que seguir el Volga, y la abundancia de mosquitos, que te parece una chorrada, Pues no lo es. Tienes que llevarte una especie de mosquitera en la cabeza, porque si no, directamente respiras mosquitos, se te meten por todos los orificios y es sumamente incómodo. Entonces dices, ah, son mosquitos. No, no son mosquitos, tío, es una plaga. Es decir, es un auténtico, es una auténtica nube que está permanentemente, tienen un periodo corto de supervivencia, pero mientras tanto surgen ahí y entonces son absolutamente, es una cosa realmente no incómoda, sino peligrosa. Entonces, bueno, nosotros pensamos, ah, los mosquitos, bueno, que molestan por la noche cuando hacen ruido. No, es que no puedes ni siquiera andar.
2: Qué horror, qué cosa más horrorosa. Bueno, yo puedo hacer una última pregunta por mi parte, Miquel, porque es un gusto escucharte y, en fin, con toda la experiencia que tienes de tantos años de hacer cosas tan interesantes. Yo soy fan tuyo, ¿eh?
0: Muchas gracias.
2: Lo reconozco y lo digo abiertamente, aunque no soy motero, porque yo soy cochero, pero bueno.
0: Ya, claro, yo es que no creo que lo que yo haga sea para moteros.
2: No, pero el motero tiene más cercanía, es normal.
0: Bueno, por el medio que utilizo, señora que vela dos no es motera. No, sin embargo, claro, es la principal fan de mi programa.
1: Pero es que sabes, perdón, Miquel, quienes lo ven desde fuera aprecian ese valor de tu programa, sin duda, claro, es cultural, claro. Despierta la inquietud, sí, de ver mundo estando en tu sofá, pero es que hay otros que lo vemos estando encima de la moto y vemos ese plus de aventura y eso que se siente que apasiona. Por cierto, ¿contemplas solo esto estando solo o lo harías con un copy? Que nunca paquete, por favor.
0: Vamos
1: con,
0: a ver,
1: con
0: no, yo si acaso viajaría con mis hijos, que ese es el objetivo que yo tengo. No sé si en moto, pero yo no me gusta viajar con gente. No quiero viajar con gente, yo estoy a gusto solo y estoy obligado a viajar con el cámara para poder hacer el programa profesional, y por esto me pagan. Si no, viajaría solo, por mi cuenta, porque a mí lo que me gusta es encontrarme con el paisano. Mira, hay una cosa, yo respeto a la gente que viaja en grupo, pero yo creo que un viaje en solitario es un viaje que te enseña muchísimo. Primero, por una circunstancia que a veces no contemplamos. Primero, no hay mayor seguridad por viajar dos que viajar uno. Es decir, estás igual después, si te encuentras con un malo y te quieren hacer daño, te van a hacer igual de daño, viajas solo o viajas dos, ¿no? O tres. O sea, no eres una fuerza armada que te puedas defender de si alguien realmente te quiere hacer mal, que a mí nunca me han querido hacer mal. Pero cuando tú viajas en un grupo, tu mirada está hacia el interior del grupo. Es decir, ¿cómo te llevas con tu amigo? ¿Qué tal si todo va bien? ¿Si os entendéis? ¿Si a la hora que tienes que levantarte te levantan? ¿Si hay otro que al final nunca siempre llega tarde? ¿Que si el que siempre quiere parar a comer? En fin, estas cosas, ¿no? Cuando tú viajas solo, tu mirada siempre está mirada vuelta hacia el otro. Hacia el local, hacia la gente que te da de comer, hacia la gente que te sirve la gasolina, hacia los que encuentras en los pueblos. Tienes que estar siempre alerta, nunca puedes confiar en ningún miembro de tu equipo para hacer las tareas que tienes que hacer. Es decir, muchas veces vamos en grupo y las cosas no se hacen porque, no lo has hecho tú, pensaba que te ibas a encargar tú de planificar la ruta, de buscar la comida, de buscar el hotel, lo que sea. Cuando tú estás solo tienes que buscarte tú toda la vida, tienes que encargarte tú de resolver todos tus problemas, y eso te hace mucho más hábil, te hace mucho más capaz y además te permite conocer mucho mejor a los demás.
1: Perdona, ¿eh?
2: Buena teoría esta, y me parece además, estoy de acuerdo, básicamente. Una última pregunta por mi parte, que es evidente, todos queremos saber qué cosas de futuro, qué planes, qué cosas vas a hacer, porque vas a hacer más, está
0: sí,
2: claro.
0: Sí, bueno, yo no paro de hacer, lo que pasa es que, bueno, yo, quien sigue un poco mis noticias, ya sabe que yo los programas que se están emitiendo en La 2, los programas que se están emitiendo en Telemadrid, emito también en Garaje TV, en Moto ADV, está ahí en Amazon Prime, ahora también estoy en un canal Fast que se ve a través de la televisión SLG, Samsung, se va a ver también en TCL, que se llama Viajes y Sabores. Entonces, yo ahí lo que vendo, lo que ofrezco, son contenidos que ya tengo hechos y amortizados, porque a mí es lo que me interesa vender. Me interesa vender lo más antiguo, porque lo más antiguo ya, en fin, me va rindiendo, ¿no? Royalties y ventas, ¿no? Los nuevos episodios, que yo sigo sin parar, los emito exclusivamente en una plataforma que es nomadatv.es. Es una plataforma de suscripción, son 29 euros al año. Para aquel que tenga verdadero interés en mi contenido, no es dinero, estamos hablando de un café al mes. Pero eso me evita tener que buscarme, digamos, la ventana a través de YouTube. No, o sea, me parece muy bien que lo hace, ¿no? Pero yo no. O sea, yo no me dedico a eso, ¿no? Yo no busco la máxima audiencia a través de YouTube, yo busco exclusivamente una comunidad pequeña que conozca mis programas y a los cuales pueda dar las claves. También por una razón. Yo, por ejemplo, ahora he comprado un apartamento en los Alpes y en un sitio cojonudo, y entonces allí tengo motos de alquiler para los suscriptores de mi canal. Es decir, los suscriptores de mi canal pueden alquilarme las motos, las dos Vogue 900 DSX con el apartamento a un precio tirado, que son 75 euros al día la moto, ¿no? Está muy por debajo del precio de mercado. ¿Por qué? Porque yo me fío de los miembros de mi comunidad y es la forma que tengo de premiarles. No me interesa ofrecer ese producto en el mercado, igual que no me interesa ofrecer mis programas a través de, para YouTube a todo el mundo. Porque yo lo que intento es llegar a menos audiencia, pero de más calidad. Porque ahora mismo, una de las cosas que a mí me está sucediendo es que me conoce mucha gente por la calle ya. Es decir, mientras que se ha ido produciendo de paulatinamente. Y, hombre, es agradable que la gente te felicite, pero no deja de ser un coñazo. Es decir, cuanto menos exposición pública tienes, es mejor. Va a llegar un momento en que... Eso es una reflexión de carácter general. Es decir, Internet, las redes sociales, fueron en su momento una escapatoria de la vida real. Te permitían contactar con gente que tú no tenías cerca, próxima, pero que tenía los mismos intereses que tú. Ahora mismo las redes sociales se han convertido en un hervidero, en un estercolero, y en un sitio muy incómodo. Y la vida real se ha convertido en el refugio de Internet. Tú cuando te vas a la montaña, desconectas, estás allí tú solo con tus amigos, eres libre. En cambio, cada vez nos encontramos metidos en un marco más estrecho, más rígido, más reaccionario, más censurador, ¿no? Y a mí me tocan bastante las narices. Entonces yo por eso, yo por ejemplo, cuando hago mis programas en nomadatv.es, puedo decir lo que me sale de las narices, opinar tranquilamente, porque sé que solamente se dirige a una audiencia más reducida. Y cuando le vendo el programa a una televisión, como pasó con Expedición Trajano, que se emitió primero en nomadatv.es, pues mira, de 60 y tantos episodios que tenía en nomadatv.es, en mi plataforma le vendí a la televisión 50. ¿Por qué? Porque afeité. Es decir, tú lo que haces es ofrecer un contenido más políticamente correcto, porque no quieres líos. Te ahorras opiniones, te ahorras también información, porque la señora María, que está viendo la 2, con todo el respeto para la señora María, no va a ir jamás a Turquía a montar en moto. Por tanto, no le interesa conocer ni el tema de la documentación, ni los visados, ni nada. Le das la información que a ella le interesa, que es lo bonito de la historia, ¿no? Mientras que los verdaderos fans del programa de Diario Un Nómada lo que quieren es verlo todo. Y quieren conocer todo. Quieren conocer qué es lo que estás opinando tú cuando te tomas cuatro cervezas. Yo, por ejemplo, cuando me tomo un vino o unas cervezas en Turquía, las cosas que yo digo, porque yo estoy filmando todo el tiempo, en televisión serían inemitibles. Entonces, pero tampoco tengo interés en que lo vea todo el mundo. Solamente quiero que lo vean las personas que estén interesadas. Entonces, yo ahora tengo varios programas abiertos en cartera. Estoy terminando la ruta de Alejandro Magno, que hasta ahora me ha llevado desde Sicilia hasta el sur de Italia, después a Grecia, después a Turquía, después a Georgia, después a Irak, después a Armenia. Y ahora vuelvo a Irak para completar a Irak Federal. Antes estuve en el Kurdistán iraquí, ahora voy al Irak Federal. Entonces, eso es un proyectazo que tengo pendiente, pero luego también tengo pendiente toda la filmación que estoy haciendo ahora en los Alpes, ¿no? Que es una maravilla. Es un programa que llamo Las Cuatro Estaciones en los Alpes, porque en donde yo estoy se puede montar todo el año en moto, ¿no? Pero es que en cada estación, los Alpes, que es el gran paraíso natural europeo, te ofrece distintos atractivos. Entonces estoy a tope y luego también tengo previsto irme a los Cárpatos con la Harley para seguir haciendo contenido. O sea que yo estoy sin parar.
1: Nada más, nada más. No paras, ¿eh? Bueno, te lo iba a decir, espero que como la logística es perfecta y lo hemos comprobado, efectivamente, que donde vuelvas en tu apretada agenda sea a Click Radio y Televisión, de una forma u otra, yo creo.
0: Sí, hombre, sí.
1: Que te vamos a ver y espero que mucho.
0: Sí, sí, ya os pasaré contenidos para que podáis emitirlos.
1: Gracias, de verdad, Miquel. Ha sido un lujo tenerte. De verdad, hemos disfrutado muchísimo de ti, contigo, y lo hacemos con tus series, con tus programas, con tus docus, los que además tenemos esa afición, si nos interesa todo. Incluso algún día ya me contarás me gustaría que participáramos de lo que dice cuando te tomas un vino o tres cervezas.
0: Ya.
1: Que será fantástico. Es un honor, de verdad. Muchísimas gracias de verdad,
0: gracias,
1: Miquel. Señores, como ven, programa súper especial, que espero hayan disfrutado y apreciado tanto como nosotros. Gracias, Javier, por tu trabajazo, como siempre, al respecto, y a todo el equipo de Click Radio Televisión. Nos vemos el próximo viernes en Ecos del Motor a las 12 en punto. Muchas gracias.
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0: 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Adelante, noticiero.
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0: Hoy tengo con nosotros, hoy tenemos, ¿vale? Todos aquí, unos invitados muy, muy, muy especiales. Arte, tengo arte hoy aquí. Voy a comenzar por este lado, que aquí tengo a Nacho. Muy buenas.
2: Muy buenas.
0: Un artista que ahora nos contará a qué se dedica y lo que hace, que es brutal. Pero por este otro lado también tengo unos artistas, que madre mía también, que aquí tengo a Antonio y a Eva.
3: Hola, muy buenas.
0: ¿Qué tal? Bueno, ahora también contaremos, si no os imagináis o no los conocéis, cosa que dudo, ¿a qué se dedican? ¿De acuerdo? Pero vamos a empezar ahora con nuestro Domo Love.
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0: 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Bueno, pues vamos a continuar con el programa y ahora vamos a dar paso a nuestros invitados. Por aquí tengo a este bando. Voy a explicarlo. En un pueblo donde el viento susurraba melodías y el suelo vibra con cada paso, nacieron almas flamencas. Sus voces llevan duende, sus cuerpos cuentan historias en cada movimiento. Bailan no solo con los pies, sino con el alma. Hoy su arte nos envolverá en un abrazo de ritmo y sentimiento para recordarnos que la emoción más pura es aquella que no necesita palabras. Eva Muñoz y Antonio Maya, madre mía, ya empiezo con mi tartamudeo, vamos a darle.
3: Olé.
0: ¿Qué tal? ¿Cómo estáis?
5: Bien.
3: Muy bien.
0: Bueno, encantados de teneros aquí.
3: Igualmente.
0: Bueno, a Eva ya la hemos tenido, tengo que decirlo, ¿vale? Es la segunda vez. ¿Sigues nerviosa?
6: No.
0: Ah, menos mal. Bueno, como siempre en este programa, quiero que me contéis quiénes sois, pero no me habléis de lo artístico. Quiero que me contéis. Venga, Antonio, vamos a empezar porque te tengo a mi ladito.
5: Bueno, pues yo me llamo Antonio Jiménez Maya. Uh-huh. Me llaman el salvaje. Ah. Por la forma de tocar el cajón.
0: Ah.
5: Porque me aprendo todo muy seguido y muy rápido. Cosa que, pues bueno, mi inteligencia es lo que me ha dado, que es un don de Dios.
0: Uh-huh.
5: Y bueno, soy una persona que me gusta mucho la música, convivo con la música, vengo de familia de músicos, artistas, Mi madre canta, mi abuela, por parte de mi padre y mi abuelo también. Y yo no puedo estar sin música.
0: Vamos, que te corre por las venas.
5: ¡Hombre!
0: Esto no es que lo hayas aprendido en una escuela.
5: Directamente estoy escuchando algo en la cocina que está haciendo mi madre algo de comer y ya, por ejemplo, la cacerola, si escucho un ruido, ya tengo que escuchar música.
0: lo de fregar los cacharros y ya está bailando.
5: Sí, sí, totalmente.
0: Ya estás componiendo, totalmente. ¿No? Bueno, ¿y Eva?
2: Bueno, yo soy el caso contrario a Antonio. A mí no me viene ni en la sangre ni de nacimiento. No tengo familia artista. Y el flamenco entró en mi vida en un momento en el que yo anímicamente me encontraba muy mal. Conocí a dos personas que estaban en un hospital, venían a verme, a tocarme, a cantarme. Y a raíz de ahí fue como una magia. Dije, esto tiene que ser para mí. Yo tengo que aprender este arte. Y desde entonces vivo mi vida aprendiendo del flamenco, día a día.
0: Madre mía, ¿y a qué edad más o menos? Porque claro, pueden ser a los 5 años o pueden ser a los 30.
2: A los 16. Pero no tengo base de conservatorio ni nada, solamente tenía 2 años de solfeo y empecé a bailar.
0: Madre
2: es el claro ejemplo que todo el mundo, si quiere, puede.
0: Efectivamente, o sea, hay dos casos completamente diferentes.
2: Sí.
0: Mira, es muy interesante. ¿Qué significa para vosotros el flamenco? Pregunta típica, pero es que hay que hacerla, o sea...
5: Pues para mí el flamenco es una manera de vivir, de recordar buenos momentos. Siempre, porque el flamenco para mí siempre es vida. Yo sin el flamenco no podía estar. Sobre todo la música en general, ¿no? Pero el flamenco más porque es una manera con la que yo convivo, he vivido y viviré.
0: Y, bueno, Eva.
2: Para mí también es una forma de vida. O sea, yo ya no concibo la vida sin el flamenco. Día a día lo necesito, te levantas, el despertar con unas alegrías, esa alegría que te entra por el cuerpo, el dormirte y estar con la pierna ahí dándole al compás.
0: Es verdad que he oído que no es música, sino una disciplina, o sea, que no, realmente no es solo música, sino que es una forma de vida.
2: Es magia, es una filosofía de vida, es un sentir, es que no se puede expresar con palabras,
5: claro,
2: es que lo tienes que sentir.
5: Y más el flamenco, sí. Es que el flamenco viene de un árbol genealógico y de cada palo se puede a lo mejor descifrar 20 y son 12 palos. Porque cada palo tiene
2: su historia.
5: Su historia, eso es.
0: ¿Qué lleváis puesto de música en el coche?
5: Yo Camarón.
0: Ah, vale.
2: Yo, bueno, Camarón principalmente, pero me gusta mucho ahora Yeray Cortés. Que es un guitarrista muy bueno.
0: Bueno, y si tuvieses que poner otra música que no fuera de esa línea.
5: Michael Jackson.
0: ¡Toma ya!
2: Queen.
0: ¿En serio?
2: Queen.
0: Madre de Dios. ¿Tú qué opinas, Nacho?
3: Estoy completamente de acuerdo. Jerry Cortés también me parece un genio. Desde que yo lo descubrí por la película reciente, sí. Y me parece un genio. Y cualquier coche en el que suene Michael Jackson y Queen, pues...
0: ¡Vaya combinación!
3: Suena perfecto.
0: Sí, señor. O sea, vosotros ya os levantáis por la mañana ya con musiquita, ¿no?
5: Sí, sí, sí.
0: ¿Y
5: sí,
0: esa musiquita flamenco o como caiga?
5: Como caiga, depende.
0: Ah,
5: pero suele ser flamenco.
0: Oye, ¿y salsa?
5: También me gusta mucho la salsa.
0: ¿Sí?
5: Sobre todo la cubana.
0: Toma ya. Bueno, sí, sí, sí. Ahí, claro. Sí, sí,
5: a mí, sí. Particularmente, ¿no? Uh-huh. Me gustan todas las salsas, ¿no? Todo género.
0: Pero bueno, tienes...
5: Pero la cubana la veo como más, digamos, más salvaje,
0: profunda,
5: más profunda.
0: Salvaje, todo lo que
5: ¿sabes?
0: Sea.
5: Que eso es, como mi apodo. Uh-huh. Eso es.
0: Claro, y pues yo qué sé, ¿Rocío Jurado o La Pantoja?
5: Rocío Jurado.
2: Yo... Es que es un dilema, ¿eh? Cada una es buena en lo suyo, pero bueno, como Rocío Jurado, yo creo que...
5: Es que fue una de las voces más importantes de España.
0: Os tengo que preguntar algo que me lo han pedido, por favor, por favor. ¿Qué opináis sobre Mónica Naranjo?
5: Pues Mónica Naranjo tuvo, bueno, y tiene, ¿no? Tiene su potencial de voz. Cuando en su momento salió, pues deslumbró mucho, ¿no? Mónica, ¿no? Con ese tono de voz, esa imagen, ¿no? De dos pelos, dos colores... Entonces fue... Nos quedamos asombrados.
0: Y por el tema del salvaje. Esto se llamaba...
5: Sí, cuéntame.
0: No, por eso.
5: Sí, lo de
0: ¿qué
5: salvaje.
0: ¿Qué opinas sobre Mónica Naranjo? Que es su
5: sí,
0: estilo
5: que es
0: tan
5: una,
0: arrasador.
5: La veo como, digamos, como una leona en el escenario que se mueve. Es muy buena artista. Y eso poca gente, pues, te lo tiene que dar el de arriba, ¿no? Eso es
0: exacto,
5: un don.
0: Exacto, exacto. Bueno, vuelvo a la entrevista, que me he ido, que os tengo aquí. ¿Recordáis la primera vez que sentisteis la magia de ese arte? ¿O erais tan pequeñitos que, bueno, Eva, en tu caso, ¿no?
2: Yo
0: pero,
2: sí.
0: ¿Recuerdas la primera vez que te sentiste ¡buah!, con esto?
5: Pues yo la primera vez, como te vengo diciendo, como te he dicho, que cuando mi gente, ¿no?, mi familia, ¿no?, se dedican al mundo del artisteo del flamenco, pues yo con 5 añitos yo me iba a los tablaos.
0: Con cinco años.
5: Y los mantones partido de las bailadoras, como me quedaba dormido, me lo ponían en el camerino y yo ahí me dormía. Y yo desde entonces, desde pequeñito, también te tiene que gustar.
0: Ya, pero cuando eres pequeño yo creo que...
5: Te tira, claro.
0: Claro, yo a mi sobrina de 3 años le enseño cosas del gimnasio y claro, ya la ves que en casa lo hace y tal, pues imagino que, porque Eva también tiene una niña, yo la veo ahí bailando, o sea, es que yo creo que al final cuando eres pequeño lo que vas viendo, lo que vas mamando, al final...
5: Eso es, claro. Es lo que te queda para pa siempre, ¿no?
0: Claro. ¿Y tu primera vez así de sentir el arraigo con el flamenco, Eva?
2: Fue con 16 años. Es que la primera vez que vinieron a cantarme un cante desgarrador, ese...
0: En el hospital.
2: En el hospital, estaba yo anímicamente mal y te cantan una canción tan desgarradora, tan bonita, es como que se me quedó en el corazón grabado y dije, yo tengo que saber más de este arte, yo tengo que estudiarlo, tengo que verlo. Y al final vi que la mejor manera era bailando, porque me gustaba mucho el baile. Pero bueno, luego con el tiempo he ido conociendo a personas como mi compañero Antonio, y también al cajón, la guitarra, todo. Todo, lo estudio en todos los aspectos, porque es que te envuelve, necesitas más y más y más.
0: Qué bonito es cuando en el hospital, porque yo he trabajado en el hospital, cuando vienen artistas o gente, deportistas de todo tipo a visitar a los enfermos.
2: Sí.
0: Es maravilloso. Sí. O sea, yo he llorado muchas veces porque, claro, hay situaciones y situaciones y cuando lo ves ahí es maravilloso. Yo creo que se debería de hacer un poquito más.
5: Sí.
0: ¿Cómo es el proceso de preparar un espectáculo? Vamos a entrar ahí.
2: Uy.
5: Preparar un espectáculo tiene su miga. Tiene sus cosas buenas y, digamos, sus cosas... entre comillas, que tienes que medir todo, tienes que estar pendiente de una compañía, tienes que estar pendiente a ver cómo te salen los números, tienes que estar de acuerdo con toda la gente que ensaya. Entonces es una dedicación lo que tienes que para hacer un espectáculo, y claro, y que guste al público, que no le guste el flamenco, porque no es lo mismo unas rumbas, unas sevillanas, que estar tocando una sola por bulerías, unas alegrías, un martinete, una caña, unas bamberas. Entonces eso ahí tienes que transmitirlo al público, para que el público vaya a los teatros y a los tablaos, que por cierto hay que ir.
0: Sí, sí, sí, sí.
5: Y tener, digamos, el sector nacional, que para eso España se denomina de origen, que se nos conoce por el flamenco, ¿no? Y no hay que dejar de ir nunca a los sitios.
0: ¿Cómo veis ahora eso? ¿Veis que la gente está acudiendo o no? Yo acabo de estar en uno y estaba completo. O sea, de hecho, iba a venir alguien más con nosotros y no pudo porque estaba completo la sala. ¿Cómo lo veis?
5: Sí, es depende de tandas, ¿no? Ahora, con la feria esta que vamos de abril ahora, pues por lo menos los sitios se van llenando. Es como todo, ¿no? La cuesta de enero, pues entonces, claro, la gente va a ir poco, pero de todas formas hay muchos tablaos en Madrid y muchos teatros.
0: Pero en general yo creo que sí que no, la gente ha vuelto otra vez a hacer uso del teatro, de los espectáculos y también
5: también hacen tardeo también, uh-huh, también mucha gente. Entonces, digamos que nos ha perdido esa magia, ¿no?
0: Sí.
5: Y que siga, ¿no?
0: Hombre, pues por supuestísimo, claro que sí. Y cuando hay que preparar un espectáculo, ¿dónde estás tú? ¿En qué parte o cuál es tu misión ahí?
2: Pues, a ver, preparar un espectáculo es estar atacada continuamente, porque el flamenco es casi todo improvisado. Es verdad que hay unos códigos, que entre los músicos nos entendemos, músicos, bailadores, nos entendemos con los códigos, pero la mayoría es improvisado. Entonces, te tienes que entender muy bien con la gente que te viene, tienes que tener buenos compañeros, que no quieran destacar por encima unos de otros, porque a lo mejor si el guitarra va por su lado, el guitarrista va por su lado, el cante por otro, el baile por otro, no está esa magia.
0: Claro,
2: entonces tiene que ser, es un arte para estar todos muy unidos, muy unidos. Y entonces siempre pasas esos nervios de la improvisación, el me saldrá bien, no me saldrá bien. Puedes llevar años bailando, que los nervios siempre están ahí.
0: Bueno, pero yo creo que eso es profesional, ¿no? Porque quiere decir que te preocupas
5: y
0: de que quieres que todo salga bien.
2: Sí.
0: Aunque le da igual, pues va ahí un poco relajado y ya está. ¿Y cómo sienten que el público, cuando tú estás actuando, cómo sientes al público? ¿Cómo te das cuenta que el público le está gustando la actuación?
5: Por la forma por lo menos la forma que yo que he visto, ¿no? La forma de mirarte. Si se quedan mirándote fijamente, así, entonces es que gusta.
0: Yo el otro día estaba así.
5: Pero si están, si están hablando o están murmurando, o mismamente yo he visto mucha gente, ¿no? Que está con así durmiendo, pues claro, entonces claro. Dices tú, venga, lo voy a hacer porque me debo al escenario. Pero hay públicos y públicos, claro. Si, si gusta, entonces es la persona que haya ido va a ir otra vez.
0: Sí, por supuesto. Yo estaba todo el rato, guapo, guapa, sí. ¡Ole! Yo digo, madre mía, igual estoy molestando.
2: No, eso nos gusta.
5: Eso
2: te da adrenalina para...
5: Te ayuda a crearte más. Sí, claro. Y hacerlo mejor que mejor.
0: Es que yo creo que al final, aunque vosotros sois los que estáis en el escenario, ahí tiene que haber una comunicación. Sí. Aunque nosotros estemos así, pero yo creo que hay cierta comunicación. Sí. Aunque solo sea con los gestos.
5: Sí.
0: Pero bueno, si se puede también, es maravilloso. Sí, sí. ¿Cuál ha sido el momento más emocionante que habéis vivido bailando? Por ejemplo, Antonio, ¿cuál ha sido el momento a nivel espectáculo? ¿Cuál es el que has dicho, buah?
5: El momento cuando estuve en Nueva York y vi a la actriz de La Momia. Y se quedó con nosotros... después de trabajar. ¿Ah? Ese fue el momento que para mí me impactó, que dije, mira, le ha gustado, por lo menos le hemos gustado, porque estando puede gustar en España, pero estando afuera es más difícil, ¿no? Que gusten, ¿no? Sí, y eso fue un momentazo y te puedo contar muchos más, pero ese fue uno de los, nos quedemos así, digo, qué bien.
0: Ese fue el más...
5: Luego es que se vino con nosotros a tomar algo.
0: Toma ya.
5: Sí.
0: Toma
5: sí.
0: ya. ¿Y tú, Eva?
2: Yo cuando he bailado embarazada con mi hija dentro. O sea, dos personas
0: para
2: en un escenario.
0: Pues yo que Antonio imagino. Es que están ahí, con los niños para allá, para acá.
2: Y luego también cuando salgo fuera de España, yo soy muy de ir con las tribus de los países y cojo también sus sonidos, los llevo al flamenco. Esa fusión que hacemos... juntos.
0: Madre mía. Bueno, yo quiero que hagáis alguna demostración. Venga, hacednos algo, lo que sea. Demostrarnos ese arte, aunque sea haciendo ruido en la mesa, con lo que queráis. Venga,
5: hacemos la mesa, ¿no?
2: Un pasito.
0: Venga.

0: ¡Wow!
1: Va.
0: Toma, toma.
1: ¡Qué maqueta colorada! ¡Wow!
2: Así, yo os imagino, estáis ahí ensayando tal, yo os imagino el cachondeo.
0: Hombre, sí.
2: Se trabaja, pero yo creo que...
3: Dentro de una seriedad también necesitas esos momentos.
0: Sí, tienes que tener alegría, porque si no, imagínate lo que hemos hecho, si estás así... Parece que eres un muerto viviente.
2: Efectivamente, ¿sabes? Los muertos en el cementerio, ¿no? Como has dicho antes, que me ha encantado. Los muertos en el cementerio, los pobres, que vamos a ver. Madre mía. Y vamos a ver, ¿cómo veis el futuro del flamenco? Hemos estado hablando de que hay que ir y tal, pero ¿cómo veis el futuro?
0: El futuro del flamenco, pues como hay muchas variantes... si no se pierde lo que se dice, lo que es la esencia y el flamenco antiguo, pues puede perdurar, pero bueno, hay que también adaptarse a las nuevas formas.
2: Que yo creo que se está adaptando, porque el otro día se lo comentaba a Eva, había un violinista en el tablao flamenco.
0: Sí.
2: Que yo me quedé loca porque eso no lo había visto. La verdad es que tampoco es que vaya mucho porque no, por el trabajo no me da más. Pero claro, entre el violinista, es que fue espectacular.
0: Sí.
2: Entonces yo creo que al final os vais renovando y aparte es que es un arte que es increíble. O sea, ya veros trabajar eso ya es un guau, ¿no? Y más cuando el que está ahí encima del escenario transmite. Porque claro, yo he visto muchos espectáculos y al final uno lo está haciendo pues como el que está haciendo la cama, ¿no?
0: Sí.
2: O va a comer. Pero el que de verdad lo vive y le gusta, eso transmite siempre. Pero cuando incorporan cosas nuevas, yo creo que todos los negocios hay que hacerlo al final, pues yo creo que sí que tiene futuro.
0: Hombre, todo que se incorpore, si está bien hecho...
2: Efectivamente.
0: Y cada uno tiene su espacio, pues queda bonito.
2: Efectivamente.
0: Claro, porque si, por ejemplo, una banda, ¿no? Vamos, violinista, contrabajo, si todo tiene su espacio y todo está bien hecho, todo puede sonar bonito.
2: Exacto.
0: Lo que ha dicho ella, hay músicos y otro tipo de músicos.
2: Exacto.
0: Entonces, tienes que ser consciente de la gente que llevas y también que estén pendiente tuya.
3: El compañerismo.
0: Eso es.
3: Que es muy importante.
0: Es muy importante para que fluya y el público que lo esté viendo lo acepte y lo caste y diga, pues que mira qué bien suena. Y yo muchas veces ha venido gente del público que no le gustaba el flamenco y al vernos, o ver amigos, se han quedado locos y locas y han repetido.
2: Sí. Ya os creo. Vamos,
0: sí.
2: Eso la verdad es que es maravilloso.
0: Si es que ya lo dice la palabra, el flamenco es universal.
2: Exacto. Estamos todos de acuerdo.
0: Claro.
2: ¿O no? Yo no le veo aquí trabajando a Nacho bailando...
4: Lo mío es otro arte. Yo, como bien ha dicho, cada cosa en su lugar. Yo no estoy ahí, desde luego.
2: Exacto. Una preguntilla más y luego entramos con la de los domos. Si pudieran bailar o cantar en cualquier lugar del mundo, ¿dónde sería y por qué?
0: ¿Lugar del mundo?
2: Sí, bueno, que no hayáis estado, ¿eh? O sea, ¿dónde sería un sueño para vosotros estar ahí bailando? ¿Algún teatro? ¿Algún país extraño?
0: Pues en el Carnegie Hall de Manhattan.
2: ¿Por qué?
0: Porque han ido muchas estrellas. Y entonces yo he estado viendo... tuve una gira hace ya muchos años. Y he estado viendo gente y eso es una brutalidad. Ver eso te impacta, te emociona, te sube para arriba. Entonces... Pisar ese escenario con todas las estrellas que han estado ahí, a mí me gustaría tocar ahí.
2: Bueno, no, chiquitita la...
0: Claro, claro.
2: ¿Eva?
3: Y a mí acompañándole.
2: Claro. ¡Olé! Sí, señor. No vamos a contar todo lo bueno. ¿De algún espectáculo que haya pasado algo que no haya sido tan bueno? ¿Recordáis algo?
3: Yo sí. Yo en un escenario que resbalaba muchísimo y en plena actuación resbalé y caí. Pero tuve la suerte que bailaba con una compañera y lo que hablaba antes del compañerismo, mi compañera se tiró al suelo elegantemente y entre las dos nos levantamos elegantemente, que quedó hasta bonito y todo.
2: Bueno, mira.
3: Sí.
2: ¿Y Antonio?
0: Y yo pues, de esta que estás probando sonido, lo tienes todo bien perfecto.
2: Sí.
0: Y no sé lo que pasó, que nos quedemos sin sonido. Pues uno de mis compañeros que me vino a ver me echó una mano, tocando. Y toquemos sin sonido. Y salió el espectáculo para arriba.
2: Salió bien. ¿Y alguna experiencia con alguna persona del público que no haya sido buena? ¿Habéis tenido? ¿Algún encontronazo o algo que hayáis dicho?
0: Yo no he tenido ninguna.
3: Yo tampoco.
0: Gracias a Dios.
3: Yo tampoco.
2: Joder, pues mira, eso es maravilloso.
0: No, porque cuando vas a trabajar, Vamos, no normal, lo más típico que te hacen la fotito, sí, te firman un autógrafo. No, pero yo no he tenido ninguna experiencia. Al revés, me han pedido el teléfono para venir más.
2: Claro, ¿sabes? Efectivamente, claro que sí. No, no. Es que, bueno, hay gente para todo, porque como en las redes, que imagino que a lo mejor es más fácil, porque como no das la cara,
0: eso es,
2: a través de las redes, la gente se cree que puede hacer lo que quiere y poner lo que quiera, pues, pero bueno, cara a cara es más complicado, y menos con vuestro arte, que es muchísimo más... ¿vale? Tal. Vale. Bueno, vamos a entrar con el tema de los domos, porque esto puede ser muy, muy, muy interesante. ¿Cómo imaginaríais un espectáculo flamenco, sí, dentro de un domo de cristal, un domo geodésico? Y, por ejemplo, rodeado, pues, de naturaleza o en un acantilado. ¿Cómo os lo imagináis?
0: Pues...
2: Porque, claro, no es muy el flamenco, naturaleza, así, es un poco extraño.
3: Bueno, pues... si está un poco relacionado con los cantes antiguos de trilla y eso.
0: Sí, con los grillos y todo
3: en
0: eso.
3: En el campo,
0: ¿no? Sí.
3: Se cantaba mucho flamenco.
2: Imaginaos un domo grande, tipo escena, o sea, una cúpula de las grandes, para que la gente se siente, sus tribunas y demás, y vosotros ahí en el espectáculo, pero es todo transparente. Y, por ejemplo, lloviendo o de noche.
0: Hombre, lloviendo... estaría bien, por ejemplo, un espectáculo, pues a lo mejor de martinetes y grillas, sí, ¿no? Sola por bulerías, bien. Digamos un espectáculo añejo, sí, puro, ¿no? De antaño, ¿no? Estaría muy bien con todos los animalitos ahí. Me imagino los animalitos haciendo palmas, el león cantando. ¡Ah!
2: Pues sí, pues sí. Yo creo que al final, por ejemplo, tenemos algunos proyectos con ayuntamientos, estamos en ello, el poder hacer espectáculos dentro de... Pues bueno, hay una mesa de ayuntamientos donde queremos poner varios domos, en cada uno,
0: sí,
2: y luego pues que vayan los artistas de todo tipo, pues pasando por todos los domos. Entonces, claro, poder actuar dentro de una cúpula, pues sería, pues hombre, un espectáculo bastante bonito. No por nada, sino porque aparte de que puedas ver el exterior, también puedes introducir luz, iluminación desde fuera.
4: Sí,
2: que también eso puede ser...
4: Eso tiene buena acústica.
2: Claro,
4: ser...
2: es que es un domo, al final es ingeniería. Uh-huh. Entonces, aparte de la acústica, a nivel visualidad, o sea, visualización, tanto desde el interior como del exterior, pues puede ser espectacular.
0: Sí, tiene que ser bonito.
2: Podría ser una,
0: sí,
2: un buen escenario de arte. Y si os fuerais de viaje, ya olvidándonos de todo,
0: sí,
2: ¿dónde os gustaría alojaros en un

0: tan diferentes y sin embargo aman eso.
1: Sí, lo aman, vamos. Que hay japoneses y japonesas cantando, pero cantando profesionalmente, que ya
0: Cantando, eso
1: sé.
0: sí que no lo he visto.
1: Sí,
0: Bailar sí, pero cantar no.
1: cantando lo hay. Y
0: ¿No?
1: tocando el cajón. Y
0: Toma.
1: tocando la guitarra, pero tocando de 10 para arriba, ¿eh?
0: Toma
1: Sí.
0: ya. ¿Y Eva, dónde te irías? No
2: Yo.
0: vale repetir que ya
2: No,
0: estuviste
2: no, no,
0: aquí
2: no.
0: y ya tal. Venga.
2: Me iría, y de hecho lo voy a hacer, pero sin domo,
0: ¿Vale? ¿Dónde te
2: a
0: vas?
2: Sudáfrica. Un domo en mitad de la sabana, con todos los animales, con las tribus de allí, compartiendo percusión, baile. Sería fabuloso.
0: Ya te digo.
2: Sí.
0: Ay, vaya ganas.
1: Naturaleza flamenca.
0: Venga, hacernos algo, que vamos a terminar la entrevista. Venga.
2: ¿Un poquito
1: ¿Cajón?
2: de cajón?
0: Venga,
1: Sí,
0: dale.
1: venga, vamos a
0: Luego
1: pillar.
0: les tenemos después otra vez, no os preocupéis, pero vamos a darle un poquillo de vida a esto.
1: Venga, va.
0: Vamos allá.
1: Venga.
0: Yo me quito.

0: Ya no era más de ver más.
1: Sí, sí, es como que ya se ha terminado.
0: Claro.
1: Qué maravilla, es que es maravilloso.
2: Muchas gracias.
3: Esto es un poco improvisación.
1: Eso, pues esto está muy bonito. Esto es una maravilla, madre mía. Bueno, pues terminamos la entrevista, pero vamos, que seguís, ¿eh? De hecho, ahora ya podemos avasallar a nuestro otro invitado con preguntas que seguro que se os ocurren. Sí. Ya que él no baila flamenco, pues vamos a atacarle por otro lado.
0: Es que me estás pidiendo algunas cosas también, claro.
1: Qué pobrecito mío. Bueno, pues vamos ahora a otro apartado de nuestro programa que hoy es muy especial. En Design Force seguimos dejando huella con nuestros domos geodésicos de aluminio y de cristal. Hoy vamos a recordar dos momentos claves, ¿vale? Nuestro viaje a Egipto, donde ya se está desarrollando un proyecto en pleno desierto, y nuestra participación en la Feria Presura, un evento clave para la España vaciada, por si no lo conocíais. Vamos a revivir esas experiencias con los siguientes vídeos. ¡Dentro! Go. Vamos a dar paso al vídeo de nuestros recuerdos. Egipto. Y esta vez nos encontramos en el impresionante Sinaí, donde el mar y el desierto se fusionan en un escenario perfecto para unas vacaciones inolvidables. Tomamos un vuelo de una hora desde el Cairo hasta Sharm el Sheikh, y desde allí hora y media en coche para llegar a Nueva, nuestro próximo destino. Al llegar nos encontramos playas paradisíacas de agua turquesa, arrecifes de coral llenos de vida y color, y lugares icónicos como el famoso Blue Hole, uno de los agujeros submarinos más profundos del mundo. Y esto es solo el principio de las maravillas que os mostraremos. Os presento nuestro destino, Camp Eden, el paraíso, situado a orillas del mar y rodeado por el majestuoso desierto del Sinaí. Sus amaneceres y atardeceres son auténticos cuadros de ensueño.
4: 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Estoy aquí en la España vaciada porque creo que nuestra empresa, que nuestros domos, que estáis viendo en las imágenes, pueden aportar muchísimo. Yo lo llamo la gallina de los huevos de oro. En el programa hablamos con empresarios de todo tipo y sobre todo lo que hacemos es ver cómo podemos crear, ¿no? Porque si nosotros, por ejemplo, ponemos este domo, que sirve para muchas cosas, sirve para cubrir una piscina, un restaurante, en un jardín que en invierno y en verano no se puede utilizar, una vivienda que tiene un jardín, pues para colocarla como otro, colocar un dormitorio, colocar un salón. Es espectacular, estamos hablando de ingeniería y de arquitectura. No es un plástico, no es un cristal liso. De hecho, tiene connotaciones místicas y energéticas, que también hemos hablado en nuestro programa. Nuestro programa de Click Radio, que se llama Construyendo Fantasías. Lo podéis ver en YouTube, que ahí se ven todos los capítulos, y sale en infinidad de canales como Amazon Music.

0: Bueno, nuestro programa lo tenéis siempre, bueno, un sitio fácil donde podéis verlos es YouTube, ahí tenéis todos los programas. Hemos tenido un montón de empresarios, emprendedores y de profesionales dando información de todo tipo y al final todas las ideas son buenas, pero sobre todo el producto es muy innovador, es un producto de muy alta calidad y muy versátil. Entonces creo que es una muy buena oportunidad para todo aquel negocio que tenga que renovarse, innovar, o para aquel que quiera comenzar un pequeño negocio, porque la inversión no es muy grande, pero sin embargo puede llegar muy lejos. Vamos a continuar con el programa de hoy. En un rincón del universo, entre pinceladas y texturas, nació un arte que no solo embellece, sino que cuenta con historias. Con manos que moldean y colores que hablan, su creador ha sabido convertir la materia en emoción, el detalle en mensaje y la creatividad en hogar. Hoy nos invita a mirar más allá de la forma, a sentir con la mirada y a comprender que el arte es un lenguaje sin fronteras. Aquí tenemos a Nacho Magüe. ¿Qué tal?
1: Muy buenas, muy bien, muy buena intro.
0: Ahora ya empezamos. Gracias, gracias. Ahora ya, bueno, espero que haya sido una buena entrada para tu
1: totalmente, muy, muy poética.
0: Fenomenal, me encanta. Aquí con vos, con mucho arte, que es como ese programa de hoy, mucho arte. Bueno, antes de nada, como siempre, ¿quién es Nacho?
1: Pues Nacho es un chico de 35, casi 36, que ha tenido y tiene el gran privilegio de vivir de aquello que le apasionó desde pequeño. O sea, yo no tengo recuerdos que no sean creando algo. Principalmente era dibujando algo o pintando algo, ¿no?
0: ¿Pero te viene de familia o no? Porque aquí como hemos estado...
1: No, sí que tuve de pequeño un poco una referencia de mi primo mayor, que se llama Óscar, que ponía su nombre en cuadernos, pero él no se ha dedicado a nada de dibujo. Sí que es verdad que produce música y demás, pero él ponía Óscar, pero ponía Óscar con K, y es una cosa que a mí me flipaba. Decía, ¡buah, qué rebelde!, ¿no? Es como, ¡buah, poner una K para mí me volaba la cabeza! Entonces, no sé, empecé a descubrir ese arte por las letras y eso me llevó poco a poco ya luego a descubrir que eso hecho en paredes era graffiti.
0: Uh-huh. ¿Y qué más?
1: ¿Cómo qué más?
0: Sobre ti, sobre
1: Nacho. Ah, bueno, pues por eso digo que al final soy una persona muy creativa, muy apasionada de muchos tipos de arte. Luego también la música para mí también, pues como decían los compañeros, ¿no? Es algo con lo que yo no puedo vivir sin ello. También tuve mi etapa que a mí me gusta mucho el rap y también he rapeado en su día, aunque ya lo tengo bastante oxidado. Y eso, ya te digo, muy, muy fan de todo el arte plástico. Mi pareja a día de hoy también es licenciada en Bellas Artes, trabajamos juntos, es todo lo que me pueda rodear de arte, yo encantado de la vida.
0: Cuenta a la audiencia qué haces exactamente así de manera breve para luego que les cuentes cómo descubriste o cuándo empezaste con este arte.
1: Bueno, yo a día de hoy, profesionalmente, se podría decir que soy artista urbano o muralista, ajá, no grafitero, ¿vale? Porque yo entiendo que grafitero es el término que más a la gente le puede salir, pero realmente grafitero viene de graffiti. Yo he hecho y hago graffiti, pero principalmente lo que hago es murales y arte urbano. A día de hoy, por suerte, se ha podido... No por suerte, sino que ha venido muy bien esta diferenciación para que no todo el mundo diga graffiti cuando no lo es y no todo el mundo diga arte urbano cuando no lo es.
0: O sea, pues es importante, yo no lo sabía, ¿eh? O sea, claro, lo desconocía. Sí. Ya sabemos una cosa más. Anda. ¿Vosotros lo sabíais?
2: No.
0: Pues venga,
2: la verdad está, que no.
0: ¿Visto?
1: Pues entonces se podría decir que mi oficio a día de hoy es ser artista urbano o muralista, como quieras llamarlo.
0: Uh-huh. Bueno, pues ahora que lo sabemos, ¿cuándo te das cuenta de que te vas a dedicar a eso? ¿O cuándo empiezas? ¿Cómo?
1: Bueno, mi primera vez con spray es... en julio de 2004. Vale. Eso lo recordaré toda la vida, o sea, va a hacer 21 años este verano. Pero realmente yo no es que haya un momento en el que sepa que me voy a dedicar a esto. El caso es que, como te digo, yo toda la vida empecé, ya te digo, haciendo letras. Me gustaba mucho poner nombres random en las libretas y demás. Luego, cuando ya descubro que eso se llama graffiti y además descubro el rap, con lo cual descubro un poco ya la cultura hip hop un poco, ya me enamoro por completo y no paro. Y... sí que es verdad que no recuerdo muy bien el año, pero ya llega un momento en el que empiezo a conocer ya en persona a gente que se dedica a esto. Que yo decía, ostras, que se puede ganar dinero pintando murales, o sea... Y claro, ya empiezas un poco a investigar, ¿vale? ¿Qué tengo que hacer y demás? Y sí que es cierto que hay un momento que es un pequeño antes y un después en mi vida, que es en 2016, donde yo dejo un poquito de lado, entre comillas, las letras y me pongo a hacer más dibujos por la demanda de los clientes. Al final, lo más probable es que un cliente te pida un mural con algún dibujo, un retrato, un animal, uh-huh, que un graffiti con letras, ¿no? Entonces también amplié mi abanico un poco técnico, empecé a hacer también más dibujo, a partir de ahí me salieron más clientes, y claro, hasta el día de hoy, donde ya pues hace unos años, hace 5 años que me pude dar de alta ya oficialmente como artista autónomo y súper feliz.
0: Qué bien. ¿Tus obras tienen alma?
1: Eso espero. Eso espero. Yo por lo menos trato de poner la mía y toda mi pasión, que es infinita. Entonces yo espero que eso, y soy consciente de que muchas veces la gente lo ha sabido ver también.
0: Claro que sí. ¿Y qué te inspira a la hora de crear? O sea, imagino que tendrás encargos que te digan, quiero esto. ¿Tú te puedes salir un poco de eso para crear o aconsejarles? No, depende.
1: Sí, cuando se trata de encargos a clientes, hay un poco de todo. Yo cada vez más, aprovechando ya la experiencia y que tienes la gran ventaja de que ya el cliente cada vez más confía en ti. Y entonces te suele dejar más libertad o te dice, tú eres el que sabe, tal. Sí que es verdad que aún te encuentras clientes un poco tozudos que no, yo quiero esto. Y es como, bueno, le intentas recomendar. Pero sí que es verdad que a la hora de inspirarme para crear, yo sí que hablaría más de cuando yo tengo que hacer un mural, por ejemplo, por libre o en un evento grande o algo así. Y la verdad que te... Hace unos años sí que te hubiera dicho ejemplos de gente de la que me inspiro del mismo rango que yo, o la misma disciplina. Pero es que a día de hoy creo que me inspiro en casi todo. O sea, quiero decir, por ejemplo, mi familia es súper inspiradora para mí. Mi hermana, que es una luchadora, es bestial. Mis padres, mis amigos, mi mejor amigo de toda la vida tiene un doctorado, es doctor en ecología espacial, que no tiene nada que ver con lo que yo hago, pero es una pedazo de inspiración por su disciplina y todo lo que ha trabajado. Me inspiro en la música un montón, entonces en la naturaleza, me encanta, soy fan y viajo a la montaña siempre que puedo. Entonces todo eso a mí me sirve un montón para encontrar clímax súper creativos que me hagan trabajar en cualquier proyecto.
0: Claro, porque no es solamente saber pintar, o sea, ojito, porque veremos en los vídeos un edificio entero que tela marinera, porque yo veo aquí y yo en la hoja lo veo porque lo estoy viendo todo. Pero claro, un edificio que lo tienes aquí, ¿cómo ves? Dios mío.
1: Sí,
0: o sea, eso es brutal.
1: Es de lo que más llama la atención a la gente, el cómo calcular, ¿no?, las proporciones en algo tan grande.
0: ¿Qué haces? ¿Te bajas, te subes de la grúa?
1: Sí,
0: ¿o cómo?
1: Bueno, hay de todo.
0: Porque, madre mía.
1: Sí, hay de todo. Se puede
0: como desde... Leonardo da Vinci, o sea, es
1: claro. Claro, pero siempre ha habido técnicas realmente. O sea, por ejemplo, la cuadrícula es una técnica que es milenaria y todo el mundo ha utilizado la cuadrícula para calcular proporciones. Se sigue haciendo la cuadrícula, se puede hacer a mano alzada igualmente, que conozco casos de gente que para mí son fuera de serie que hacen este tipo de formatos a mano alzada. Pero luego hay técnicas, como hay una que se llama doodles, por ejemplo, que tú como que garabateas la pared y eso te sirve luego como de plantilla y hasta el proyector. Tú puedes proyectarte la imagen y utilizarlo para como una especie de calco de las líneas y luego ya una vez lo tengas marcado ya sí que es tu arte y tu técnica y todo.
0: Claro, es que nosotros nos pensamos que, pues mira, la pinta aquí, has hecho así y ya está. Pero eso lleva su técnica, no, su trabajo y todo.
1: Y aún así, lo que tú has dicho, si yo estoy a 15 metros de altura y me tengo que estar bajando 5 o 6 veces de la grúa solo para ver si esta línea me ha quedado bien, lo hago. O sea, ya te digo que lo hago.
0: Madre mía, ¿eh?
1: Sí.
0: Madre mía.
2: Tiene su trabajo, ¿eh?
0: Sí, ya te digo.
1: Tiene mucho, mucho trabajo. Wow. Yo lo disfruto un montón y la gente... Esto es otro de los debates guays porque parece... Esto poco a poco está cambiando y menos mal, pero parece que en este país, si te ven feliz, es como que no estás trabajando. Es como... Ah, pero a mí mucha gente que me ve haciendo estas cosas... Pero tú, ¿de qué trabajas? Y es como... De esto, ¿no? Quiero decir... Ah, sí, pero no, este es tu trabajo. Claro, es como, sí, estoy feliz y estoy trabajando. O sea, se puede combinar.
0: Efectivamente, ayer escuchaba en una charla a Víctor Cooper que decía, es que parece que el que es gracioso, alegre y contento, pues es el vago. Y el que es serio, estirado, es el que trabaja bien, etc. Hombre, no, sí. Hombre, no, pues esto yo creo que es lo mismo.
1: Sí, de hecho debería ser el objetivo de todo el mundo, ¿no? O sea, buscar aquello que te hace feliz, que te remueve por dentro desde siempre y encima te dé dinero. Es como la combinación perfecta.
0: Claro,
1: ¿verdad?
0: Claro, efectivamente. Sí, por eso hay que pasar de la gente, porque si no, madre mía, nos volveríamos locos. ¿Cuál es la pieza más significativa que has hecho y por qué?
1: Mira, yo te diría una a nivel personal, simplemente una que el verano pasado, que fuimos a Rumanía e hicimos en Bacău. Un edificio súper grande, eran de 15 metros. Y sí que es verdad que fue muy significativo para mí porque fue la primera vez que yo iba con mi pareja. Nos pillaban en un festival internacional y la verdad que nos sentimos como en casa, nos tratamos súper bien. Además, la propia gente del edificio, conocimos a una pareja de ancianos del edificio, que ahí no había ascensor en ese edificio. Y se bajaban todos los días 3 pisos, que estaban muy mayores, para traernos café, unas pastas.
0: Oh,
1: y hicimos, sin saber nada de inglés ni español, pero nos entendimos ahí. Entonces esa experiencia me marcó bastante. Pero sí te diría a nivel... Un caso, por ejemplo, de un encargo hace años, de un matrimonio que tenía caballos. Y el marido me habló... Ya era la segunda vez que yo trabajaba para ellos. El marido me habló porque quería hacerle una sorpresa a su mujer... Para dibujarle en la pared de su casa uno de los caballos que había cuidado a la mujer durante años y que por desgracia había fallecido recientemente. y antes de que la mujer viniera de trabajar y demás. Entonces me acuerdo que me pasé ahí toda la mañana. Es de estos días que tienes la suerte que te sale todo y la verdad que me quedó clavado. Y recuerdo el momento de la mujer entrar, la pared estaba nada más la entrar y la mujer conforme lo vio echó a llorar y me dio un abrazo. O sea, una mujer, una persona que no te conoce de nada, de repente te da un abrazo tan sentido, ¿no? Y la verdad que dije, ostras, qué fuerte que yo con lo que hacía de pequeño en el mantel de un restaurante, ¿sabes? A día de hoy estoy pudiendo hacer llorar a una persona, o sea, es muy heavy.
0: Sí, qué bonito. Ese es el motivo, igual que lo del hospital, igual que, joder, es que sí. Hay cosas que no se ven porque es algo privado, pero que son maravilloso. ¿Crees que el arte puede cambiar la vida de una persona y nunca, mejor dicho, con tu ejemplo?
1: No, o sea, totalmente. Pero no solo por el ejemplo que te acabo de contar, por ejemplo, ¿no? Porque quizá esa mujer, desde que tiene este retrato en su casa, no quizá le ha cambiado la vida, pero sí que es más feliz cuando entra a casa, por ejemplo. Pero yo creo que al final, como cualquier persona, ¿no? que vive de ello o que lo practica, o sea, no puede haber arte sin alma, que es una cosa de la que hablaremos también. Entonces, algo que te hace sacar una parte tan creativa, tan pasional de ti mismo, por narices, te hace conocerte a ti mismo muchísimo. Tienes que hablar mucho contigo mismo, tienes que hacer mucha introspección. Y eso sí o sí te cambia la vida. O sea, cuando tú tienes ese nivel de confianza en ti mismo como para decir, puedo pintar este edificio de 15 metros, tú tienes que tener una seguridad en ti y una confianza y a la vez una cantidad de miedos que te hacen estar todo el rato en constante debate y por narices te cambia la vida, claro que sí.
0: Madre mía. Sí, sí. Y como le he preguntado a ellos, algún momento que hayas tenido incómodo con alguien o algún momento incómodo?
1: Mira, recuerdo esto, la verdad que fue incómodo, luego es hasta cómico, pero recuerdo un trabajo hace años en un taller, me acuerdo un taller de motos, que arreglaban motos, que yo estaba haciendo la silueta de un motociclista que era un compañero del mecánico, del dueño del taller, que había fallecido en un accidente de moto. Y claro, era solo la silueta, o sea, realmente tú no veías facciones ni nada. Tardé, me acuerdo, 6 horas en hacer ese trabajo y las 6 horas, sin excepción alguna, tuve al cliente detrás de mí, quieto así.
2: Wow.
1: 6 horas sin hablar ni una sola palabra y así. Claro, yo recuerdo ese momento, primero me estaba causando una incomodidad tremenda porque digo, espero que esté disfrutando de la obra por lo menos, ¿sabes? Que no esté analizando cada fallo. Y me acuerdo que eso fue súper incómodo. Y luego sí que es cierto, porque bueno, por fortuna la gran mayoría de gente que te encuentras valora lo que haces. Pero bueno, siempre está la típica persona que lo relaciona, como digo, con este graffiti más vandálico, ilegal. Y automáticamente hacen esta relación absurda que hace mucha gente, que un chaval que lleva gorra, tatuajes, lleva un spray y está pintando, delincuente. Entonces, pues ya te vienen a comer la oreja con alguna manera o te vienen a decir lo que tienes que pintar. No, ahí pon Pedro Sánchez dimisión, por ejemplo, o pon Rajoy no sé qué. Y dices, sí, claro, lo que usted diga voy a poner. Claro, ahora
0: me lo imagino.
1: Entonces sí que es verdad que eso, si es un rato que pasan y ya está, vale. Pero hay veces que sí que es verdad que hay algunas personas que supongo que es mucho tiempo libre, o se aburren mucho, no lo sé, pero sí, te quedan un poquito de incomodidad. Pero ya te digo que por lo general, la gran mayoría de la gente le encanta.
0: Ya te digo, le vais a tener que preguntar algo ahora, así que ir pensando, ¿eh? ¿Cómo ha evolucionado tu estilo a lo largo del tiempo?
1: Pues mira, lo que te he comentado antes, sí que yo vengo del graffiti. O sea, al final yo no he estudiado académicamente, solo hice un año de bachiller artístico, pero ya cuando lo hice ya llevaba 8 años pintando. Entonces, al principio sí que era puro graffiti, hacía más letra, pintaba tanto legal como ilegal, es así. Y como te dije, aparte de por querer yo ampliar, porque al final tengo esa personalidad que imparable en ese aspecto, ¿no? Que siempre estoy intentando mejorar y evolucionar y conocer nuevas técnicas. Y encima quería llevarme a trabajar de esto, entonces empecé a hacer ya más dibujos y demás. Por lo tanto, al final, un poco por casi por obligación y porque el trabajo te lleva así, pues las letras las sigo haciendo, pero ahora solo de vez en cuando quiero olvidarme de la foto y del boceto y disfrutar y simplemente fluir haciendo letras, que es una pasada, la verdad. Es súper libre, pero ahora hago mucho más figurativo. Hago más desde retrato realista y demás hasta también haces algo más de ilustración y demás. Y también hago cosas ahora digital también hago diseños para marcas también. Entonces, pues claro, es una evolución que ha llevado simplemente a poder tener la suerte de abarcar muchas técnicas diferentes. Por lo tanto, también eso me hace llegar a más clientes y más posibilidades.
0: ¿Te os ocurre algo para preguntarle a otro artista de otro...?
2: A ver, si tuvieras que pintar... Bueno, tu arte, sí. ¿Cómo pintarías la manera nuestra de flamenco?
1: Buah.
0: Imagínate un escenario.
2: Un escenario con,
0: espectáculo flamenco.
2: Con músicos.
1: ¿Tú? Si tuviera que pintar allí, por ejemplo, o sea, si hubiera que representar eso o pintar sí. en directo mientras...
2: No, pintar en directo.
0: Pintar en directo, eso es una pasada, ¿eh? Eso yo, es muy buena idea.
1: Fíjate que yo en... lo que trataría sí o sí es de hacer cualquier obra muy expresiva. Es decir, que igual tenga como golpes fuertes de algo, trazos fuertes, por ejemplo, porque al final, por lo que yo he podido... O sea, no soy muy seguidor del flamenco, sí. pero lo desde la distancia lo veo y me parece una barbaridad. Sí que veo mucha energía, lo que veo muchísima sí. energía y muchos golpes enérgicos y mucha pasión. Sí. Entonces, al final... Creo que no podría ser una obra muy estática. Al contrario, tendría que tener un dinamismo bestial, incluso que sean simplemente trazos, algo que... Esa imagen que todos tenemos del artista volviéndose loco delante del lienzo, sí, pues, sí, sí, pero sí. con el spray, sí, me gustaría algo muy expresivo.
0: Sí, sí, y entrando... Porque no tenemos mucho tiempo. ¿Era la misma pregunta o qué?
3: Era la misma, pero yo tengo en realidad muchas preguntas que hacerle.
0: ¡Uf! Pues no me da tiempo, Eva. Venga, dale una, lánzale.
3: Bueno, solo una. A ver, los artistas tendemos a ser muy perfeccionistas. Yo por ejemplo, siempre me analizo mis bailes, siempre saco pega, nunca termino de verlo bien, aunque la gente me diga que está estupendo. ¿A ti te ocurre con tus obras?
1: Pero al 120.000%. Sí, sí, no. No, es exagerado. Tenemos que ser nuestro primero fan si somos nuestro sí. primer enemigo. O sea, absolutamente. Sí. Eso
2: totalmente.
1: Es así. Claro. Entonces, además, encima yo es que no solo pinto murales, sino que, pues eso, yo tengo un podcast, por ejemplo, pues lo mismo. Yo no soy entrevistador, pero quiero convertirme en el mejor entrevistador sí. de repente. Tengo mi canal de YouTube en el que me grabo, me edito yo, me hago todo yo. Entonces, claro, yo estoy constantemente...
0: por cierto.
1: En mi cabeza es una constante prueba de esto lo estoy haciendo bien, este plano está bien, ahora tengo que editarlo perfecto, veo referencias de los mejores youtubers para los mejores planos y yo poder copiarlo. O sea, no me paso ni una. O sea, ya te digo.
0: Claro. Increíble. Darme un segundillo. Entramos en los domos para terminar. ¿Qué harías tú en un domo? Porque claro, es cristal. ¿Qué harías con un domo?
1: Mira... Esto sí que lo he tenido que pensar, porque claro, al final estamos hablando de algo que es esférico. Bueno, yo tengo dos opciones. Una sería o jugar con las geometrías que tienen los techos, que son muchos triángulos y demás. Se podría jugar con eso y seguramente saldría alguna composición interesante o jugar con lo esférico. Pero luego también me había planteado, claro, en un domo, como no puedes colgar un cuadro tampoco, pues...
0: Hombre, puedo colgarlo, sí, pero...
1: Claro, pero queda raro, ¿no? Te queda como que baila. Sí. Pero yo utilizaría el arte en los propios elementos del domo, es decir, en el mobiliario, por ejemplo, en una buena alfombra que quede chula, en el cubrecama, algo que quede... Pero claro, que relacionado un poco con el arte urbano, con el graffiti, que últimamente el graffiti lo están utilizando mucho como decoración y queda mucho mejor de lo que la gente se piensa. O sea...
0: Sí, sí, pues eso no se me había ocurrido a mí nunca. En todos los programas descubro algo nuevo. Bueno, como tenemos que acabar el programa, quiero que le digas a los oyentes, aunque en el vídeo se ve, ¿dónde pueden encontrarte?
1: Bueno, pues el canal de YouTube es Nacho Mahue TV, tal cual, y en Instagram y en TikTok, Instagram es Mahue Arte, todo junto, y TikTok es Nacho Mahue, todo junto. Ahí puedes ver de todo lo que hago y lo bien que me lo paso.
0: ¿Hay cosas nuevas que vayas a hacer?
1: Buah, ya te digo, pues mira, ahora justamente empieza, no sé si habéis oído hablar de la Champions Burger, pues que es una competición de... todas las mejores hamburguesas de España.
0: Sí, sí.
1: Pues voy a estar la semana que viene en Murcia y en Zaragoza pintando ahí seis contenedores de estos de barco, haciendo ahí una decoración. Este fin de semana pinto dos food trucks de dos hamburgueserías de España.
0: Madre de Dios.
1: Sin parar.
0: Bueno, pues muchísimas gracias, Nacho.
1: Continúa
0: así con esos éxitos. Te volveremos a ver seguramente. Y ahora, para terminar el programa, les voy a preguntar a ellos dónde pueden encontraros. Aunque lo hemos puesto también en vuestras imágenes, pero venga, ¿dónde os pueden encontrar?
2: Pues en la calle Cuchilleros, es uno de los sitios, en Amor de Dios, que está en la plaza de Don Martín, en el mercado, y eso.
0: ¿Y te pueden seguir en las redes?
2: Sí, en las redes.
0: Cuéntalas.
2: Antonio-Maya-Salvaje.
0: Ahí estamos. ¿Y Eva?
3: Eva M. Pérez, 1985.
0: Muy bien, pero lo tenéis ahí en las imágenes también. ¿Y cuáles son vuestros próximos proyectos?
2: Pues mi próximo proyecto, estoy con una compañía de flamenco que vamos a hacer gira por España con una amiga de muchos años, a la que quiero mucho, que es Amalia Vega y José Arenas. Y va sobre la España de antes, el espectáculo.
0: ¡Qué bonito!
2: Con la copla.
0: ¡Qué bonito!
2: Copla y flamenco.
0: Estupendo. Y Eva, imagino que andarás...
3: Bueno, yo la feria de abril,
0: ahora,
3: todas las actuaciones que salen con la feria... Y bueno, en junio tengo un viaje a Sudáfrica donde me voy a empapar de la cultura sudafricana.
0: Madre mía. Bueno, chicos, muchísimas gracias por acompañarnos en este programa. Nos vais a hacer algo, ¿no? Para cerrar el programa, digo yo, ¿no?
2: Venga,
0: ir colocando si yo me voy despidiendo. Va. 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Una melodía que se queda en el aire y un eco de palabras que aún nos abrazan. Gracias por cada historia compartida, por cada instante en el que fuimos más que palabras y más que imágenes. 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Adelante y nos vemos en la próxima cúpula. ¡Chao!

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0: damos la bienvenida a nuestro programa de radio dedicado a los pasodobles y zarzuelas. 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
1: Comenzamos siempre con un pasodoble, un género de música y danza popular en España que se originó en el siglo XIX. Los pasodobles son conocidos por su ritmo vivo y por su melodía alegre y son una parte integral de las fiestas y celebraciones. 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
1: Y por último, al final de cada programa, invitaremos a nuestra audiencia a participar a través de nuestro correo electrónico, quesuenenlasbandas@gmail.com.
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1: Joaquín Larregla y Urbieta es un compositor y pianista navarro nacido en Lumbier, en la provincia de Navarra, en 1865 y fallecido en Madrid justo al acabar la Segunda Guerra Mundial en 1945.
2: Este compositor estudió música en el Conservatorio Superior de Música de Navarra, en Pamplona, y más tarde se trasladó a Madrid para estudiar en el Real Conservatorio Superior de Música, piano, armonía y composición.
1: Su fama como virtuoso pianista le llevó a actuar no solo en España, sino también en distintos países de Europa, como son Francia, Suiza y también Italia.
2: En 1895 compuso Viva Navarra, Jota de concierto. La compuso con 30 años y nos trasladará a tierras navarras. Escuchamos a la banda primitiva de Liria, dirigida por Gabriel García, en esta grabación del año 1987.
1: Pues ahora,
0: ¡Viva Navarra!

0: La del Soto del Parral es una zarzuela en dos actos, divididos en tres cuadros con libreto de Anselmo Carreño y Luis Fernández de Sevilla, con música de Reveriano Soutullo y Juan Bert. Se estrenó en el Teatro de la Latina de Madrid el 26 de octubre de 1927, consiguiendo un éxito tan resonante que el 15 de diciembre del mismo año se representaría también en el Teatro Apolo y esta vez fue por una larga temporada.
1: Esta es la segunda zarzuela de los maestros Soutullo y Bert, que consigue un gran éxito, con la que comienzan a obtener reconocimiento, tras el estreno de una de sus primeras colaboraciones, La leyenda del beso. En esta obra se alejan del ambiente de opereta que predominaba en su anterior trabajo para acercarse al costumbrismo rural, creando una partitura de grandes vuelos líricos con ciertas influencias del verismo italiano que había ido cogiendo auge, sin que por ello pierda el espíritu español que impregna toda la obra.
0: La banda municipal de Bilbao con su director Iñaki Urquizu trae la pieza Ronda de los Enamorados en una grabación en vivo de 2013 en el Palacio Euskalduna de Bilbao y además le acompaña la Masa Coral del Ensanche junto con su director Luis Gamarra.

0: Con el título de Concertango, el autor realiza una obra en la que los saxos son protagonistas junto con una banda sinfónica. El estreno de Concertango se realizó el 16 de julio del año 2004 en el Palau de la Música de Valencia.
1: Concertango es ante todo una obra de fusión. Por una parte, la fusión instrumental. Los diferentes ambientes tímbricos surgen de la combinación de un grupo sinfónico clásico con un trío de jazz, piano, bajo y batería. Ambos grupos son en ocasiones independientes y en otras se funden en una sola sonoridad. El trío se integra en el grupo sinfónico. Sobre estos dos grupos, el saxo alto solista se erige como absoluto protagonista.
0: Por otra parte, la fusión de estilos. Desde las reminiscencias estilísticas del sinfonismo de principios del siglo XX hasta las manifestaciones más genuinas del jazz. Y sobre todas ellas, el tango, y más concretamente, el gran maestro Astor Piazzolla. El título, en clara alusión a algunas de las piezas más populares de este compositor, aparte de haber sido elegido por el claro juego de palabras, intenta dejar claro desde el inicio que Piazzolla es el indiscutible inspirador de esta obra, Concertango.
1: Escuchemos pues Concertango de Luis Serrano Alarcón, interpretado por la Banda del Norte de Texas en 2013 con el director Eugene Miggiano.

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1: En el año 2002, José Albero Francés, con su pasodoble Almazara, ganó el concurso Villa de Albatera.
2: Dentro del disco 10 años de pasodobles editado por el Ayuntamiento de Albatera, nos encontramos esta versión interpretada por la banda Unión Musical La Aurora, dirigida por Santiago Quinto.

0: Durante los años 60 y 70 del siglo XX, el compositor barcelonés Manolo Gracia nos dejó una serie de obras muy madrileñas en las que describía musicalmente distintas ubicaciones de la capital.
1: Así nos encontramos con partituras como La Obertura de Madrid, los pasodobles sincrónicos que cantan a la Casa de Campo, al Rastro, a las plazas de la Villa, a la Plaza de la Cruz Verde o incluso a la Puerta del Sol.
0: La Banda Sinfónica Municipal de Madrid, bajo la batuta de Enrique García Asensio, se encarga de hacernos llegar la visión sonora de El Rastro de Manolo Gracia, que nació en Barcelona en 1917 y que nos acompañó hasta 2005.

0: La localidad alicantina de Cocentaina alberga a la Unión Musical Contestana, que está dirigida por Mario Roig Vila en la interpretación del siguiente pasodoble.
1: Será el pasodoble Guardia de 1941 de Rafael Agulló Albors.

0: Y ahora vamos a pasar a escuchar la banda sonora de una película de Walt Disney.
1: La Cenicienta, una película ya que tiene sus añitos.
0: Sí, muchos años. Se estrenó en 1950.
1: Y tuvo un gran éxito desde el principio. Vamos a escuchar una selección de la banda sonora de La Cenicienta de Walt Disney, interpretado por la banda de Praga.

El insigne director y compositor Francisco Signes firmó en el año 2006 el pasodoble Las Esparteras, con el que ganó el concurso nacional de pasodobles Villa de Albatera, celebrada en su octava edición. Como no puede ser de otra manera, la banda de unión musical La Aurora de esta localidad, de Albatera, junto con su director Santiago Quinto, es la encargada de ejecutar este Las Esparteras de Francisco Signes.

0: esta edición de Que suenen las bandas ha llegado a su fin.
1: Pues sí, Maribel. Afortunadamente, en solo 7 días estamos de vuelta con más composiciones y más bandas. Y si no podéis esperar tanto tiempo, pues siempre podéis escuchar nuestros podcasts.
0: Os recordamos una vez más nuestro correo, quesuenenlasbandas@gmail.com, y nuestro WhatsApp 669-180-278.
1: Recibido un fuerte abrazo de parte de Maribel Morales y Carlos Lillo. Recordad, hay que escuchar mucha música durante toda la semana. En 7 días estamos otra vez de vuelta. Y ahora,
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1: Con esta coplilla que traigo, cantando con alegría.
0: Escucharemos a la banda de la Plaza de Toros de Las Ventas, Jaramillo, Ana Bárbara, Alejandro Fernández, al grupo ABBA, Los Tamara, Fórmula 5, Flor de Córdoba, Selena, alias Soler, María Canjiano, Sonora Santera, Isidro de la Vera, Maluma, Lorenzo Antonio con las Spark y acabaremos con el grupo El Símbolo. Y comenzamos con un pasodoble instrumental, la banda de la Plaza de Toros de Las Ventas en directo durante la Feria de San Isidro en el pasodoble taurino Vapor Román. Dirige Rafael Zaonero.

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1: Alejandro Fernández tiene una gran pena, como quien pierde una estrella.

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1: Continuamos con una canción de Julio Bazán, Flor de Córdoba, con la fusión de flamenco y colombianas. Quisiera...

Basilio aquí, en Clear Radio TV. Ya sabes que puedes vernos y escucharnos a través de nuestro canal, también en YouTube, Facebook, Twitch y todas las emisoras asociadas. Los auténticos panenquitas de Paco Cecilio. Continuamos con un estreno aquí en Platino Música Española. En este caso es María Canjiano, gran amiga de la casa que canta Corazón de Mujer.

Y ya sabes que en nuestro exclusivo estudio de grabación, El Cubo, puedes cantar, interpretar aquellas canciones que, quién sabe, quizás algún día suenen aquí en Platino Música Española. Y ahora continuamos. Y que sí, que no, con esa duda que tienen los símbolos, nos despedimos hasta la próxima semana, no sin antes recordaros que hay que ser moderadamente felices. Adiós, adiós.

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0: Bienvenidos a Verde, que te quiero ver, del programa de radio y televisión de WASH, Women Action Sustainability. Una semana más, sin olvidarnos del lema que ya forma parte del ADN de esta casa. Este es un espacio para personas que sueñan, pero que viven bien despiertas, y que está presentado y dirigido por Charo Izquierdo, Isabel Rivadulla y una servidora, Julia Higueras.
1: Buenos días a todas y todos los oyentes y televidentes. Julia, Isabel, buenos
0: Guapa.
1: Días. Un placer estar aquí frente a este micrófono para compartir con todas y con todos vosotros estos minutos de radio y televisión. Gracias por estar ahí, y sobre todo en un día tan importante como este Día Internacional de la No Violencia.
2: Pues para mí también es un placer estar aquí presencialmente, además en esta ocasión con vosotras. Y efectivamente se escogió esta fecha en honor a uno de los principales líderes que ha existido de movimientos no violentos, Mahatma Gandhi, líder de la independencia de la India y quien definió la no violencia como la mayor fuerza a disposición de la humanidad. Es más poderosa que el arma de destrucción más poderosa concebida por el ingenio del hombre.
0: Bueno, supongo que nuestros oyentes y nuestras oyentes y televidentes pero nos estarán preguntando, ¿y por qué hay que celebrar el Día Internacional de la No Violencia? Pues porque vivimos en un mundo que parece ser cada vez más violento. Se estima que cada año 1,6 millones de personas pierden la vida en algún acto de violencia, donde los tipos más comunes son violencia contra la mujer o violencia de género, violencia racial, violencia religiosa, violencia homofóbica y, en menor grado, la violencia criminal. Curioso, ¿verdad?
1: Fíjate que en la mayoría de los casos las razones por las que las personas recurren a la violencia es por falta de tolerancia y poca comprensión hacia el prójimo. De entre todos los tipos de violencia, la que ha tenido un repunte en los últimos años, o por lo menos la que se está contabilizando más, es la violencia de género, la violencia contra la mujer.
2: Que parece que nunca cesa, y de hecho, según las estadísticas de la ONU, se estima que el 35% de las mujeres que mueren en todo el mundo lo hicieron por causa de un acto violento propiciado por su pareja o algún miembro de su familia. Pero lo peor del caso fue que en 2017 esta cifra subió al 50%.
0: Madre mía. Sin embargo, no toda la violencia termina en muerte, afortunadamente, ¿no? Menos mal. Pero muchas mujeres son acosadas o violadas alrededor de todo el mundo. Son insultadas verbalmente y son vejadas por sus opresores. Todas estas acciones son formas de violencia contra la mujer y entran dentro de las estadísticas que se observan durante este día, junto con la de muchos otros tipos de violencia. Claro está, por eso ahora más que nunca la bondad importa.
1: La bondad importa y mucho, Julia. Fíjate, en 2018, con motivo del Día Internacional de la No Violencia, se creó la campaña Kindness Matters, la bondad importa, con su hashtag, por iniciativa del Instituto Mahatma Gandhi de Educación para la Paz y el Desarrollo Sostenible. En esta campaña se anima a las personas a que compartan sus actos de bondad en las redes sociales.
2: Y es que la bondad es un valor de unidad tan fuerte que es capaz de vencer o encarar con voluntad cualquier circunstancia adversa. Y por eso hoy el propósito de este programa pues es eso, educar y concienciar a las personas, compartir con todas y todos vosotros que existen caminos menos violentos a través de los cuales se pueden lograr grandes objetivos. Esto fue lo que nos enseñó el gran Gandhi a lo largo de toda su vida.
0: Porque la violencia siempre es la reacción que acompaña a ese miedo a las ideas de los demás. La no violencia es la mayor fuerza a disposición de la humanidad.
2: Y como sabemos todos y lo decimos siempre, y este programa es un programa humanista, intentamos transmitiros cada miércoles que somos una gran familia al servicio de las personas y del planeta, y que la unión hace la fuerza. Por eso nos esforzamos para que ese futuro soñado esté cada vez más cerca, e intentamos poner nuestro pequeño granito de arena a través de nuestros invitados, todos ellos con una visión humanista del mundo.
1: Y para no dejar escapar ni un minuto, que el tiempo en las ondas ya sabemos que vuela, empezamos hoy este espacio optimista y sostenible en el que vamos a compartir con todos vosotros y con todas vosotras entrevistas, noticias, argumentos y consejos, en definitiva, voces sostenibles para construir un mundo mejor.
0: Y antes de entrar de lleno en el programa, si os parece, Charo, Isabel, voy a contarles a nuestras y nuestros oyentes y televidentes quiénes somos. WASS, Women Action Sustainability, es una organización sin ánimo de lucro, pero con ánimo de que la sostenibilidad sea un factor de primer orden en la estrategia de las instituciones, las empresas y la sociedad.
1: En Women Action Sustainability creemos en una sociedad sostenible y así os lo vamos a contar. Pero los verdaderos protagonistas de este espacio son siempre nuestros invitados y lo que nos cuentan. Y estamos deseando escuchar a nuestra invitada de hoy. Así que, ¿a qué estamos esperando, Isabel? Dinos con quién vamos a contar, con quién vamos a hablar en este programa, que es nuestro programa número 60.
2: 60,
0: 60 de radio, y televisión, porque antes hemos hecho muchos podcasts.
2: Totalmente.
0: O sea, ya
2: totalmente.
0: Llevamos unos añitos juntitas.
2: Pues en este 60 que es redondo vamos a hablar de una cosa que nos gusta muchísimo a nosotras, que es de sueños que se cumplen, de compromiso con la infancia, de cómo la falta de alimento, las hambrunas, la desnutrición afectan a niños y a niñas.
1: Y después de esta entrevista compartiremos algunas iniciativas de impacto social que nos han parecido interesantes recoger, y para acabar lo haremos con tu píldora cultural, querida Isabel Rivadulla, que, en fin, que has vuelto
2: sorpresa
1: en este otoño con las pilas cargaditas, no digo nada.
0: Pues Charo, Isabel, qué ganas de hablar de todos estos temas interesantes que comentabais, pero antes de continuar e ir desgranando todo lo que va a dar de sí este programa, quiero compartir con nuestras y nuestros oyentes y televidentes que Verde que te quiero verde se emite por streaming en www.clirradiotv.es, en sus redes y en su canal Twitch, y también en todas sus televisiones y emisoras nacionales asociadas.
2: Pues saludamos a nuestros y nuestras oyentes, escuchantes, televidentes, twitcheros, y les damos las gracias por estar al otro lado. A todos os enviamos un cordial saludo desde Madrid.
1: Esto es Verde que te quiero verde,
0: el programa de radio de WASS, Women Action Sustainability. Y comenzamos, porque ya tenemos en el estudio a nuestra invitada de hoy.

0: Julia, ¿cómo andas hoy de emociones?
1: Ay, madre mía, hacía mucho que no me hacías preguntas tan intensas. ¿Cómo me conoces? Pues bueno, bien, bien, muy nutridita voy. Pero he de decirte que la pena, la rabia y el amor, bueno, pues siempre los tengo a flor de piel, porque estoy realmente conmovida con todo lo que está pasando con la ubicación de los niños MENA y con el debate de la migración tan complicado, la verdad. Ojalá nos centrásemos en los seres humanos más que en la política, por favor. Es mucho más importante un ser humano que ganar votos, ¿eh? A ver si nos damos cuenta de eso, ¿verdad, amigas?
0: Desde luego, aquí hay que poner el foco en los seres humanos, que a veces los tratamos como si fueran pelotas de tenis. Pero te preguntaba lo de las emociones porque sé que hay muchas cosas que te conmueven, pero sobre todo que te conmueven las personas que son capaces de cambiar la vida de los otros. Por eso fundaste hace 10 años los Premios Optimistas Comprometidos, por eso fundaste tu revista Anoche Tuve un Sueño, que tanto amamos todas,
1: ¿no? Qué monas, son.
0: Es verdad.
1: Son mis amigas, se nota, ¿no? Ay, pues sí, la verdad es que admiro profundamente a quienes son capaces de cambiar vida. Yo siempre digo que cuando estoy cansada, ¿no?, y llego me meto en la cama y pienso, ¿podría estar haciendo algo mejor? Y la respuesta ya sabéis cuál es, ¿no? Pues no. Y hay personas, y con cambiarle la vida a una persona ya sería suficiente, pero es que hay personas que cambian la vida de muchísimas personas y se dejan la piel en ese proceso, en ese trabajo. Y si hay una mujer a la que admiro, pues hoy la tenemos aquí entre nosotras, porque ella ha sido capaz de cambiar la vida, como decía, de muchos niños y niñas. Y eso sí que me parece esencial, emocionante, en fin, todos los adjetivos. Además, ¿por qué no decirlo? Es amiga mía. Ella es Silvia Flórez, fundadora y presidenta de la Fundación Vipeika, una gran fundación que ella, bueno, lidera y que fue un sueño hecho realidad y que está volcada en la realización de proyectos de nutrición y educación en zonas de extrema pobreza en el mundo. Hola, Silvia.
2: Hola, Julia.
1: Un placer tenerte aquí, amiga.
2: Igualmente, de estar aquí con vosotras.
3: Bueno, además la admiración de Julia es de todas, por supuesto que conocemos bien tu proyecto. Y además Silvia tiene una historia preciosa que ahora nos contará. Pero dejadme decir que ha sido también directiva de diferentes empresas y sectores, incluyendo UPS, BlackBerry o Mercer Consulting, siempre dentro del área comercial. Y entonces yo creo que nos surge la duda, y muchos de los que nos están escuchando dirán, bueno, ¿y cómo una persona dedicada al mundo comercial en esas empresas termina dedicándose a niños, ¿no?, a niños vulnerables, teniendo una carrera tan exitosa?
2: Pues bueno, las cosas nunca pasan por casualidad en la vida, ¿no? Yo con 43 años, un día me estaba duchando y me noté un bulto en una mama. Y eso que tú notas que no es tuyo, ¿no? Y entonces, nada, me fui al médico y me hicieron pruebas y me fui a recogerlas yo con mi coche. Abrí el sobre dentro del coche sentada porque yo me olía que aquello no iba a ser bueno. Y efectivamente yo leí que tenía un carcinoma, ¿no? De camino a mi casa, que eran como 20 minutos, aparte de, yo creo que es el estrés más grande que yo he tenido en mi vida, esa subida de estrés, pues se conoce que igual que subió, bajó, ¿no? Y entonces pensé, uy, si yo ahora me muero con 43 años, la verdad es que qué suerte he tenido. No me podría quejar, ¿no? ¿Por qué? Pues porque siempre he tenido una nevera para comer y elegir la comida, comer las veces que me hubiera dado la gana cada día de mi vida. He tenido una buena familia. Una buena familia quiere decir que nos hemos querido. En mi casa no había dinero, ¿no? Y luego he trabajado siempre en cosas que me han gustado. He sido feliz ahí, ¿no? Y decía, uy, si yo ahora me fuese, ¿qué le he devuelto yo a la vida con todo lo que me ha regalado, ¿no? Y bueno, pues pensé en ese momento, pues cúrate, si existe la curación, y luego pues ya verás. Y bueno, yo siempre digo que cuando tú estás en el mundo te provee. Eso es así, ¿no? Si tú estás abierto y tienes tu sensibilidad abierta. Y bueno, pues yo ayudaba a unos misioneros que trabajaban en África, en Kenia. Y bueno, la persona en Madrid de ellos me invitó a que ellos habían venido a Madrid y me invitaron a conocerles y me hablaron que necesitaban financiación para una escuela, no un colegio, una escuela en un poblado. Yo ya había ido a Kenia, pero como turista, ¿no? Y aquello me resonó mucho, esa es la palabra.
3: Mi vena comercial la voy a sacar aquí a reducir.
2: Sí, y entonces yo no les dije nada en ese momento porque nunca se lo hubieran creído. Pero yo ahí encontré mi propósito de vida. Porque yo ya me había formado como coach, había hecho mucho trabajo personal y se hablaba mucho en el coaching del propósito, ¿no? Busca tu propósito. Yo no lo tenía. Y de repente, cuando toda esta circunstancia, pues yo encontré mi propósito. Y mi propósito es dar luz a los que viven en la oscuridad. Y vi Peika, esa fundación que yo en ese momento constituyo para ayudar, pues es la herramienta para vivir y hacer mi propósito de vida.
3: Qué bonito.
2: Sí.
3: Y qué suerte haberlo encontrado.
2: Sí, sí, sí. Yo siempre digo que a mí el cáncer me trajo un grandísimo tesoro que nunca hubiera tenido si no lo hubiera tenido, la enfermedad.
1: Hacer de la dificultad,
2: sí,
1: ¿no?
2: Sí.
1: Virtud o del problema.
3: Sí, y una oportunidad.
1: Sí, exactamente.
2: Exacto.
1: Silvia, ¿se podría decir que tú te has especializado en hacer fácil lo que es difícil en todo?
2: Sí.
1: Es una especialista en esto. ¿Cómo ha sido el viaje hasta llegar a dar asistencia nutricional y educacional a tantos niños y niñas en Kenia?
2: Pues yo ahora, después de 14 años, lo pienso y... Mira, si te digo una cosa, posiblemente te sorprenda. Si yo ahora tuviese que constituir una fundación para hacer lo que hago, no sé si la abriría. Fíjate lo que os estoy contando, ¿no? Porque a veces hay tantísimas trabas en el camino, sobre todo a nivel burocrático, que a veces se te quitan las ganas de ayudar a los demás, ¿no? Si este mensaje llega donde tenga que llegar, pues bienvenido sea, ¿no? Porque el camino a veces no es fácil. Pero no es fácil... Fíjate, para mí es más fácil conseguir un donante, mandar el dinero, que se construya una nursery, tener 100 niños dentro y darles de comer todos los días. Eso es para mí súper sencillo. Pero todas las barreras burocráticas a veces, que mandes esto al ministerio y te has rechazado y que no me has mandado las cuentas y que es en este link, eso es horrible. Porque además te sientes como muy poco protegida, ¿no?
3: Y luego se pierde mucho tiempo.
2: Exacto, exacto.
1: Que habría que dedicar a lo que hay que dedicar.
2: Efectivamente, ¿no? Pero pues ha sido un camino muy bonito porque el sueño se ha mantenido durante 14 años. Porque si ese sueño no lo tienes, esto no lo puedes hacer. Esto lo puedes hacer. Por eso, ahora mismo hay 30.400 ONGs en España, eso mucha gente no lo sabe, de las cuales la mitad no tienen actividad y de las otras 15.000 que quedan, la mitad están esperando a poder cerrar la fundación.
4: ¡Qué barbaridad! Por las trabas.
2: Pero no, bueno, pues porque a todo el mundo nos gusta mucho la figura de una asociación, una fundación. Es una de las cosas más bonitas, ¿no? Pero luego sí hay que mantenerlo. Hay que conseguir donaciones, hay que tener los proyectos
3: vivos,
2: hay que interactuar con muchas personas. Bueno, pues no es fácil como nada en la vida, porque una fundación no deja de ser una empresa, ¿no? Y cuando tú esa pasión, como cuando te enamoras de un hombre o de una mujer, se pasa, queda el cariño. Pero el cariño es tan importante como...
3: El enamoramiento, ¿no?
2: Para dedicar esta vida que tienes que dedicar. Yo dedico mi vida a esto. Sí. Sábados, domingos, noches, mañanas, vacaciones.
1: Doy fe.
2: Claro, entonces, claro, pues por eso mucha gente dice, no, yo ya hice un colegio y se ha terminado, ¿sabes? Y al final dices, no, es que tu sueño tiene que ser un sueño hasta el día que te vayas de aquí, ¿no? Eso es un poco lo que yo pretendo. Pues a lo mejor no con la fuerza, cuando tenga 65 años y sigo en este mundo, pero que el sueño, la llama, siga viva, ¿no? Y la llama para mí es cuando me acuesto y recuerdo lo que hay allí, los niños, mañana se levantarán, se pondrán su uniforme, irán al colegio y habrá un profesor que ha estudiado para ser profesor y tendrá 100 niños a los que enseñar. Todo eso es mi llama, ¿no? Y lo que hace que mi sueño pues siga vivo, ¿no?
0: Fíjate, además, lo importante que es que ese sueño siga vivo, porque cuando hablamos, el día que hablamos para concertar la entrevista, me hablabas de que existía una, me hablaste de una generación perdida, ¿no?
2: Sí.
0: Hablabas de África, pero yo creo que también se podría hablar de otros países,
2: sí,
0: ¿no? Los que también hay estas generaciones perdidas. Cuéntanos qué es esto, ¿no? De la generación perdida y cómo se puede trabajar para, no sé si para encontrarla.
2: Yeah. Pues yo cuando fui la primera vez a África, un misionero me contó que en África hay lo que se llaman las generaciones perdidas. Son épocas de hambruna profunda, que es la zona donde nosotros hacemos los proyectos, donde los niños se mueren de hambre. Es que esto parece que no existe ya, pero cada día en el mundo, repito, cada día en el mundo mueren 8.000 niños de hambre. Es que es algo que nos tendría que dar vergüenza a todos y tendría que ser la portada de todos los telediarios de todos los países. Cada día. Porque es una vergüenza que un niño se muera de hambre cuando nosotras, por ejemplo, vivimos en un país donde se ha puesto de moda el ayuno. Porque comemos tantas veces y tanta comida que hemos puesto de moda el ayuno. ¿Verdad? Entonces, estas generaciones perdidas en África son generaciones donde si un niño entre los 3 y los 7 años no se alimenta, ¿vale? No digo bien, digo no se alimenta, pues sufren graves secuelas físicas y psíquicas. La física, muchos se mueren de ataques al corazón. Los pulmones se les secan, se les retuercen las extremidades. Y luego pierden la capacidad de aprender nada en el futuro. O sea, no les puedes enseñar nada porque son incapaces de aprender que un redondelito más un redondelito son dos redondelitos. Eso a mí me pareció, cuando yo oí esa frase, me pareció con 43 años la frase más dura que yo he oído en toda mi vida. Viniendo del país del que venía, ¿no? Y por eso yo dije, yo voy a ayudar, cuando fui a conocer a esas tribus, cuando fui allí, dije, yo me comprometo conmigo misma, yo no me tengo que comprometer con nadie, ¿vale? Que es algo que hemos perdido en esta sociedad, el compromiso personal. La gente dice, claro, que tú te has comprometido allí con... No, yo no me he comprometido con nadie. Si yo mañana me muero, y ya está.
1: El mayor compromiso es el que uno...
2: Exacto, pero yo me he comprometido conmigo. A mí eso mi madre me lo enseñó desde pequeñita, ¿vale? Tú no te tienes que comprometer con nadie, hija. Tú te tienes que comprometer contigo misma. Y yo me comprometí, aunque, bueno, pues dentro de mis posibilidades yo iba a paliar que esos niños pudieran comer, no de todos, ojalá lo hubiera podido hacer. Y lo iba a acompañar de educación porque es la forma en que los pueblos evolucionan y las cosas cambian, ¿no? Y, bueno, pues esa es un poco la misión de la Fundación Bipeica, ¿no? Hacer proyectos de educación y nutrición. Y luego hacer pues, que sobre todo las mujeres en esos países, hoy que es el día de la no violencia, y hablábamos de, pues eso, ¿no? De maridos que matan a sus mujeres, en estos lugares del mundo todavía, en Turkana, donde nosotros hacemos los proyectos, una niña está permitido por su país que le pueda pegar su marido, su padre, su tío y sus primos. Eso existe y no está penalizado, porque son tribus... Evidentemente, pues con poca cultura o... Entonces, si una niña se va al colegio y se educa, esa niña ya no es sumisa. Esa niña quiere seguir estudiando y hacer la secundaria, y luego quiere ir a la universidad, y quiere desarrollarse como persona y como mujer. Por eso, bueno, pues coger a un niño pequeñito, meterle en una nursery y empezar a educarle, y que se ponga su uniforme, y que él sienta que ya tiene un uniforme, y que ya va a un sitio a educarse, es tan importante, ¿no?
3: Totalmente. Y hablando de nurseries, acabáis de inaugurar una optimista comprometida, que bueno, yo he tenido la oportunidad de ver las fotos, y la verdad es que emociona, ¿no? Cómo los proyectos se unen, cómo las personas se unen, y cómo todas las empresas, y aquí también hablo yo un poco como empresa que colabora con Optimistas Comprometidos, vemos de alguna manera pues, esa colaboración pues, de una manera tangible, ¿no? O sea que yo aquí os doy a las dos la enhorabuena por este maravilloso proyecto.
1: Porque bueno, ella es la que lo ha puesto en marcha.
3: Y a mí me gustaría que nos describas cómo es esa nursery. Yeah. Esa nursery amarilla bueno, que destellan las sonrisas de los niños por verse con ese uniforme amarillo en ese edificio tan maravilloso, con agua, además.
2: Eso. Pues nada, yo que conozco a Julia y soy jurado de sus premios Optimistas Comprometidos, desde el principio yo pensé que los premios les faltaba algo social, pero que se pudiese ver, ¿no? Yo creo que le faltaba esa patita ahí de nosotros somos un logo, hay unos premiados, hay un jurado y luego este es nuestro proyecto solidario, ¿no? Entonces, bueno, pues teníamos que hacer una nursery el año pasado y le dije al patronato de la Fundación Bipeica, que Julia es del patronato, pues vamos a hacerle. vamos a hacer una nursery de optimistas comprometidos, ¿vale? Y todo lo del colegio, todo lo de la nursery va a ir en relación a los premios de Julia, ¿vale? Entonces, a mí los misioneros me habían pedido ya una ubicación que yo ya había visto allí, porque nosotros nunca hacemos ni construimos nada si no hay agua. Si no hay agua en África no se puede construir, pues si no hay agua no hay vida, ¿vale? Y esos niños cuando yo llegué, pues estaban dando clase, como muchos de la zona, con la pizarra en el árbol y sentados en el suelo. Cada uno unos desnudos, otros vestidos, como fuese, ¿no? Y entonces les dije, pues Vipeika ya tiene el dinero para hacer la nursery, vamos a hacerla. Y en 7 meses la hemos construido y está pintada de color amarillo, con el mismo amarillo de los premios. Tiene la O de optimistas en la fachada. Ahora cuando vayamos en febrero vamos a llevar un cartel en papel con las letras para pintarlas de optimistas comprometidos para que sean idénticas.
1: Me muero, estoy deseando que llegue febrero ya.
2: Y nada, les hicimos los uniformes con el amarillo y el negro de los premios, les pusimos la O en los uniformes y lo hemos inaugurado el 9 de julio. Y bueno, ellos están contentos, la profesora, pues imagínate, a un maestro le cambia la vida, ¿no?
3: Total.
2: De dar clase en un árbol, pues a tener su clase, su despacho, porque ya tiene su oficina con sus mobiliarios, su almacén para los libros.
3: A quien nos esté escuchando, que entre en la página web de la Fundación Vipeika, sí, porque se emocionará al verlo.
2: Sí, y donde pone proyectos, nosotros siempre ponemos el antes y el después, ¿no? Cómo les encontramos y cómo está ahora su vida. Y entonces, bueno, pues lo hemos inaugurado en julio, luego enseguida cogieron vacaciones y ahora hace unas semanas abrió otra vez la educación en Kenia. Y tenemos ahora mismo creo que 112 niños dentro del centro, ¿vale? Y ahora, pues curiosamente, hemos descubierto, porque las cosas cambian en la vida, que las niñas o los niños, que son niños entre los 4 y los 7 años, pues muchos los papás y las mamás les dejan al cuidado de los bebés, de los chiquititos, porque ellas tienen que ir a buscar agua, las madres. Entonces esas niñas no podían venir a la escuela porque tenían que cuidar al hermano. Pues ahora se los traen, les hemos habilitado un aula de la nursery de optimistas comprometidos y hemos puesto una maestra para que a esos niños, pues les estamos comprando esterillas para que ahí se tumben la siesta, les estamos comprando juguetes, fichas para colorear y les hemos hecho un babi, para que ellos también se sientan parte de la educación de ese centro, ¿no? Y ahora mismo estamos en todo ese proceso de compra, con la comida, los sacos de comida. Acabamos de mandar el dinero la semana pasada.
3: ¡Qué ilusión! Sí, qué ilusión.
2: Sí, entonces, bueno, pues espero que en febrero, que va a venir Julia, pues haremos la inauguración oficial.
1: ¡Ay, qué me emociono!
2: Sí, los niños nos cantarán y nos darán las gracias, porque luego son muy agradecidos, también es verdad, ¿no? Esto es muy bonito.
3: Qué bonito. Sí.
1: Muchas gracias.
3: Y además a esto se suma el nombre de la hermana de Julia.
2: Exacto.
3: Con lo cual ya...
1: Uf.
4: Bueno, es que...
2: Claro, entonces coincidió que estábamos haciendo la nursery, prácticamente la estábamos terminando y falleció Carmen, la hermana de Julia. Y entonces, pues de alguna manera, estas cosas, como a mí me han pasado varias veces, yo siempre digo que cuando alguien se va, algo llega siempre, ¿no? La vida siempre sustituye. Nadie se va de la vida porque sí, ¿no? Y bueno, pues una parte de ella estará allí, ¿no?
3: Para siempre, sí.
2: Para siempre. Entonces, bueno, pues tenemos un cartel donde pone cuida mucho de ellos, Carmen, porque es una forma de decirla, estás aquí, cuida este centro y ayúdanos a que estos niños tengan siempre comida, maestro y todo esto, ¿no?
3: Pero vamos a poner alerta. Venga, que esto es una cosa preciosa. Vamos, pero a todos nos hubiera encantado.
4: Pero fíjate que Silvia tiene un lema maravilloso que es difícil superar a alguien que no se rinde. Y cuando la escuchas,
2: sí, es verdad.
4: Realmente entiendes este lema.
2: Esa frase no es mía, es de una persona. O sea, es una frase célebre.
4: Pero tú la has hecho tuya.
2: Sí, pero yo cuando la leí, dije, esto es, yo me identifico con ello al 100%, ¿no? ¿Por qué? Pues porque en toda mi carrera profesional, yo que estoy de decoración... Y he tenido a mi cargo ingenieros de telecomunicaciones. Yo siempre he dicho, ¿y por qué? Pues porque yo no me he rendido nunca. Y a mí nada se me ha puesto por delante, ¿no? Yo siempre digo, no hay nada en la vida que no puedas hacer. Solo te hace falta ganas, humildad y trabajo, y trabajo.
3: Silvia
2: y trabajo.
3: Es como un sobre sorpresa, le vamos a llamar Silvia sorpresa. Sí, todo lo que tiene dentro, madre mía.
2: Sí, es verdad, ¿no? Yo que se lo contaba antes a Charo, yo que he sido deportista de alta competición también. Cuando era joven, que hice judo.
4: Es una sorpresa tras otra.
2: Sí, yo soy cinturón negro, tercer dan de judo y estuve en el equipo nacional muchos años, ¿no? El judo era mi vida entonces. A mí esa disciplina me hizo persona, me hizo de una manera. Me enseñó.
3: Te contó Charo que ella era gimnasta, ¿no?
4: Bueno, sí. No, yo no se lo contaba, pero no, yo quería ser gimnasta.
3: Bueno, pero hiciste ahí tu gimnasia rítmica mucho tiempo.
1: Sí, deportiva. Pues hablando de frases, hay una frase que me ha recordado, ¿no? Cuando comentaba Charo la frase que te gusta, bueno, que con la que te sientes identificada, es difícil superar a alguien que no se rinde. Y ahora con lo que estabas comentando, me ha venido a la cabeza esa frase de lo inexistente es aquello que no hemos deseado lo suficiente, ¿verdad? Uh-huh. Así que hay que desear mucho y hay que soñar muy despiertos y que podemos lograr muchas cosas y sobre todo podemos hacer mucho bien. Sí. Pero sigamos con la entrevista, yo me he emocionado un poco, es normal. Yo creo que nos hemos emocionado todas, pero bueno. Donde estés, querida hermana.
2: Ayúdales.
1: Exacto.
2: Ya está.
1: Silvia, de los más de 50 países que sé que has conocido,
2: sí.
1: ¿Cuál piensas tú que requiere más ayuda? ¿Cuál necesita que se visibilice más la vulnerabilidad de sus habitantes?
2: Pues yo de países así, con hambruna, por ejemplo, fui a la India. Lo que pasa es que, a ver, claro, yo he conocido la India como lo conocemos los turistas, ¿no? Yeah. Si tú mañana te vas a Kenia, nadie te va a llevar a Turkana, porque no existen tours para ir a Turkana, ni puedes vivir en Turkana, no hay hoteles, ¿no? Porque al final, como turista, tú ves el país un poco como de pasada y ves lo más bonito del país, claro, evidentemente, ¿no? Pero yo recuerdo que yo, Kenia fue el segundo país que visité cuando empecé en mi vida a viajar. El primero fue Egipto y el segundo fue Kenia. Y luego pues empecé a viajar a más países y siempre me decía la gente, tú que has viajado mucho, oye, que yo quiero conocer un país, ¿qué me recomiendas, no? Y yo siempre les decía, Kenia. ¿Por qué? Fijaros qué curioso, ¿no? Y me decían, ¿por qué? Yo les decía, porque la Torre Eiffel lo puedes hacer en cualquier lugar del mundo. Pero ver a un elefante no lo puedes ver en ningún sitio nada más que allí. Fíjate qué curioso, ¿no? Es un país único, es un país mágico, maravilloso, con unas personas que con lo poco que tienen, lo que hablábamos antes, Isabel, no son felices, porque un niño, yo la decía, cuando un niño tiene, le duele la tripa porque tiene hambre, ese niño no es feliz. Pero que dentro de todo lo mal que les ha mandado la vida, porque yo podía haber nacido allí también, y tú, y el otro, es que nos hemos tenido muchísima suerte, ¿no? Pues bueno, viven la vida, ¿no? Y se conforman, son conformistas con lo que tienen, porque otro a lo mejor, pues eso, como los que vienen con las pateras, ¿no? Pues venían con cuchillos y nos abrían la tripa a todos, que es que yo siempre lo digo. Yo digo que el futuro, África y la India serán los países más potentes del mundo. Y la gente me dice, ¿por qué? Digo, porque serán los que tienen ejército. Si nosotros no tenemos niños, ¿qué ejército vamos a tener? Yeah. Es que es así. Entonces, mucho cuidado.
1: Y el hambre de superación.
2: Claro. También es cierto que eso a lo mejor también choca. Estos jóvenes negros que vienen, negros, no de color, no llaméis a la gente negra de color. Ellos quieren que les llames negros porque son negros. ¿Vale?
3: Ni negrito, que también
2: ni negrito,
3: se dice
2: negrito. Exacto. Ellos son gente negra, ¿no? Pues la vida les regaló un color de piel para pasar desapercibidos en la noche, yo lo digo, ¿no? Esa es la primera desgracia que les dio la vida.

0: tonta. La gente quiere tener, tener bienestar, poder comer todos los días.
1: Como todos, mejorar.
0: Exacto. Claro. Y si encima hay alguien que le dice, pues, ¿te gusta? Pues mira, yo te llevo. Reúne 1,000 euros y yo te llevo. Y vienen. Y lo que a mí me parece, yo lo que critico es que cuando vienen aquí, enséñales. Mira, yo trabajo en una fundación de una constructora. Y el problema, ¿sabes cuál es en España? Que no hay gente para la construcción. Y tenemos a lo mejor en Pozuelo de Alarcón a 400 chavales negros sentados en la calle, en las aceras, sin nada que hacer, debajo en la sombra. Mételes en un sitio, enséñales cómo se hace, cómo se construye, cómo se pinta,
1: cómo se hace cemento, lo que sea.
0: O sea, claro. Ayúdale a ser una persona útil. Que él se, ellos no quieren que tú les des de comer. Que
2: ellos
0: tú les
2: quieren
0: enseñes,
2: tener oportunidades de ganarse su
0: dinero. Exacto. Lo que no podemos tenerles es en sitios, sentados a la sombra, esperando el qué. ¿Qué esperamos a que haga esa
1: gente? Claro, sí, imaginaos, ¿no? Nosotras jóvenes en un país, ¿no?
0: Claro.
1: Y de brazos cruzados. Cuando
0: enseñales
1: lo que
0: el idioma.
1: Hacer...
2: Cuando luego hay mucha necesidad de puestos de trabajo, claro, que es verdad.
0: Muchísimos. Camareros, hay 50.000 que no se cubren.
2: Sí.
0: Enseñales. Vamos a ver, esta gente es inteligente, igual que tú, igual que yo. El problema es que nadie les ha dedicado tiempo. Es mi opinión, yo no tengo la verdad absoluta.
3: No, tienes toda la razón.
0: Pero enséñales...
3: Toda la razón.
0: No les tengas en una nave dándoles de comer, porque eso llegará un momento que la gente tampoco quiera hacerlo.
3: Claro.
0: Porque a lo mejor dicen, yo no pago mis impuestos para que este señor se tire meses y meses. Y porque él tampoco quiere que esa vida sea la suya.
3: Claro. Bueno, yo creo que... Tenemos que ir acabando, pero a mí me gustaría que nos contaras alguna de estas historias. Hablábamos al principio de la capacidad para transformar la vida de las personas, ¿no? Y alguna historia de estas donde tú has visto, ¿no?, que realmente se había transformado, ¿no?
0: Sí. Pues mira, te puedo contar una muy reciente. Nosotros este año en la Fundación Bipeica hemos dado 5 becas de universidad, de universitarios, a 5 niños huérfanos con unos expedientes académicos en secundaria extraordinarios, o sea, de 9s y 10s, que no podían acceder a la universidad, pues porque no tenían medios económicos. Cuando para nosotros una beca de un universitario todo un año, universidad, residencia de estudiantes, y les damos 100 euros al mes, que es el salario mínimo de Kenia, para comida, para que se diviertan, para que se puedan comprar el teléfono, para que vayan a ver a sus padres, son 2.500 euros al año. Gente con unos expedientes, un talento, eso no lo podemos perder, ¿no? Entonces, ¿qué pasa? Que cuando tú ayudas a ese niño o a esa niña, le cambias la vida para toda su vida. Pero no solo a él o a ella, sino a toda su familia. Porque ese niño luego va a ayudar a su hermana, a su hermano, a sus primos. En el poblado donde vive le van a ver, y eso es un reflejo para el resto de jóvenes.
2: Bueno, y tendrá esa capacidad de cambiar también.
0: Exacto.
2: Lo que ocurre en el poblado.
0: Efectivamente, ¿no?
2: Si la educación es la piedra angular.
0: Exacto.
2: De todo.
0: Ahora, por ejemplo, el día 25 de octubre, John, un joven que nosotros hemos becado los 4 años, ha hecho relaciones internacionales, y es un Turkana. Si veis a sus padres, pues viven en una mañata de palos, comen una vez cada 2 días y medio, o sea, pues eso, hambruna profunda. Y su hijo ha hecho una carrera, ¿no?, en la universidad de Nairobi. Pues claro, es que ese chico, el otro día me escribe y me dice, ¿en qué puedo ayudar a Bipeica? Claro, porque él tiene como una deuda. Y le dije, vuela, John, vuela, vuela. Habla con el gobierno de Kenia, habla con ONGs grandes, sal de ahí, mueve el mundo. ¿Sabes cómo te digo? Pues eso es súper bonito, ¿no?
1: Qué bonito, claro. Qué emocionante.
0: Le dije, sal, vuela, John, vuela, de verdad. El otro día me mandó una foto que lo puse yo en el WhatsApp de la fundación. En el mar, ha ido a ver el mar.
2: Que no lo había visto nunca.
0: Tú imagínate con 23 años.
2: Y fíjate,
0: bueno, imagínate la foto. No, la foto es para verla, ¿verdad,
1: sí,
0: Julia?
1: Hay que...
0: O sea, de, Dios mío, estaba así, como, madre mía, qué grande es esto, ¿no?
1: Qué bonito. Y bueno, antes de pedirte que, porque siempre acabamos este programa con la llamada a la acción de nuestros invitados, pero sí que me gustaría comentar antes que del campo de refugiados, que hay a 100 kilómetros en Turkana, se están desplazando niños y niñas a los distintos...
0: A las nurseries nuestras, sí. Allí al lado hay... Bonito. Un

0: de los campos de refugiados, yo creo que es el más grande del mundo, que es Kakuma. Allí hay refugiados, hay 250.000 refugiados de Somalia, Sudán del Sur. Bueno, ahora están llegando hasta de Latinoamérica, no sé cómo han podido llegar hasta
1: Madre
0: allí.
1: mía.
0: Y bueno, pues cuando he estado yo en julio, los profesores y los misioneros me han dicho que están llegando porque los papás están saliendo del campo de refugiados, que está a 100 kilómetros. Y están intentando, van a la capital de Turkana, Lodwar, y están empezando ya a buscar trabajo. Y entonces se están escolarizando a los niños y están yendo a nuestras nurseries, ¿no?
2: Qué ilusión,
0: Entonces,
2: súper
0: súper
2: bonito.
0: bonito, sí, porque Kakuma es, no puedes entrar si no es con un permiso especial. Aquello es un horror, un horror. Imaginaros cómo viven allí. Y decir, jo, pues que esos niños, nosotros les podemos regalar un uniforme, sentarles en un este y darles de comer y enseñar. Bueno, qué bonito, ¿no?
3: Es brutal,
2: Qué
3: la
2: maravilla
3: verdad.
2: escucharte,
3: Así
2: Silvia,
3: que tu
2: ¿verdad? Es que
3: llamada,
2: estaríamos, yo
3: ¿verdad?
2: estaría toda la tarde,
3: Yo,
2: todo el día,
3: tu
2: todo el
3: llamada a
2: día,
3: la
2: toda la
3: acción,
2: mañana.
3: Silvia, venga.
0: Pues bueno, yo, claro, ¿qué hago? Yo tengo una fundación. ¿Yo de qué vivo? De donativos, claro. Entonces, os voy a explicar una cosa que seguro que os sorprende. ¿Cuánto nos cuesta a nosotros un niño en una nursery? El uniforme, darles de comer dos veces al día, pagar sus maestros, pagar el salario de la cocinera y hacer las reparaciones del centro al mes.
2: ¿Cuánto?
0: 5,80. Lo que te cuestan dos cafés, literal, das de comer a ese niño y le mantienes con vida.
2: Venga, ¿y cómo lo hacemos?
0: Entonces, entras en el portal www.fundacionbipica con V y K de kilo, bipica.org. Y en la home hay una plataforma para hacerse donante.
3: Pues
0: Entonces, no pienses, esta noche me voy a, coge el móvil,
3: y
0: que según
3: hazlo
0: abres la
3: ya.
0: página, tienes la plataforma y regala a un niño un futuro. Algo tan sencillo como eso. Dale. Una vida.
3: Pues vamos a regalar futuro. Aquí nos tenemos que marchar ya. Muchísimas gracias,
0: Gracias a
3: Silvia
0: vosotras.
3: Flores, amiga, presidenta de la Fundación Bipeica, y nos vamos a sintonía con el corazón encogido y agradecido también.

0: La verdad es que casi no puedo hablar, pero muchas gracias, Silvia Flórez, por traer a luz a este estudio y por regar con esperanza y compromiso una parte de África, concretamente Kenia. Y bueno, gracias también a nuestra sintonía, gracias a Giro Inesperado, porque es también una llamada a la acción. Desde las ondas empujamos ese giro sostenible que los ciudadanos estamos esperando, de gobiernos, de empresas y de las instituciones. Un giro de 360 grados, porque todos sumamos. Solo hay que escuchar a nuestras y nuestros invitados, y porque querer es poder. Así que podamos, que los niños nos necesitan más que nunca.
1: Pues aunque cuesta seguir, la verdad, que yo me hubiese quedado ahí en ese sitio junto a Silvia, y porque tiene muchas cosas que compartir. ¿Qué te parece, Isabel, si empezamos con nuestra sección de iniciativas con impacto, muy cortas, porque muy cortas. No tenemos tiempo?
2: Muy cortas y con el corazón, por supuesto, que encogido, que nos está costando a todas continuar el programa.
1: Sí.
2: Pues bueno, queremos hacernos eco desde este programa de un estudio lanzado por la ONG Entre Culturas, que expone la vulnerabilidad precisamente de la educación en la infancia cuando los niños son forzados a trabajar. De esta forma, la asociación denuncia que más de 98 millones de jóvenes que viven en el entorno rural no pueden estudiar. Gracias a proyectos como Bipeika pueden cambiar esta situación. La falta de infraestructuras para una educación básica o la escasez de docentes capacitados son algunos de los factores que dificultan que millones de menores tengan acceso a la escolarización. Una situación que además se recrudece especialmente en escenarios empobrecidos y marginados. La mayoría de niños y niñas que no acuden a las escuelas viven en áreas rurales, y de hecho la ONU nos dice que de los 168 millones de menores involucrados en trabajo infantil, el 58% están empleados en el sector agrícola, dedicando largas horas de su día a labores manuales. Si nos vamos a América Latina y el Caribe, se estima que hay 12,5 millones de menores que se dedican al campo, teniendo que abandonar la educación para contribuir al sustento familiar.
0: Y nos vamos ahora a un plano más sostenible. Queremos comentar el estudio de Proceedings of the National Academy of Science, impulsado por investigadores de la Universidad de Texas en Austin, que advierte que en más del 60% de las ciudades las precipitaciones son superiores a las de sus áreas rurales circundantes. En algunos casos la diferencia era más que significativa. Para ello han analizado la lluvia que ha caído en 1.056 ciudades de todo el mundo. Solo por poner un ejemplo, en la ciudad de Houston caen al año una media de 127 milímetros de lluvia más que en sus áreas rurales circundantes. Cada milímetro equivale a un litro de lluvia por metro cuadrado. Por otro lado, el estudio subraya que en la mayor parte del norte y centro de Europa, las ciudades no experimentan precipitaciones extremas más frecuentes y de mayor magnitud. Sin embargo, algunas grandes como Milán, Nápoles o Barcelona están mostrando anomalías urbanas extremas. La explicación, al parecer, reside en el efecto que tendrían los altos edificios. Fíjate. Según los expertos, bloquean o reducen la velocidad del viento, produciendo una convergencia del aire hacia el centro de la ciudad. Este movimiento ascendente promueve la condensación del vapor de agua y la formación, por tanto, de nubes, que son las condiciones críticas para la producción de lluvia y precipitaciones.
1: Bueno, qué interesante todo esto, la verdad, ¿no? Pues con esta noticia que da de lleno en el plano medioambiental, nos despedimos de este bloque de iniciativas con impacto social y nos vamos a nuestra sintonía. Así que no os vayáis porque volvemos enseguida. Bueno. Aires de cambio, muchas cosas buenas y en el buen sentido de la palabra, pues para bien, la verdad. Mucho movimiento como el que provoca la sintonía de nuestro programa, que nos alegra un poco el corazón, este corazón encogido que tenemos en la mañana de hoy. Así que queremos dar las gracias a nuestra socia Delia García por empujarnos a movernos con esa sintonía tan maravillosa.
0: A movernos en la buena dirección. Solo recordamos que en Verde que te quiero verde únicamente hay espacio para las personas que creen que el mundo puede ser mejor, y no solo no creen, sino que se ponen manos a la obra para conseguirlo. Personas que escuchan y que comparten conocimiento.
1: Pues como siempre, brindamos por esas buenas personas, brindamos porque los actos buenos se sucedan, brindamos por esa bondad de la que hablábamos al principio y brindamos también por nuestras y nuestros invitados, invitadas, por todos aquellos que empujan para que las cosas sucedan, como hace nuestra querida Silvia Flores desde la Fundación Vipeica, para que los sueños de aquellos que lo tienen muy difícil tener sueños, se hagan realidad. Y bueno, los suyos y los nuestros también. Y gracias por luchar, por conseguir que esto sea así.
0: Y soñando, soñando, nos vamos a la píldora cultural de nuestra compañera Isabel Rivadulla, directora de comunicación y marketing de Signus, socia fundadora de UAS. Y a ver, ¿con qué nos vas a sorprender?
2: Bueno, pues hoy, como yo sé que os gusta salir al campito y llevamos una semana sin salir, pues en lugar de marcaros una ruta, porque esta zona podéis encontrar muchas rutas para caminar.
1: Yo vengo con las zapatillas.
2: Sí, sí, pero bueno, yo os voy a hablar de otra cosa, en una zona, pero os voy a hablar de un antiguo oficio del que estoy segura, bueno, segurísima, del que no habéis oído hablar.
0: A ver.
2: Primero deciros que la zona de la que os hablo es el Alto Tajo en Castilla-La Mancha. Y el oficio es el de ganchero.
1: ¿Qué hace ganchillo?
2: Ganchero. No tenéis ni idea.
1: No.
2: No tenéis ni idea. Los gancheros del Alto Tajo era un arriesgado oficio, ya extinguido, que consistía en transportar la madera extraída en las zonas del curso del Alto Tajo, dirigiendo los troncos sueltos de los pinos talados a través del río hasta llegar a Aranjuez.
1: Fíjate
2: tú. Ese era su trabajo. En origen era un trabajo nómada, realizado de forma temporal entre la primavera y el final del verano de cada año, complementando así las familias pues unos exiguos ingresos que tenían procedentes de su vida y de su actividad agrícola. Geográficamente, como os comentaba al principio, esta actividad se daba en la actual zona del Parque Natural del Alto Tajo, que es un espacio extraordinario de elevado interés paisajístico y medioambiental, con extensos bosques y una gran variedad orográfica, que se extiende por los municipios de Cuenca y de Guadalajara. El oficio de la ganchería aparece documentado desde el siglo XVI y perduró hasta mediados del XX. Y a finales de los años 40, pues la consolidación del transporte por carretera en camiones pues acabó, como es normal, con esta apasionante y arriesgada actividad, siendo su definitiva desaparición en la década de los 60. Es entonces cuando se va transmitiendo de forma oral en el seno de las familias los conocimientos de la ganchería y surge la tradición de homenajear a esos antepasados que la llevaron a cabo, haciendo una festividad que se celebra de forma mancomunada, es decir, que cada año va rotando en todos estos pueblos. Para que os lo apuntéis para otras veces, de hecho, también os hago aquí antes un inciso, que os voy a contar una anécdota, que en 1961 fue objeto de interés del escritor José Luis San Pedro al recrearlo en su novela El río que nos lleva. O sea, para que lo seáis. Y también estuvo en el cine en 1989 con Antonio del Real, que también lleva este argumento al cine con el mismo título. Bueno, para que os apuntéis la cita, esto es a finales de agosto, rotatorio, y siempre hay que estar pendiente de la fecha porque no tiene una fecha exacta.
1: Pues
2: así que allí os veo.
1: Apuntadito para el año que viene, ya en la agenda para no faltar.
2: Curioso,
1: ¿verdad?
2: ¿Eh?
0: Sí. Muchísimas gracias, de verdad, pues nos has traído un poquito de aire y de naturaleza, ¿no? Así que nada, dos segundos y volvemos.
1: Sí.
0: No os vayáis.

0: Pues ya nos vamos, no queda tiempo para más, pero antes de que nos vayamos corriendo al campo o a ver si nos hacemos gancheras las tres, porque todo puede pasar, ¿no? Y a disfrutar, bueno, pues de la naturaleza, que es lo nuestro, que es lo que nos gusta. Charo, ¿te importa recordarles a nuestras y nuestros oyentes y televidentes quién nos ha acompañado?
1: Hoy nos ha acompañado Silvia Flores, presidenta de la Fundación Bipeica, y hemos compartido iniciativas con impacto social verde y además hemos disfrutado, como siempre, de la píldora cultural de Isabel Rivadulla. Vamos, amigas.
0: Pues claro, nos vamos. Esto ha sido todo en Verde, que te quiero verde. Un programa dirigido y presentado por Charo Izquierdo, Isabel Rivadulla y una servidora, Julia Iglesias, iba a decir, fíjate. Bueno, de repente me voy a poner a cantar, ¿no? Y en la nave radiofónica tenemos aquí a nuestro querido Javier Lillo, ¿vale? Decir que se emite por streaming en www.clearradiotv.es, en sus redes y en su canal Twitch y en todas sus emisoras y televisiones asociadas. Y no quiero olvidarme de agradecer a Cristina Sánchez de Hill Norton Strategy su ayuda en la sección de estas noticias de impacto.
2: Pues gracias, Cristina y equipo, y gracias también a todos, invitados y a quienes nos veis y nos escucháis, por haber compartido con nosotros estos maravillosos minutos de radio y televisión.
1: A todas y a todos los oyentes, espectadores, un cordial saludo desde Madrid. Nos vemos por streaming, TDT, Twitch y las ondas siempre. Recordad que nunca es tarde para tener un nuevo sueño.
0: Voluntad de cambio. El desafío no espera y el tren de la vida es como un ave, muy rápido, ¿eh? No lo olvidéis. No tenemos tiempo que perder y recordad que nos vemos aquí, mismo sitio, mismo día, misma hora. Feliz semana a todos.
2: Marcar la diferencia es la capacidad para cambiar las cosas, ¿eh? Así que ahí reside el verdadero poder. Atrévete. Siempre es un buen momento para empezar y hasta la semana que viene.
0: Así que nada, ya sabes, fundacionbipeica.org.

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0: Hola, buenas tardes, buenas noches y también buenos días. Como acostumbra decir, en otro orden más preciso, nuestra querida directora, presentadora, Alessia, que, por cierto, esta tarde no puede estar con nosotros por tener un evento y nos ha dejado aquí solos ante el peligro. A mi derecha, Gabriel Montevado.
1: Hola, un saludo cordial a todas las personas que nos siguen.
2: Pues buenas tardes a todos.
0: A mi izquierda, Emilio Porta y un servidor, Antonio.
2: Sí, tardes para nosotros, para los demás, como estamos en el resto del mundo, pues vamos cambiando los horarios, los días, las horas, pero vamos, para nosotros tardes, que es cuando emitimos en directo el programa.
0: Pues nada, aquí estamos frente al peligro, como he dicho, y vamos a tocar algunos temas de actualidad y luego derivaremos hacia quizás novela negra, cine negro, lo que vaya surgiendo.
2: Muy bien.
0: Pues, ¿quién de los dos quiere presentar?
2: Bueno, no, pero vamos a echar de menos a Alexia hoy, pero vamos, por necesidades profesionales de ella,
1: por supuesto.
2: Pues hoy nos vamos a estar los tres solitos. Como tenemos experiencia en radio y en comunicación,
1: pero no como
2: esperemos
1: ella.
2: Esperemos que no se note mucho, aunque siempre se notará, porque Alexia es una maravillosa profesional y los programas que hace ella, pues, en fin,
1: pues
2: tiene su sello propio. Este es nuestro sello, la nave de Ulises tiene el sello nuestro, pero tiene el de Alexia, o sea, es evidente.
1: Por supuesto. Bueno, ¿qué os parece si empezamos hablando una de las noticias de... que estuvimos hablando tú y yo medio en broma y medio en serio, tú decías, bueno, cuéntame cómo ha muerto Yasser Sinwar.
2: Claro, no querías, vamos a dejarlo para el programa.
1: Claro, pero claro, te lo decía también. Medio en broma y medio en serio, porque es que había cosas que confirmar. Ya sabes cómo son estas cosas. Todo el mundo opina, las redes, todo. Hay noticias de todo tipo. Y luego, claro, tienes que saber separar el grano de la paja, seleccionar, confirmar, porque es que, bueno, se dice de todo, todo el mundo opina, ahora hay expertos en todos los sitios. Entonces, bueno, yo ahora con el análisis que haga, pues y el que hagas tú y el que haga Antonio, nos podemos equivocar, pero intentamos hacerlo seriamente. Bueno, pues todas las unidades, Antonio lo sabe perfectamente, todas las unidades militares en combate tienen unidades de reconocimiento. O sea, que son gente que va por delante y son las que hacen el primer contacto con el enemigo. También sirven un poco de inteligencia, son los ojos y los brazos del mando, ¿no? En este caso, la unidad de reservistas, eran reservistas. El que sean reservistas no quiere decir nada, porque hay reservistas con mucha experiencia en combate en el ejército israelí, ¿eh? Pues era un batallón que tenía su unidad de reconocimiento en Gaza. Y entonces su misión es esa, investigar y contactar y ver si hay grupos hostiles de Hamás, y se dieron con un grupo hostil. Ellos sabían que en la zona podía estar Yasser Sinwar perfectamente, pero claro, eso es como casi como buscar una aguja en un pajar, ¿no? Lo que pasa es que ellos metieron la mano en el pajar y se pincharon con la aguja, cosas que pasan a veces, ¿no? Y dieron con un grupo de combatientes que se meten en una casa de dos plantas. Entonces, el ejército, las FDI, el ejército israelí, tiene orden. El combate en población, como tú también sabes, es muy peligroso. O sea, no puedes entrar por la puerta porque te pueden haber colocado explosivos, ni por la puerta principal, ni por ventanas, y puede haber trampas explosivas, te pueden estar disparando desde dentro. Entonces, muchas veces dicen en combate en población, es que la gente entra por los laterales rompiendo las paredes. Claro, es que así se entra. Desde los combates en Stalingrado y de toda la vida, o sea, así entraban en Stalingrado tanto alemanes como rusos. En aquella batalla que fue eminentemente de población, ¿no?
2: Fue fundamental, además.
1: Bueno, pues así se entra. Y en este caso no pueden entrar por las zonas normales porque es muy peligroso. Entonces, lo que hacen normalmente, si tienen carros de combate, lo que vulgarmente se llama tanque, se puede llamar de las dos formas. El carro de combate es la versión francesa que nosotros adquirimos en nuestro ejército, y tanque en la iglesia, se puede decir.
2: Bueno, en general, en el ejército no les gusta que se llame tanque.
0: No,
2: aquí no. De combate. Lo de tanque lo dejan para los recipientes.
1: Sí, sí, sí. Pero bueno, es lo mismo. A efectos prácticos es lo mismo.
2: Ya.
1: Y entonces pues llamaron a un carro de combate, un Merkava, que son muy buenos, que tiene un cañón de 120, un pedazo de cañón. Y entonces dispararon hacia la casa. ¿Por qué? Porque pues, tienen orden de que bueno, se dispara y punto, no os arriesguéis la vida. Israel es una nación de 10 millones de habitantes, no llega. Y su ejército es limitado. Entonces, la vida de cada militar del ejército israelí vale su peso en oro. Entonces, sí, tienen prohibido...
2: La de lo contrario no vale nada.
1: No se arriesga ni necesariamente.
2: No, que en general, que no importan mucho, son daños colaterales.
1: Sí. Por supuesto.
2: Eso, da igual.
1: Eso ni que decirlo, pero eso ya. A ninguno, ni a los israelíes, ni a los americanos, ni a los rusos, ni a nadie.
2: A ninguno.
1: O sea, la guerra es como es. No vamos a ser aquí... Hombre, la guerra es como es.
2: No, hay unas leyes de guerra que deberían respetarse contra la población civil, pero eso no lo hace absolutamente nadie.
1: Casi nadie.
2: No sé, a mí me parece una barbaridad que para matar a una persona, aunque sea muy importante, tengan que morir 72 y 200 heridos civiles, y entre ellos niños y todo lo que hay alrededor.
1: Por supuesto.
2: Es una absoluta barbaridad, y que incluso en una guerra, en las leyes de la guerra, parece ser que los civiles están protegidos, ¿no? Hay leyes de...
1: En teoría, pero en realidad en la guerra los civiles son los que mayor víctimas...
2: Es una guerra muy asimétrica.
1: Sí, es una guerra irregular, sí, de guerrillas. Los primeros enfrentamientos fueron con brigadas enteras de Hamas, pero actualmente ya es una guerra de guerrillas. A estos daños se le llaman así, fríamente, daños colaterales, ¿sabes? A los que...
2: Sí, sí.
1: Pero bueno, que no, que son personas. Bueno, el caso es que aquí no había civiles, solo estaban los combatientes de Hamas. Se hace el primer disparo. Y entonces, pues, para reconocer cómo había quedado la situación, mandan un dron, que son unos drones pequeños de reconocimiento, que son parecidos a los que tenemos, vemos normalmente, no tienen quizá un poco más sólidos.
2: Sí, los que ponen en los partidos de fútbol para seguir.
1: Sí, algo parecido. Bueno, entra por una ventana y entonces ve en un sofá a una persona que le han caído escombros, le ha caído de todo por la explosión del proyectil del carro de combate. Ahí hay una persona que... se parece a Yassir Sinwar y que no saben, y se mueve pero está herido, y que no saben si estaba con más gente, y no saben, vuelven a disparar otra vez, un segundo disparo para asegurarse, y ya entran. ¿Y cuál es su sorpresa? Cuando entran la unidad de reconocimiento de estos reservistas y se encuentran con que probablemente sea, toman muestras de ADN y más cosas, y luego se confirmó que era él. ¿Fue fortuito? Sí, en cierto modo sí, pero eso hay que buscarlo. O sea, si no tienes unidades de reconocimiento y no va buscando esas cosas, pero sí, fue fortuito porque ellos no esperaban encontrarse con el líder de Hamas. Líder absoluto en ese momento, además, porque después de la muerte de Jamie era líder político y militar, las dos cosas. Ahora no se sabe bien a quién van a nombrar. Bueno,
2: parece ser que ya estaba muerto el posible sucesor. Lo han dado la noticia ayer.
1: Su hermano era de unos posibles sucesores,
2: sí, y
1: luego...
2: estaba ya muerto, lo habían matado ya hacia un...
1: Es que ha habido...
2: Muchas
1: bajas, igual que en Hezbollah, ha habido muchas bajas. Entonces están, a ver, dilucidando. Bueno, eso es una. Luego ha habido un bombardeo en Yemen por parte de los Estados Unidos.
2: Sí, eso ahí vamos a hablar de lo de los...
1: Es que eso es curioso porque ha sido con B-2 Spirit, que son unos bombarderos que no se detectan por el radar, son furtivos. Son última tecnología y es un poco desproporcionado que Estados Unidos, con los hutíes del Yemen, utilicen este tipo de tecnología, puesto que las defensas aéreas de los hutíes no son nada del otro mundo.
2: Oye, yo creo que nuestros oyentes, no creo que todo el mundo conozca bien el tema de los hutíes.
1: Explícalo si quieres, Emilio.
2: No, explícalo tú, que sabes más que yo.
1: Bueno, los hutíes...
2: Además, Arabia Saudí está contra los hutíes.
1: Claro, porque
2: ahí
1: son
2: chiitas.
1: Hay un tema
2: fundamental, que es el tema de del estrecho de Omán, ¿no?
1: Sí.
2: Cuéntalo.
1: No, simplemente hay una guerra civil en Yemen desde hace mucho tiempo y hay varios bandos. Unos bandos son apoyados por Arabia Saudí, otros por Emiratos, aquí cada uno. Y hay un grupo de chiíes, que son los hutíes, que son apoyados por Irán. Ahí ha estado en la guerra esta hasta Al-Qaeda, ha estado todo el mundo ahí. Entonces estos ahora mismo son como Hezbollah, lo mismo, son un proxy, un brazo alargado de la Guardia Revolucionaria Islámica iraní a través de la Fuerza Al-Quds. La Fuerza Al-Quds es la proyección exterior de la Guardia Revolucionaria, o sea... detrás de todo esto siempre está Irán. Bueno, entonces esta gente está tirando misiles contra Israel, aunque está lejos, en la parte sur de Israel, y están tirando también misiles antibuque contra los buques que van hacia el canal de Suez. De hecho, hace poco lo tuvieron, tuvieron que esa ruta eliminarla y rodearla, porque empezaron a tirar bastante misiles antibuque. Bueno, pues a esta gente le ha bombardeado de esa forma a Estados Unidos. Y entonces, yo todos los analistas coinciden, y yo creo que también, que ha sido una advertencia a Irán, para decirle, porque han utilizado también bombas antibúnker, porque han penetrado, porque claro, las defensas hutíes también estaban.
2: Y me comentabas un poco cómo
1: sí.
2: Este tema.
1: Primero abren y luego la siguiente entra y explota a incluso a 60 metros de profundidad. Entonces, todo esto desproporcionado ha sido una llamada de atención hacia Irán. Clara, además, yo lo veo claro. Diciéndole, cuidado con lo que hacéis, porque mirad la tecnología que tenemos. O sea, ni defensas, vuestras defensas aéreas la podemos rebasar perfectamente y podemos bombardear vuestras instalaciones tanto nucleares como de cualquier otro tipo, fábricas de misiles, armamento, bases militares, lo que sea. Lo podemos bombardear fácilmente con la tecnología. Ha sido una advertencia.
2: Una involucración directa de Estados Unidos. O sea, no como
1: sí,
2: el tema
1: no
2: de
1: ha sido Israel, no ha tenido que ver.
2: Proveer armas. No, aquí es una involucración directa de Estados Unidos.
1: Directo y exclusivo.
2: Y de acuerdo, me imagino, con Arabia Saudí y con Israel.
1: Por supuesto, sobre todo con Arabia Saudí. Bueno, el tema de Arabia Saudí, hace tiempo Arabia Saudí quiso acabar con los hutíes, pero en esos momentos Estados Unidos estaba negociando con Irán y les paró los pies. Y entonces, cuando los hutíes han empezado a dar guerra otra vez, los americanos le han dicho a Arabia Saudí, bueno, y Arabia Saudí ha dicho, nos parasteis entonces, ahora solucionarlo vosotros.
2: Ahora, es curioso porque, bueno, como vamos a hablar de cine luego,
1: sí.
2: Hay una película muy conocida, que además tuvo muchos espectadores, que se ha ido en Estados Unidos, entre Estados Unidos e Inglaterra, no sé, es una película anglo, que se llamaba La pesca del salmón en Yemen, donde se veía, porque estaba rodada hace muchísimos años, se veía que Yemen era un país absolutamente pacífico, tranquilo.
1: Eran.
2: ¿Y cómo empieza Yemen realmente a ser una zona tan de conflicto?
1: Pues como porque se metió ahí Al-Qaeda. Eso principalmente, y porque al meterse Al-Qaeda, los chiíes, Al-Qaeda es suní.
2: Claro, eso es lo, y, por eso es la pregunta.
1: Claro. Y claro. Luego también...
2: Pero Al-Qaeda es suní, como es Arabia, aunque son wahabistas, sí. Es Arabia Saudí.
1: Sin embargo, Al-Qaeda no se lleva bien con Arabia Saudí, aunque sea wahabista, porque, claro, cuestionan a la monarquía saudí y eso no puede ser.
2: Yeah.
1: Y luego por más motivos.
2: Está todo mezclado, ¿eh? Es tremendo.
1: No, Yemen del Norte con Yemen del Sur, sí. Que siempre habían estado ahí con sus cosas. Es una guerra civil. Una guerra civil que ha degenerado. Intervino Arabia Saudí, han intervenido varios países de la zona. Aquello degeneró hace mucho tiempo y eso ya no tiene control y entonces es un estado fallido.
2: Es como
1: donde
2: Libia,
1: cada uno
2: más o
1: hace
2: menos,
1: lo que quiere.
2: En Libia cada uno hace lo que quiere, hay facciones de todo tipo y no sé.
1: Y por último, para ya dejar el tema, ha habido un dron ha bombardeado la residencia de Netanyahu en Israel. Eso que parece una tontería, porque dice, bueno, pues, a ver, esto le da pretexto a Israel para abrir la veda y hacer lo mismo con dirigentes iraníes. Porque, claro, después de que... Porque fue Hezbollah quien tiró el dron para ir a...
2: Irán niega su participación, como sabes. En
1: sí,
2: el tema.
1: Pero resulta que Hezbollah ha dicho que lo han hecho por orden de Irán. O sea, ya, que le ha dejado bien, entre la espalda y la pared, ¿no? Sí. Entonces, no está claro. Esperemos que no lo hagan, para que esto no degenere ya. De todas formas, Jamenei, el ayatolá, está escondido desde hace mucho tiempo en un lugar seguro. Pero que esto que no escale más. Ahora, que va a haber respuesta de Israel al ataque famoso que hubo último de misiles balísticos, eso se da por contado. Ahora, la va a haber, y la va a haber contundente. ¿Cuándo? Pues probablemente...
2: O sea, en la desproporción acostumbrada.
1: Sí, exactamente. Tú lo has dicho bien. Tú lo has dicho bien.
2: En la desproporción acostumbrada.
1: Y no sabemos cómo va a ser. Estados Unidos, de momento, que sepamos, dice que instalaciones nucleares no. Ya veremos. Y no me refiero a las centrales. O sea, que nadie piense que Israel va a bombardear una central para que haya una fuga nuclear. No, eso no lo van a hacer. Sí pueden bombardear instalaciones adyacentes para que lo que produce la central pues no
2: sirva de nada. Petrolíferas no, porque ya ha dicho Estados Unidos que petrolíferas no.
1: Sí, pero sí pueden atacar las instalaciones nucleares de investigación donde se puede estar fabricando la bomba. Porque Irán tiene ahora la pureza del uranio, lo tiene al 60%. Para construir una bomba tendría que estar al 90%. Pero ya le va quedando poco, porque con la cantidad que tiene al 60% puede construir 3 o 4 bombas al 90%. Es cuestión de tiempo.
2: El panorama es maravilloso, ¿eh?
1: Maravilloso.
2: Para la paz mundial, sí.
1: De hecho, ha habido una fake news de que hay un terremoto cubo en Irán, que podía haber sido una prueba nuclear. Venía de un periodista de Al Jazeera, que no es muy fiable, pero bueno, ha habido de todo. Entonces, eso sí lo pueden bombardear, los sitios de donde se esté produciendo la bomba, que están bajo tierra. De ahí la advertencia del bombardeo en Yemen. Y luego pueden bombardear seguro, fábricas de misiles, eso seguro, y de armamento, instalaciones militares, bases militares, todo eso con toda seguridad. Estados Unidos tampoco quiere bombardear ni refinerías ni depósitos de crudo. Pero bueno, esto ya veremos lo que ocurre.
2: Hay un tema económico ahí, claro, para que no suba el precio del crudo de barril, sí, y que perjudique de alguna forma, claro, a toda la economía, también la propia pues de Estados Unidos. Y de, claro.
1: Irán.
2: Es que es curioso cómo debajo cuerda hay una serie de intereses económicos. O sea, por un lado estamos hablando de odios, guerras,
1: de todo.
2: Pero luego a nivel económico,
1: muy importante.
2: Y lo mismo que ocurre en Ucrania, que se sigue comprando por parte de Alemania crudo a Rusia.
1: Bueno, y China.
2: Y en España. Es decir, que por un lado se nos cuentan una serie de cosas, pero luego las transacciones siguen existiendo entre empresas.
1: Nada.
2: Y entre empresas intermedias y entre holdings. Entonces, nada, claro, nada. Es que es como si de alguna forma, por un lado fuera el discurso político de comunicación, de propaganda, y por otro lado fueran las relaciones
1: comerciales. No, de alguna forma no. Es que es así.
2: Es que es así, ¿no? Es como si. Entonces, que todos nosotros asustadísimos,
1: sí,
2: ante todo, ante.
1: Sí.
2: Y luego los medios de comunicación lo propician además. Y luego resulta que bajo cuerda hay todo tipo de contratos. De
1: nada,
2: acuerdos.
1: Rusia no está arruinada,
2: pero
1: precisamente.
2: Vamos a ver, ahora
1: para
2: mismo
1: nada,
2: está,
1: vamos.
2: Que es un tema importante, el tema de la reunión de los BRICS en,
1: sí,
2: Kazán.
1: Sí.
2: O sea, se han reunido en Kazán, que es,
1: sí,
2: una ciudad rusa.
1: Sí.
2: Y se han reunido desde el secretario general de la ONU, de, sí, Antonio Guterres,
1: sí,
2: a Xi Jinping,
1: sí,
2: los líderes
1: todos.
2: India, líder de la India,
1: Irán, tal, precisamente.
2: Con lo cual, realmente, cuando ves la noticia, dices, pero que por un lado nos están contando una cosa y luego aquí, pues, hay otra y
1: efectivamente,
2: hay relaciones,
1: así
2: y
1: es,
2: hay sonrisas y...
1: Bueno, pero eso por eso lo contamos aquí. Esto a lo mejor,
2: claro,
1: en otros sitios
2: no
1: lo
2: bueno
1: cuentan,
2: contarlo aquí,
1: pero
2: para
1: nosotros
2: que,
1: lo contamos.
2: Aquí nosotros somos fieles a la verdad.
1: Exactamente.
2: O lo que creemos
1: hasta donde lleguemos.
2: Es verdad, claro.
1: Irán puede reaccionar cerrando el estrecho de Hormuz, con lo cual traería consecuencias también. Eso probablemente no le gustaría a Estados Unidos, intervendría, que ya tiene portaaviones en la zona, una flota. Y ha amenazado Irán con que si para bombardear a Irán los aviones israelíes pasan por Jordania o Arabia Saudí, ha amenazado con mandar misiles a las instalaciones petroleras de Arabia Saudí. Con lo cual, estos dos países ya se han negado. Bueno, Irán es amenaza y agrede, igual que Israel, ¿eh? O sea, aquí...
2: Pero fíjate, hablando de...
1: Pero bueno, quien ha empezado todo esto
2: economía,
1: fue Hamás, con
2: de
1: Irán detrás.
2: De los BRICS.
1: Sí.
2: Es decir, en los BRICS está Irán. Bueno, está quitado,
1: sí,
2: todavía no está. O sí está ya
1: firmado. Sí, Irán, sí,
2: ¿sabes?
1: Sí.
2: Irán. Pero es que Arabia Saudí ha pedido el ingreso, es que es increíble, en los BRICS, que fundamentalmente,
1: sí,
2: son acuerdos económicos, es un,
1: sí,
2: intento de desdolarización de la economía, de las transacciones y tal. Más que político, de momento es económico.
1: Sí, quieren crear
2: China,
1: su propia moneda y todo.
2: Moneda, sí, y toda, sí, la historia. Pues claro, evidentemente la hegemonía americana se basa en dos elementos fundamentales. Uno, el dólar como moneda de intercambio y de referencia mundial. Que ha bajado mucho, porque antes el 85% de las transacciones hacían el 90% en dólares y el año pasado ya fueron el 65%. Porque, claro, o sea, el empujar a Rusia también fuera de todo este tipo de cosas ha hecho que se alíe con China, que forme... O sea, es todo tan complejo.
1: Es muy complejo.
2: Es todo tan complejo.
1: Y además en la moneda que quieren crear los GRIDS... quieren respaldar el 40% en oro. Porque hay que recordar que desde los años 70, desde Nixon, los dólares ni ninguna moneda está respaldada en oro, que antes era así.
2: Claro, por
1: lo cual,
2: la Reserva Federal en Estados Unidos.
1: Sí, pero todo eso tiene su riesgo.
2: Dame un crédito, toma el fondo, el Fondo Monetario Internacional, toma papel. Y eso produce inflación.
1: Claro.
2: Produce una inflación brutal porque no hay un respaldo real de la moneda de intercambio. Y nos lleva una inflación en Estados Unidos, pero en Europa también, en todas partes del mundo. Es decir, controlar la inflación. Bueno, Draghi quiere controlarla en base a sus medidas y tal. Que ese es otro tema. Los mecanismos de funcionamiento político-económicos que hay en todo el mundo, o sea, en Asia, en Oriente Medio, en Europa, en América, ¿no? Ahora, por ejemplo, Argentina, pues no, Milei va a pedir dinero. Bueno, se lo van a dar lo que quiera. Se lo va a dar, porque es darle a la manivela, en definitiva.
1: Yo voy a hacer una pregunta al aire. ¿Qué ocurriría si las policías y los servicios de inteligencia decidieran acabar con el negocio de la droga, con la cantidad de billones que mueve? ¿Qué ocurriría?
2: Vale.
1: Lo dejo ahí en el aire. Que cada uno piense lo que ocurriría. ¿Se desplomaría la economía, quizá? Bueno, ya dejo de hablar, que estoy hablando mucho. Ya os dejo hablar de cine negro y novela negra y de lo que queráis.
0: Esos no son temas que yo controle, entonces no voy a hablar de estos
2: ¿Pero
0: temas.
2: ¿Por qué no vas a hablar?
0: Pues no,
2: si
0: porque
2: de todo.
0: ¿Cómo voy a interrumpir a este hombre, a Gabriel, hablando de terrorismo y no sé qué? Porque yo sé lo que se ve en la televisión y todo lo de la televisión es mentira.
2: No, pero no sabes que
0: Partamos
2: no es cierto porque tú y yo tenemos nuestras comunicaciones
0: y
2: vemos,
0: cosas que
2: vemos de
0: tú,
2: vez en cuando otros canales, otras
0: cosas. Algunas
2: cosas
0: que me mandas tú
2: que
0: de
2: son
0: vez
2: diferentes.
0: En cuando, que son interesantes.
2: Bueno, sí.
0: Pero nos dejan de ser artículos.
2: Bueno, que no te las mando yo, sino que están en la red y que son fiables. Cuidado, o sea, cuando estamos hablando...
1: Todo lo que hablamos aquí está,
2: sino artículos,
1: está comprobado y certificado.
2: Incluso americanos, ¿eh?
0: No se va a cambiar una coma.
2: Bueno, que el tema. Hablar de cine negro y
0: de... BRICS lo acabo de oír hace poco y estaba pensando, ¿pero qué es esto? Lo he oído un par de veces, porque eso es muy reciente, lo de los...
2: Sí, sí, bueno, lo de los BRICS, vamos, no, los BRICS se han montado hace ya tiempo, pero la reunión de los BRICS, esta de Kazán, que...
1: Explica lo que son los BRICS, Emilio.
2: Sí, los BRICS son los países teóricamente no alineados, eso dicen directamente.
1: Muy teóricamente
2: falso, no alineados. Bueno. Claro, eso permite que al no ser alineados pudieran estar en...
1: Es mentira, sí que están alineados.
2: Podrían estar Irán y Arabia Saudí en los BRICS, y podrían estar Venezuela y Argentina, que tienen dos presidentes completamente
1: distintos. Y son economías emergentes.
2: Ahora, son economías emergentes y fuertes.
1: Claro.
2: Y se plantea como alternativa, fundamentalmente es una alternativa económica, y la clave es el tema de la desdolarización. Es decir, de ahí viene todo. Ya hubo un intento, ha habido intentos parciales. Si decimos aquí y contamos la verdad de toda la historia, vamos a contar algo que también... la gente no sabe, pero que tú sabes perfectamente y que tú también creo que lo sabes. La guerra de Irak.
1: Sí.
2: Cargarse a Saddam Hussein y a Gaddafi, lo de las famosas armas de destrucción masiva, que luego se demostró que no existía, el propio gobierno americano dijo, no, nos hemos equivocado. Bueno, no os habéis equivocado porque la realidad concreta es que había ya ese acuerdo incipiente por parte de Irak y Libia de crear una moneda panarábica para los intercambios petrolíferos. Y eso Estados Unidos no lo podía poner. La razón fundamental, como en casi todas las guerras, es económica, fundamentalmente. Entonces, bueno, pues había que montar algo directamente. Luego lo de las Torres Gemelas no tiene sentido, porque realmente Irak no participó, era una cosa...
1: No, eso fue cosa
2: nada.
1: De Al-Qaeda.
2: Era
1: había más saudíes que otra cosa.
2: Saudíes, no había ningún iraquí. Bueno, pues está bien meterse, ir a Afganistán y buscar a este indeseable que era Bin Laden, cargárselo, si no hay ningún problema en eso, pero realmente Irak no tuvo
1: nada que ver.
2: Entonces ahí se mezcla todo porque cada potencia busca sus intereses
3: Y es lógico, si es que además...
1: No, ¿qué es eso? Que no podemos criticar porque cada uno va a lo suyo.
2: A sus intereses, claramente.
1: Bueno, lo podemos criticar, pero hay que comprenderlo.
2: Salvo, en mi opinión, la Unión Europea, que no va a sus intereses, porque si fuera sus
1: son
2: intereses...
1: Son 27 intereses.
2: Sí, bueno, pero es que no va a sus intereses, porque, en mi opinión, la Unión Europea tendría que buscar el desarrollo de Europa. Y lo que está en la realidad actual es que con la política exterior y económica que tiene ahora mismo la Unión Europea, en Bruselas, fundamentalmente dirigida por von der Leyen y por todos los partidos mayoritarios, porque ahí tanto pegarse aquí, ¿no?, por temas domésticos, pero luego a la hora de votar en Bruselas y de elegir a la presidenta de la Comisión Europea, que es el órgano rector de la Unión Europea, el PSOE, o sea, los socialistas y los populares, votan lo mismo.
1: Por supuesto, ya lo dijimos en el programa anterior.
2: Y montones de cosas.
1: Exactamente.
2: Entonces, hay una tremenda, algo real, que la gente no sabe realmente. Por eso en Alemania ha crecido tanto alternativo para Alemania. No porque sean fascistas ni nazis, no. Es una amalgama de gente que está contra la política del gobierno alemán. Porque hay una realidad económica. Alemania está en recesión. O sea, en Alemania no es que nosotros crecemos poquito, tal. Alemania está en recesión. Este año pasado ha sido un 0,3 de recesión. Es la primera vez que el motor económico de Europa, que ha sido Alemania, está en recesión. Entonces, claro, la reacción dentro, y claro, se debe fundamentalmente también al tema de Ucrania, ¿pero por qué? Porque se corta totalmente la importación de petróleo ruso, que era lo fundamental para manejar. Que Putin nunca pensó que eso iba a llegar, por eso se adelantó. Dijo, no,
4: y el gas, y el gas.
2: Claro, no te olvides, el gas y claro. El petróleo. ¿Qué es lo que ocurre? Claro, el gas. ¿Qué ocurre? Si esto ocurre, es que se hunde la economía alemana. Es que se está hundiendo. Se está hundiendo. Hay un programa que salió en una Negocios TV. Es muy... Bueno, Negocios TV, por lo menos... No, vamos a ver, cada uno tiene sus ideas o no sus ideas. Pero... Yo en Negocios TV he visto de un lado y de otro, hablar de un lado y de otro. Y hay una realidad. Los datos que da son reales. Que Alemania está en recesión, eso no es negable, es una verdad. Y que las reacciones políticas que están produciendo en Alemania tienen mucho que ver con la economía, es evidente. Es evidente. Vamos a ver qué ocurriría en España si en vez de los problemas domésticos, que si Begoña o la otra o el de más allá, en vez de que estar creciendo al 2%, empezáramos a perder, a decrecer y a estar en recesión del 0,5%.
1: Pues entonces estos problemas pasarían a segundo orden.
2: Como ves, toda la política internacional y la economía están mezcladas.
1: Sí.
2: Están mezcladas.
1: Está todo mezclado.
2: Bueno, ¿qué vamos a hablar de cine entonces?
1: Venga, sí, hombre, venga. Un poquito de cambio de tercio.
0: Voy a empezar yo a hablar de cine. Antes de que pongáis a hablar de novela negra, por favor.
2: No, de novela negra
0: cine,
2: primero.
0: Sí, ayer fui a ver una película.
2: ¿De novela negra?
0: Ayer fui a ver una película muy buena.
2: Venga,
0: no voy a hacer introducción de novela negra. No hay novela negra.
2: ¿Cómo que no hay novela
0: ya
2: negra?
0: Ya hablaremos de novela negra la semana que viene. Porque este hombre va a estrenar, va a publicar una novela muy interesante.
1: No, pero todavía queda.
0: Un mes.
1: Sí, pero no, todavía no vamos a hablar de mi novela. Y además mi novela no va a ser novela negra, va a ser un thriller, una novela de intriga, pero como sabes bien, la novela negra es un subgénero de la novela policíaca que a su vez está integrada en la novela de intriga, lo que los anglosajones llaman thriller.
2: Deberíamos definir un poco eso, porque es curioso, porque en cine pasa lo mismo.
1: Claro.
2: Es decir, la novela negra, digamos que empieza fundamentalmente con dos autores, que son Chandler y Dashiell Hammett, ¿no?
1: Yo creo
2: Sí, también, directamente.
0: Un momento. Como tenía yo el don de la palabra,
1: claro. Venga,
0: y el turno,
1: que has hablado
0: he dicho
1: poco.
0: Que iba a contar una película que he visto ayer,
1: venga.
0: Que no recomiendo a nadie.
1: Ah, pues bien.
2: Muy bien.
0: Porque,
2: venga, pues
0: porque
2: vale.
0: del cine se sale enfermo.
1: Venga.
0: Pero que tiene un contenido impresionante. Y se llama La Sustancia.
1: ¿La?
0: La Sustancia.
1: Vale.
2: No la he visto.
1: Yo tampoco, no me
0: bueno,
1: suena.
0: Bueno, pues si vais a verla, no vayáis recién comidos, porque es muy desagradable. Pero me la recomendó nuestra amiga común, Marisé.
1: Ah, sí.
0: Que también sabe
2: cuéntanos
0: un poco
2: algo de la película, porque no importa que hagas spoiler, cuéntanos algo de la película.
0: Bueno, la película se basa en una mujer que se está haciendo vieja, Demi Moore, la protagonista, y que quiere seguir joven. Y entonces le dan una cosa para que pueda seguir joven. Entonces se ve la... Bueno, es que no quiero contar.
2: Hombre, sí, cuéntanos algo.
0: No.
2: Vaya,
0: ¿os acordáis de la película?
2: ¿Qué estás haciendo? que montones de espectadores están deseando ver la película, porque como no cuentas
1: pero
2: nada...
1: Pero diles algo, una pincelada nada más, Antonio.
2: Venga, un poquito.
0: La pincelada es esa, que le dan un producto, empieza muy bien la película, es extraordinario, porque la música, la fotografía, el guión, muy bien, la primera parte muy bien, pero luego empieza a decaer. Y sí, mucha casquería, mucho tal.
2: Uf. Bueno, a mí eso ya no me gusta nada.
0: Es que es lo que estropea la película, la casquería. Pero,
2: a mí lo gore y la casquería
0: pero
2: no...
0: Pero la cosa psicológica es tremenda, ¿eh?
1: Sí, tremenda. Eso es un punto, ¿eh?
0: Entre lo que piensa...
2: Quiere rejuvenecer ella, ¿eh? Busca un producto, algún elemento. Sí. ¿Os acordáis de hace muchos años lo de la doctora Aslan, la rumana?
1: Sí,
2: había inventado un producto, un medicamento.
1: Se suponía,
2: o algo,
1: sí.
2: Y había tratamientos incluso en Rumanía, en la Rumanía que todavía estaba en los comienzos de
1: Ceaușescu,
2: la apertura, de la caída y tal.
1: Ceaușescu, nada más que Ceaușescu.
2: Y la gente iba a hacer tratamientos a Rumanía con la doctora Aslan. Sí. ¿Tiene algo que ver con eso?
0: Pues puede ser, pero esto es como cosa genética.
2: No sé. También lo de rejuvenecer, ya que dices lo de la casquería, la narrativa en novela y en cine... tiene mucho que ver, no con la casquería exactamente, pero, por ejemplo, el tema de la sangre, ¿no? La condesa Báthory, que... esto es una historia basada realidad, aunque luego se ha ficcionado en cine y en literatura.
1: Sí.
2: Pero era una aristócrata que estaba convencida de que la sangre de las doncellas jóvenes la rejuvenecería. El horror de la humanidad llega a tales niveles que, aunque esto está, hay parte novelada, es una realidad. Está basada en un...
1: leyenda, fue condenada y todo.
2: Esta persona estaba...
0: Creo que llegaba...
2: Y cogía y metía y traía doncellas jóvenes y adolescentes desde 14 a 16 años y 17... Y las tenía allí, luego las encerraba, luego las mandaba a matar,
1: Antonio,
2: se sangraban y se bañaba en tinajas llenas de sangre, de tal, los servidores. ¡Qué horror! ¿No? Los servidores... O sea, es tal horror...
0: Pero que no hablamos de 5 o 6 doncellas, hablamos de unas 500.
2: Sí.
0: Creo, si no me equivoco.
2: Bueno, sigue con el tema. No tiene que ver con esto exactamente.
1: Bueno,
0: pero bueno, que si tenéis estómago y os gustan las películas fuertes, pues ir a verlo.
2: No, a mí no me gustan las películas. Bastante horror tenemos con los noticiarios diarios como para ver realmente.
1: Sí, si está justificado, pero si no está justificado... Pues,
0: sí, bueno, no está, para mí no está justificado tanto
1: pues
0: como...
1: Pues entonces
0: se
1: sobra.
2: Hombre, no sé, los documentales de la época, vamos a romper una lanza por los judíos de la época. Claro, ellos ahora mismo en este momento piensan que todo les está permitido por el horror brutal que hubo en los campos de exterminio nazi, pero vamos, simplemente ver los documentales
1: reales... Y porque están hartos de que a ellos, como son un Estado, les exijan cosas

0: No, pero en este caso está Irán detrás y Hezbollah cuidado.
1: Ya, pero estoy diciendo lo que, lo que es la materialización es dentadura por diente. Es decir, fue un horror, un espanto, lo de los 1,000 y pico muertos los secuestrados. Algo
0: totalmente. El ataque de octubre de Hamas.
1: Pero claro, la desproporción del tema, la desproporción de arrasar y destrozar totalmente las ciudades, hospitales, que haya, daños colaterales.
0: No, pero es que el problema es que jamás se escuda en la población civil, siempre lo ha hecho. Entonces no les deja que abandone la zona, se apodera de la ayuda humanitaria cuando llega.
1: Pero vamos a ver, que eso no puede, ahí tiene que haber otros métodos, sobre todo un país tan desarrollado militarmente como es Israel.
0: No.
2: Bueno, el primer
0: cuando
2: método
0: entras en guerra,
1: y ahora lo del Líbano también.
2: El primer método era no haberse dejado. El primer método era no haberse dejado sorprender. Eso era lo primero que tenía que haber
1: hecho. Bueno, es que además que es que tú lo sabes, que es muy difícil aceptar que no sabían que se estaba preparando algo. Los servicios secretos de Israel, el Mossad es el mejor del mundo.
0: Sí, lo sabían. Fue una decisión política, no fue. El Mossad había advertido.
1: Entonces una decisión,
0: incluso los egipcios se lo dijeron.
1: Es que es una decisión política. Claro, es que a mí, yo cuando veo las imágenes de esos niños, de esas niñas de 3 años, que no son trucadas, porque
0: no son
1: reales, y ves, y la gente empujando incluso visitas con un andador que no saben dónde ir, porque ya no hay sitios seguros.
0: Pero niños y hay en los dos bandos, y de los 1,200 estos que mataron, había también gente joven que estaban.
1: Aquí
0: si empezamos así,
1: un horror
0: por las dos partes.
1: Pero vamos a ver, cuantitativamente, es que van cerca de 50.000 o 60.000 muertos, de los cuales población civil y niños y mujeres.
0: Mucha. Eso es un desastre, es un horror.
1: Entonces, eso desde el punto de vista moral, yo no sé, yo personalmente creo que es una desproporción.
0: Vamos a cambiar de tercio porque si no, no hablamos.
1: Pero el cine, vamos a hablar
0: bueno,
1: de cine.
0: Ya hemos pero primero ya hemos definido la novela negra, es un subgénero de la novela policíaca dentro del. Pero ¿qué ha pasado? Que ha fagocitado a su matriz, a la novela. Y es la novela más popular. Popular no en sentido peyorativo, sino de la que más se lee y más se vende. Sí. Del siglo XX lo sigue siendo en el siglo XXI. Si quieres explicar tú cuáles son las características de la novela negra,
2: bueno,
0: que la diferencia de la policíaca, que no es lo mismo.
2: Ya lo hemos contado más de una vez.
0: Bueno, pero los oyentes lo querrán oír.
2: Sí, pues la novela negra es más, la policíaca se queda en simplemente la cuestión del crimen y el asesino, y cómo se resuelve hasta dar con él. Y mientras que la negra pues tiene todo el trasfondo social, la justificación que pueda tener el delincuente, el asesino, y luego pues que la policía muchas veces tampoco es...
0: No, hay policías corruptos, pues, es realista.
1: Agatha Christie hace novela policíaca fundamentalmente,
0: sí,
1: ¿no?
0: Sí.
1: Y Chandler hace novela negra.
0: Por supuesto.
1: Esa es la diferencia.
0: Sí,
1: poco,
0: Chandler, ¿no? James, James, todos estos, que son los primeros. Luego hay más. Luego hay más, sí.
1: Y lo mismo en cine. Porque
0: igual.
1: Al fin y al cabo, en cine, el cine igual. Lo que es una traslación al género cinematográfico del género literario.
0: Pero claro, con las características, porque el primer cine negro, igual que la novela negra, estaba denostada por la sociedad, por la sociedad pudiente y por la sociedad que marcaba los rasgos morales, ¿no? Y tal. Es denostada, porque acá aflora la realidad, todo lo que la gente no quiere ver ni oír.
1: Claro, claro.
0: Que eso no lo hacía la novela
1: que
0: policíaca
1: clásica.
0: Que la gente
1: vea El Halcón Maltés, por ejemplo, y ahí se da cuenta del trasfondo que hay económico, político, de ambiciones, de historias.
0: Que es brutal, de verdad brutal, la parte más oscura de la sociedad. Claro. Entonces, lo mismo ocurrió con el cine negro. Y entonces, el cine negro, las primeras películas son películas de serie B, que no les dan aunque algunas, a pesar de serie B, son buenísimas.
2: Son muy buenas.
0: Muy buenas.
1: Algunas no, por ejemplo, ahora es que claro, ahora se engloba en cine negro muchas cosas que no son estrictamente cine negro.
0: Es que se confunde mucho.
1: Por ejemplo,
0: igual
1: por
0: que
1: ejemplo
0: la
1: hay dos películas de Mark Robson que son El ídolo de barro y Más dura será la caída.
0: Oh, esa es buenísima. Buenísima.
1: Bueno, suena una
0: obra
1: maravilla.
0: De arte, sí.
1: Y lo que narran están ambientadas en el mundo del boxeo. Mm. En el museo hay mafias,
0: pero lo,

0: peor del vocero.
1: Es un, claro, todo ese tema. Entonces, ¿qué es lo que ocurre? Que se ve que se amplía, o sea, que está tratando temas que están en la sociedad. Fundamentalmente, y esto hay que decirlo, fundamentalmente están, para bien y para mal, tanto a nivel de novela negra, pero sobre todo a nivel de cine, a nivel de lo que llamamos cine negro, digamos que es el cine americano, es el que realmente nos define. O sea, es que digamos que es apabullante el cantidad, la, por cantidad y por calidad, la diferencia que hay entre el cine negro americano y el resto. Por ejemplo, hay algo en cine negro francés.
2: Muy interesante.
1: Pero si tú sacas, por ejemplo, el otro día estaba viendo, lo tengo aquí la lista, ¿no?, que ha hecho de las 100 mejores películas de cine negro un portal de cine especializado, que es magnífico, en el cual yo colaboro alguna vez, que es Film Affinity,
0: sí,
1: que es magnífico, y es que te encuentras las 100 más votadas y, aunque parezca mentira, de las 100 más votadas, 90 son americanas. Curiosamente, hay una española, El Crack, de García, sí, que está metida en, sí, en el
0: curiosa
1: tema.
0: Curiosa película.
1: Que es una espléndida película de, sí, cine negro,
0: sí,
1: puro y duro. Es, que es una de las mejores películas, sí, de, sí, cine negro, sí, que existe.
3: La de Landa, ¿no? Es.
0: La de Landa, sí. Está Landa, que se sale,
1: sí,
0: en el papel.
1: Pero bueno, es que se sale, porque hace un, sí, papel, sí, sí, que ya no es cómico ni nada.
0: No,
1: ya,
0: no,
1: ya,
0: no,
1: él había cambiado ya el registro.
0: Papel de duro.
1: Había cambiado el registro antes, ya, un poco, en Canción de Cuna. Precisamente con García. García fue el que le hace cambiar el
0: registro. Sido un, sí, y es un gran director.
1: Sí, es curioso porque yo tengo una polémica en un portal de cine, lo voy a citar, pero le da igual, es un portal de cine en el que participo, que es Cinemundi, cine, y ahí resulta que hay una serie de gente que dice que García es un director mediocre. Vamos a ver. Vamos a ver.
0: Tiene un Oscar, para empezar.
1: Tiene algunas. Y todo esto, ¿sabéis por qué? Hablando de cine. Porque hay una película que, pese a ganar el Oscar, le ha perjudicado como realizador,
0: ya, es
1: que
0: cierto,
1: es Volver a empezar.
0: Es cierto, es cierto.
1: Volver a empezar es un pastelito.
0: No, pero está muy bien hecha.
1: Sí, pero es un pastelito. No deja de ser, sí, un pastelito, sí, una serie de cosas y tal. Sí. Entonces hay una serie de críticos que, a pesar, sí, de darle el Oscar, han puesto a parir a Volver a empezar y la, sí, siguen poniendo, ¿eh? Pero claro, hay otras películas de Garci, hablando ya de cine general, no solamente de cine negro, absolutamente espléndidas. De ellas son El Crack 1 y El Crack 2, que, sí, las dos son buenísimas,
0: sí,
1: pero tiene El Abuelo, la interpretada
0: muy
1: por
0: buena.
1: Fernando
0: Fernán, Fernán Gómez, se sale
1: absolutamente
0: ahí,
1: maravilloso.
0: Muy recomendable.
1: You Are the One, que está rodada en blanco y negro y que es una espléndida película. Otra película que es más anecdótica, tiene algo de comedia, pero es una magnífica comedia, que es Tío Vivo.
0: Anda, es verdad, esa no me acordaba yo.
1: Tío Vivo. Y luego tiene una película que a mucha gente, digamos, de la izquierda progresista, pues no le gusta porque trata de un tema clásico, de la novela de Martínez Sierra, que es Canción de Cuna. O sea, Canción de Cuna es una extraordinaria, sí, película, donde evidentemente es el tema de siempre, el niño recogido por las monjas huérfano y tal, pero es una maravilla de película. Entonces, claro, ¿qué ocurre? A García, eso es muy curioso, igual que a Almodóvar lo ha asimilado la izquierda, parece que a García lo ha asimilado la derecha. Cuando hablamos de derecha y de izquierda, es mejor ni siquiera definir lo que se entiende, ¿no? Pero digamos un poco que ha sido así, ¿no? Y García es un director que no está siendo valorado, porque luego hay una serie de películas, pues Asignatura Pendiente, Solos en la Madrugada, tal, no, que dan un poco más en la línea de Volver a empezar.
0: Solos en la Madrugada, muy buena para,
1: sí,
0: mi gusto.
1: Sí, pero igual, tú no sabes, no, es que yo estoy metido en el mundo del cine y veo las críticas brutales que le hacen a García.
0: Bueno, a ver.
1: Hay gente que dice, es un magnífico cinéfilo, pero un mediocre director. Pero,
0: no, bueno, creo que sea.
1: Tú, eres tú que estás diciendo eso. Tú sabes, dirigente, lo que realmente dirigir una,
0: no,
1: película.
0: No creo que sea mediocre.
1: Lo que supone,
0: no, tampoco creo que sea
1: película,
0: el mejor director,
1: montarla,
0: español, ni mucho menos, estando Berlanga y estando Buñuel, estando,
1: claro,
0: otros.
1: Claro, Bardem, por supuesto.
0: Por,
1: ¿no?,
0: supuesto, está a mucha distancia de ellos, pero de mediocre, nada.
1: Que el tema está, no, que García quizás durante una época ha hecho demasiadas películas. Y además es un director que ha intentado combinar la calidad y los argumentos con la taquilla.
0: Vale.
1: Que las películas se vendían.
0: Vamos a dejar hablar a Antonio. Sí,
3: no, no, se está escuchando.
0: No, no, Antonio, no, venga, ¿qué tienes que decir, si quieres, de cine negro o novela negra?
3: No, seguir hablando.
1: Pero Antonio, si estamos deseando que hables tú.
3: Sí, estás.
1: Pero es que tú sabes lo que pasa.
3: Estás deseando que hables.
1: Pero ¿sabes lo que pasa? Que
3: estás
1: es
3: deseando
1: que
3: de hablar tú.
1: Interrúmpenos.
3: Claro, interrumpir también. He tenido que gritar al micrófono para que me hicieras caso.
0: Es versión,
3: ¿no? Hace un rato.
2: Yo no voy a hablar nada más.
3: No, vamos a dejar, no voy a interrumpir a nadie. Seguir hablando, por favor.
0: Antonio, termina tú.
3: Que no quiero. Quedan 5 minutos.
0: Venga, pues termina. 5 minutos en la radio sonoro puro.
3: Bueno, pues yo ya no voy a sacar ningún tema.
0: Bueno, venga, sigue. Dinos algo
3: que yo conozco,
0: del cine
3: pues
0: negro.
3: No,
0: de la
3: no quiero hablar de eso. Pero ¿por qué esos temas siempre, Gabriel? Es que hay 1000 temas, y yo domino 900,
0: porque
3: y
0: es
3: ese
0: un programa,
3: no.
0: Es un programa cultural.
3: Este es un programa de novela negra y cine negro.
0: Cultural.
3: No lo sabía, porque no vendría nunca. Si fuera un programa de novela negra y cine negro, yo no vendría.
0: Pero vamos a ver qué es cultural.
3: Pero culturales son muchas cosas.
0: Cultura es actualidad también, por eso hay actualidad. O sea, cultura es historia, cultura es géneros de literarios de todo tipo. Hablaremos un día de la novela negra. Hablamos de la novela histórica cuando presentamos.
3: No, parece que no existe la novela histórica.
0: Pues jolín, es importantísima. A ver, por ejemplo.
3: No, que bueno, hablar lo que queráis.
0: No, a ti, claro. El nombre de la rosa de Umberto Eco, ¿qué te parece?
3: Muy buena.
0: Y es una novela histórica, sí. Combinada con intriga, ¿no? Tienen las dos cosas, pero está muy bien documentada. Sí. Explícanos, por ejemplo, ¿qué te parece El nombre de la rosa? Que tú, además, está ambientada en el periodo histórico que tú dominas.
3: Ya, pero bueno, es que no me apetece, de verdad. Seguir hablando de novela negra, por favor.
2: Que bueno, pero para los espectadores, somos súper amigos,
0: sí,
2: nos llevamos
0: no tiene nada
2: estupendamente
0: que ver.
2: Bien, no tiene nada que ver. Y además nos respetamos y creo que valoramos mucho. Es más, de hecho, el más importante en estos momentos es Antonio, por una razón, porque el otro día presentamos, es que es increíble, 2 libros suyos en el Centro
3: Riojano,
2: que se grabó, no seas modesto, se grabó el programa, está montándose y se va a emitir en Click Radio TV. Entonces, decirte que si ha habido un protagonista estos días eres tú. Y esa es la realidad. Entonces, que hemos tocado 2 temas que son política, de alguna forma, no política, o el tema de Israel, y cine negro, que modestamente, bueno, pues yo soy un especialista y he hecho crítica de cine en muchos medios, pues si se ha tocado esos temas, es lógico que yo diga algo. Pero no otra cosa. Es decir, no hay ningún intento de monopolizar. Y segundo, claro, espectadores, lo que hay es un debate continuo. Y ya está. Y quizás de alguna forma Gabriel y yo pues hemos hablado o hablamos más de los temas. Pues bueno, pues Gabriel ha tenido que hacer toda la exposición porque era un tema de los que íbamos a hablar.
3: A ver, si yo no. Yo,
0: mira,
3: yo aprecio mucho a Gabriel, no lo sabe, aunque parezca.
0: Antonio, Gabriel, el próximo tema habías propuesto tú. El de la guerra hispano-norteamericana.
3: Sí, pero bueno, que yo lo que quiero
0: es un
3: decir
0: tema muy interesante,
3: público,
0: es un tema de historia.
3: Lo que quiero decir al público es que estoy entre 2 personas que son muy cultas.
0: Y tú
3: pero además de muy cultas, es que saben muchísimo de esos 2 temas. Yo no estoy a la altura. Si me sacan esos temas...
0: No es cierto, señores. No es cierto.
2: No es cierto.
0: Lo que pasa es que no le apetece hablar de novela negra, que sabe mucho de
3: novela negra. Las que he leído tuyas que me han encantado. Las que he leído tuyas que me han encantado.
0: No, bueno, pero yo tengo una novela negra nada más. Desde el punto de vista... No, porque la primera es una mezcla de novela de espionaje con pinceladas de novela negra. La segunda sí, es desde el punto de vista de un asesino por contratos.
3: Yo la novela de espionaje, no sé si estoy equivocado, la considero negra.
0: No, y a mí me encanta, tus novelas históricas son deliciosas, son estupendas.
3: Bueno, el caso que yo creo que sí que había que tener en cuenta cuando debatimos, pues que si yo ahora mismo que estoy estudiando astronomía me pongo a hablar de astronomía,
0: pues propongo,
2: por ejemplo,
0: escultura.
3: No, porque entonces me doy yo el pote de que estoy media hora hablando de las estrellas.
2: Y yo no hablaré nada.
0: Y ahí
2: no sé
0: nos callaremos.
3: Pues es que eso no me gustará a mí, yo no consentiré eso.
2: Pero ¿cómo no vas a consentir? Si yo no
3: ¿cómo
2: sé
3: voy
2: de,
3: a consentir?
2: Vamos a ver, si tú de astronomía, vamos a poner un ejemplo. Si tú de astronomía sabes 10, no voy a decir 10, 9, porque Sagan a lo mejor sabía 10 y tú sabes 9.
3: Sé 5. No,
2: sabes 9.
3: No, 4. Pero 4,
2: pero
3: sí.
2: Yo no podré hablar porque sería meter la pata porque no tengo esos conocimientos.
3: Pero entonces no puede ser un debate.
2: Pero si hablamos de cine.
3: Pero entonces no
2: Antonio,
3: puede ser un debate.
2: Es normal porque soy crítico de cine, porque intervengo en tertulias cinematográficas.
3: Pues claro.
2: Entonces que es lógico que si hablamos de cine, hable yo más. Y si hablando de la novela histórica,
1: que no era el caso hoy, porque hoy era el cine negro y la novela negra, el que tiene que hablar
3: eres tú. Lo que
1: yo
3: digo es, ¿quién ha dicho que hoy era el cine negro y la novela negra?
1: Pues lo decidimos, lo habíamos
3: hablado. ¿Quién? ¿Quién lo decidió?
1: Mientras estaba firmando. Ah, es que tú no estabas, que estabas el otro día enfermo, es verdad, lo habíamos decidido. Ah, claro, es verdad, Antonio, es que, señores espectadores, oyentes, falta una cosa. Antonio estaba enfermo el otro día, intervino por televisión. Claro que lo habíamos
3: dicho. Intervine sí, porque
1: no lo sabías porque no habías hablado.
4: No, pero sí, sí, sí, sí, sí, sabías que era el tema.
3: No, sabía que el tema iba a salir
4: sí,
3: un momento
4: sabías,
3: a otro.
4: Sí,
3: no
4: sí, lo sabías.
3: Bueno,
4: sí,
1: claro.
3: De todas maneras, que digo. ¿Tú te acuerdas
4: tú
3: cuando
4: sabes
3: íbamos,
4: de novela negra? ¿Qué es lo que me sorprende? Entonces, ¿qué pasa? ¿Que no te apetece hablar de novela
3: pero
4: negra?
3: No
4: si tú sabes
3: ver,
4: mucho de
3: queda,
4: novela
3: a ver,
4: negra.
3: Queda, ya para terminar.
1: ¿Pero cómo para terminar?
3: Sí, queda un minuto.
1: Ah, queda vale. Un minuto.
3: Ya,
1: ah, bueno,
3: ya
1: vale.
3: Para terminar, yo de novela negra sé lo que sabe cualquier persona
4: no,
3: normalita
4: no,
3: que
4: no
3: nos esté escuchando.
4: No es cierto. No es cierto. No es cierto. No, no coincido.
3: Y tú
4: no
3: sabes
4: coincido.
3: Mucha novela negra y este hombre de cine es que está en.
1: Claro, y si los dos temas fundamentales eran esos hoy, pues
3: claro,
1: no entiendo.
3: Claro.
1: Pero no, el tema es que quizás no habíamos hablado contigo, porque hemos llegado
4: no,
1: todos
4: sí,
1: rapidísimamente.
4: Sí, sí, lo sabía. Antonio sabía
1: a
4: los
1: punto
4: temas.
1: De empezar el programa,
3: que sabía
1: que
3: los
1: el
3: temas,
1: tema que habíamos pero decidido... En la, en la,
3: no,
1: en la,
3: no, es verdad anterior. Que había un WhatsApp por ahí, pero
4: sí,
3: bueno.
4: Sí, sí,
3: lo que quiero decir,
4: sabía,
3: que estimado público, nos vamos a despedir ya.
4: Sí.
3: Voy a despedir la mesa. No tengáis en cuenta mis posibles neuras, que las tengo... que estoy entre dos monstruos de la comunicación
4: no,
3: y me ha dejado aquí a Alesia sola,
4: caso,
3: solo ante
4: no.
3: Un peligro y por eso no hablo y encima de que no hablo a lo mejor me enfado.
4: Bueno, estás pero, en tu derecho, no hay problema.
3: Pero disculpas. Yo,
4: bueno,
3: yo
4: esto
3: por
4: es,
3: mi parte hasta...
1: Pero si esto es
4: debate,
1: radio,
4: esto
1: es radio vivo. Es radio
4: en radio
1: vivo,
4: en directo.
1: Es radio
4: en vivo.
1: En directo.
4: Vivo.
1: Mira, eso es lo mejor que puede ocurrir, que de vez en cuando haya alguna diferencia. Porque es que es radio en vivo. Estamos haciendo el programa en directo. Y eso vale. Es fundamental. También es cierto que Alesia nos modera a todos.
4: Sí.
1: Y nos modera muy
4: sí,
1: bien.
4: Ha faltado Alesia.
1: Y hoy nos
4: claro,
1: falta
4: claro.
1: Alexia.
4: Bueno, pero hemos salido
3: se
4: adelante,
3: se
4: más
3: se
4: o menos.
3: Mucho, Alesia.
4: Bueno, muchas
3: bueno,
4: gracias.
3: Que,
4: muchas
3: buenas
4: gracias.
3: Tardes, noches y días.
4: Eso es. Y muchas
3: y
4: gracias
3: que,
4: a todos.
3: Que aunque no lo parezca,
1: pues
3: nos
1: somos
3: queremos.
1: Super amigos.
4: y sabe mucho más de lo que dice. Es que...
3: No, qué voy a saber. Sé de algunas cosas, de otras no tengo ni idea. Gracias.
4: Gracias a todos.
1: Gracias.

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1: Con esta coplilla que traigo, cantando con alegría.
0: Escucharemos a la banda de la Plaza de Toros de Las Ventas, Jaramillo, Ana Bárbara, Alejandro Fernández, al grupo ABBA, Los Tamara, Fórmula 5, Flor de Córdoba, Selena, alias Soler, María Canjiano, Sonora Santera, Isidro de la Vera, Maluma, Lorenzo Antonio con las Spark y acabaremos con el grupo El Símbolo. Y comenzamos con un pasodoble instrumental, la banda de la Plaza de Toros de Las Ventas en directo durante la Feria de San Isidro en el pasodoble taurino Vapor Román. Dirige Rafael Zaonero.

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1: Alejandro Fernández tiene una gran pena, como quien pierde una estrella.

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1: Continuamos con una canción de Julio Bazán, Flor de Córdoba, con la fusión de flamenco y colombianas. Quisiera.

Marco Cecilio aquí en Clear Radio TV. Ya sabes que puedes vernos y escucharnos a través de nuestro canal, también en YouTube, Facebook, Twitch y todas las emisoras asociadas. Los auténticos panenquitas de Paco Cecilio. Continuamos con un estreno aquí en Platino Música Española. En este caso es María Canjiano, gran amiga de la casa, que canta Corazón de Mujer.

Y ya sabes que en nuestro exclusivo estudio de grabación El Cubo puedes cantar, interpretar aquellas canciones que, quién sabe, quizás algún día suenen aquí en Platino Música Española. Y ahora continuamos. Y que sí, que no, con esa duda que tienen los símbolos, nos despedimos hasta la próxima semana, no sin antes recordaros que hay que ser moderadamente felices. Adiós, adiós.

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Señores y señoras, niños, niñas, monstruos y engendros que he visto unos cuantos, ¿eh? Ha llegado el momento de presentarles a los miembros de la banda. Quien acaba de protagonizar ese electrizante solo de bajo es un elemento que, pese a su relativa juventud, ha cumplido 18 años de condena en ilegales. Todavía hay algún capullo que dice que no es ningún genio. Yo aseguro a quien sea que vive dentro de una botella, Alejandro Blanco en el bajo.

Durante los grandes terremotos de Chile, en una de las grietas del terreno, apareció un magnífico batería, el único batería zurdo de ambas manos. Señoras y señoras, niños, niñas, monstruos y engendros también. 1,83 m de altura, 82 kilos de musculatura, en la batería, Jaime Belaustegui.

no sé qué cojones hago ahora haciendo un solo. Si yo no he venido aquí en calidad de guitarrista. En toda esta gira he tenido el placer de presentarme, no como en otras ocasiones, diciendo que era el hijo secreto del Papa, que el Papa se me había aparecido justo antes de salir al escenario, me había dicho que la asistencia al concierto de hoy es símil de la asistencia a la misa de mañana. No era cierto. El Papa además no tiene hijos debido a su condición gay. En fin. Luego, bueno, he dicho muchas cosas sobre mí, pero han sido mucho peores los bulos que han hecho rodar los demás. Lo que sí os puedo decir es que no he venido aquí en calidad de guitarrista. Espero estar aquí mejor y lo prefiero en calidad de esperpento zoológico. Así que, como en otras ocasiones durante toda esta gira, voy a dedicaros un magnífico solo de miaus. 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

Aunque no me creas tú que yo no me llevo muy bien con los gatos. Con los gatos no me llevo bien ni mal, ni me llevo. Además, estoy convencido de que cada uno de tres gatos es extraterrestre. Fijaros el tiempo que pasan viendo la televisión esos hijos de puta. Reciben mensajes por la televisión, ¿eh? Además, los gatos, nunca eres amigo de un gato, siempre se mea donde menos te gusta que se mee, ¿eh? Y el olor se quita, es un olor persistente. En fin, estamos al borde de las Navidades, creo, no llevo muy bien lo de las fechas. Y bueno, en esta despedida de ilegales en Madrid, tocaremos en alguna otra ciudad más, nos queda algún que otro compromiso, pero Madrid sí que es la última. Hemos regresado porque para tocaros estas canciones, tranquilos, nos reconvertimos en otra banda, Jorge Ilegal y Los Magníficos. Vamos a tener el atrevimiento de jugárnosla, ¿eh? Siempre hemos hecho esto. Ilegales es un grupo que surge de la misma dificultad. Hemos estado siempre atrapados entre circunstancias adversas y la dificultad nos ha hecho como somos, ¿eh? Pues amiguitos, bueno, voy a felicitar a todos ustedes las Navidades.

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